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2: Hola, queridos rockeros y rockeras, metaleros y metaleras. Acá desde Radio Quillota 101.5 FM comenzamos la destrucción auditiva semanal en Ojo con el Rock. Oye, esta semana les quiero hacer un recordatorio, porque el 11 de septiembre, un día fatal para Chile, pero va a ser un día espectacular para los metaleros. ¿Por qué? Porque el 11 de septiembre en el Movistar Arena aterriza Helloween celebrando los 40 años en un tour de aniversario. Comenzamos el programa del día de hoy con Helloween, con Eagle Fly Free, acá en Ojo con el Rock.

Ojo con el rock, ojo con Halloween. 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Oye, seguimos acá en Ojo con el Rock, y una banda que nos envió material nuevo, envía la banda El Chamin con el tema Reconexión, que es de LP de este año 2026, acá en Ojo con el Rock.

Y porque el rock es cultura. ¡Ojo con el rock! ¡Ojo con El Tamín! Es una banda chilena de black death metal, originaria de San Felipe y fundada el año 2022. Su nombre nace de El Tanin, la estrella más brillante de la constelación de Draco, un símbolo que refleja la identidad que la banda ha buscado y forjado desde sus inicios. La formación actual está Rodolfo Montenegro en voz y guitarra, Oliver Madrid en guitarra, Sebastián Ponce en batería y Gustavo Salinas en bajo. Oye, ellos están presentando este EP llamado La Oscura Celda, que fue lanzado este 15 de agosto y ya está disponible por YouTube. Oye, otra de las bandas nacionales que también están presentando material nuevo son los capitalinos de Fosgene, y nos vamos con el tema Infección acá en Ojo con el Rock.

Rojo con el Rojo, con Fosgene, con el tema Infección. La banda lanza este nuevo single llamado Infección, una pieza que continúa explorando el universo oscuro y visceral de esta banda capitalina que explora los límites de la humanidad y la transformación y la pérdida de identidad. Oye, sigo en este primer bloque mostrando música nueva y quiero cruzar la cordillera para presentar a estos argentinos de Fisión Nuclear con el tema Estampida acá en Ojo con el Rock.

Ojo con el Rocojo, con Fisión Nuclear. Es una banda de heavy thrash metal de Quilmes y Florencio Varela, Buenos Aires, formada el 24 de agosto del 2016, que ya van a estar pronto de aniversario, ¿eh? Con influencias de Metallica, Slayer y Sodom. Actualmente la banda continúa en plena actividad preparando nuevo material audiovisual para el 2027 y el festejo de sus 10 años de trayectoria, que tendrá lugar en el Teatrito de Cava. Oye, y ahora automáticamente, acá en Ojo con el Rock, bajo los decibeles, la verdad que le decía acá a mi compañero de estudio, Cristian Peña, que empezamos con toda la violencia del thrash, el heavy metal y un poco del slamming de Fosgene, pero quiero bajar un poco los decibeles con Opeth en su totalidad. Este tema dura 10 minutos, ojo, pero no creemos en la censura auditiva, así que vamos a tirar To Bite You Far Away. Acá en Ojo con el Rock.

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7: 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Oye, seguimos acá en Ojo con el Rock y, como les anticipaba, bajamos un poquito los decibeles.

porque partimos en cuarta, el primer bloque del programa. Oye, nos vamos ahora con Blind Fight, con el tema Can't Find My Way Home, acá en Ojo con el

Ojos con el Rocojo, con Blind Fight. El grupo estuvo integrado por 4 leyendas de la música británica, por Steve Winwood en voz y teclado, Eric Clapton en guitarra, Ginger Baker en batería y Rick Gretsch en bajo. Aunque la banda duró menos de un año, esta balada acústica se convirtió en su legado más duradero. Oye, y seguimos en este viaje psicodélico, este viaje al 70-60, con este dejo de NCD en el ambiente. Y nos vamos con Focus, con el tema Hocus Pocus, la versión radial, acá en Ojo.

¿Y por qué el rock es cultura? ¡Ojo con el rock, ojo! Con Hocus Pocus. Es una de las canciones más icónicas y singulares del rock progresivo de los años 70, creada por la banda de rock holandesa Focus, lanzada originalmente el año 71 como la pista de apertura de su segundo álbum de estudio, Moving Wave. Fue compuesta por el tecladista y flautista Dick Van Leer junto al guitarrista Jan Ackerman. Oye, también recordar que en algún momento en Viña visitó la banda Focus por ahí por el año 2005-2006 y pusieron una gigantografía que nadie creyó. ¿Puede creer usted, Cristian Piña, que nadie creyó que Focus se presentaría en Viña? Y así fue. Llegaron pocos pelagatos. Extraño. Yo fui testigo de aquella gigantografía, pero no entendía si esto era real o era una publicidad macabra, porque hasta esa época Focus no estaba tocando. Fue como un reencuentro que nadie entendió, al menos acá en la Quinta Región. Oye, y lentamente le quiero poner un poco de oscuridad a este viaje setentero y nos vamos con Cathedral con el tema Ride acá en Ojo con

¡Ojo con el rocojo! Con Cathedral, con el tema Ride. Es una canción de la icónica banda británica de doom metal, lanzada originalmente el año 1993. El tema forma parte de su aclamado segundo álbum de estudio, The Ethereal Mirror, bajo el sello discográfico Archer Records. La canción destaca por alejarse del doom metal extremadamente lento de sus inicios, incorporando riff de guitarra más rápidos, ganchos de stoner metal y una vibra fuertemente influenciada por el rock de los 70. Bueno, yo me comienzo a despedir el día de hoy en el programa 171 al aire. No sé cómo agarré tanto vuelo, ¿eh? Gracias por soportarme, ¿eh? Gracias a todos los compañeros acá de la Casa Radial. Gracias a El Observador, que nos acoge acá en Quillota, en el centro de Quillota, a un costado de la plaza, porque pronto estaremos de aniversario. Don Cristian Peña, vamos a cumplir 4 años al aire con Ojo con el Rock. ¿Quién diría que 4 años se pasan volando, literalmente volando, en la señal radial de la 101.5? Me despido el día de hoy, pero haciendo hincapié en que el día 18 de agosto la banda Pentagram tocó en la sala Metrónomo, un día martes 18 a las 19 horas. A la banda Pentagram, que además les quiero recomendar que hay un documental del vocalista, que si ustedes lo buscan en YouTube, van a encontrar la decadencia del vocalista de Bobby, la decadencia y cómo sale desde el consumo del crack, mantenido por sus padres en el subterráneo de su casa, a volverse una estrella del rock stoner, del doom metal, llegando ya a pasearse en los mejores escenarios del planeta. Me despido con Pentagram, con Forever My Queen, acá.

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1: Estimadas amigas y amigos, ¿qué tal? ¿Cómo están? Es un gratísimo placer volver a saludarles y darles la más cordial de las bienvenidas a esta nueva edición de Abrazados que está comenzando a través de tu Radio Quillota. Nosotros ya tenemos nuestra programación lista y dispuesta para compartir con todos ustedes que nos sintonizan todos los días sábado entre las 14 y las 16 horas o bien el día domingo entre las 23 y la 1 de la madrugada. Para esta edición de Abrazados vamos a revisar exclusivamente baladas que nacieron en el año 1984. Y comenzaremos junto a la banda alemana Alphaville y el clásico tema Forever Young.

La canción Purple Rain fue compuesta por Prince y fue lanzada en el álbum del año 1984 llamado Purple Rain. El tema se convirtió pronto en una exitosa balada y fue la banda sonora de la película con dicho nombre. La balada alcanzó el puesto número 1 en Holanda y el número 2 en el Billboard Hot 100 de los Estados Unidos y ha sido un icono de Prince, siendo interpretada en la mayoría de sus recitales. Vamos entonces con Prince y la canción Purple Rain.

Nuestro siguiente invitado a esta edición de Abrazados será Peter John Wagner o Peter John Wagner II, alias Jack Wagner o Jack Wagner. Estadounidense que nació en el año 1959 y comenzó su carrera en el año 1982. Su primer álbum data del año 1984. Él es cantante, guitarrista, actor y su estilo de música es pop rock. La canción que lo hizo famoso fue All I Need y el tema alcanzó el lugar número 2 en el Billboard Hot 100 de los Estados Unidos. Vamos entonces con Jack Wagner o Jack Warner y la canción All I Need.

Vamos ahora, amigos míos, a escuchar a un dúo bastante interesante. Presentemos primero a la dama como corresponde. Ella es Lori Lynn Bianco, alias Bonnie Bianco, estadounidense de Pittsburgh, Pensilvania. Nació en el año 1963 y a sus 15 años tuvo su primera propuesta profesional. Ella es cantante y actriz. Y quien le acompañará será Pierre-Alexandre Cosseau, cantante francés de origen argelino, nacido en el año 1961. Él es cantante, compositor y también actor. De la película Cinderella escuchamos ya Bonnie Bianco y Pierre Cosseau interpretar Stay.

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Así hemos comenzado este segundo bloque de Abrazados junto a tu Radio Quillota aquí en el 101.5 de la frecuencia modulada. Hoy hemos programado solo canciones del año 1984. La canción I Shall Have No Better de Jim Diamond es una de las baladas más recordadas de los 80 y en su tiempo alcanzó el puesto número 1 en el Reino Unido. Fue lanzada en un single en 1984 y el año siguiente en el disco Double Crusher. Vamos con el cantante escocés Jim Diamond y la balada I Shall Have No Better.

En esta edición de Abrazados estamos presentando canciones del año 1984, música suave, música relajada para compartir, para disfrutar. La siguiente es una balada de Billy Idol, también del año 1984, escrita por él mismo junto a Steve Stevens. La canción se ubicó en el puesto número 4 del Billboard Hot 100 de los Estados Unidos y el puesto número 18 en el Reino Unido. Vamos con este clásico de Billy Idol llamado Eyes Without a Face.

No Jacket Required es el nombre del tercer álbum de estudio del cantante y compositor británico Phil Collins, publicado el 25 de enero de 1985. El álbum fue nombrado después de un incidente en The Palm Room de Chicago, donde Collins se le negó el ingreso a un establecimiento debido a su atuendo. No Jacket Required contiene la participación de muchos artistas, incluyendo a Helen Terry, Peter Gabriel y Sting, por mencionar solo algunos. Vamos con la canción One More Night, junto a Phil Collins, tema que participa del álbum No Jacket Required.

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Y el domingo puedes volver a escucharnos entre las 23 y la 1 de la madrugada. Frente al micrófono, Eduardo Aedo. La canción No More Lonely Night fue escrita por Paul McCartney y alcanzó el puesto número 6 en los Estados Unidos y el número 2 en el Reino Unido. Vamos con Sir Paul McCartney, la canción No More Lonely Night.

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Así hemos comenzado este tercer bloque de Abrazados, que tú escuchas junto a tu Radio Quillota en el 101.5 y contigo las 24 horas del día. Vamos a continuar este tercer bloque de Abrazados junto a la canción Drive, temazo que fue escrito por Rick Ocasek y alcanzó el puesto número 3 en el Billboard Hot 100 de los Estados Unidos y el número 4 en el Reino Unido. Esta es una balada clásica de la banda y de la música de los 80 en general. Sin más que decir, sin más que acotar, vamos con The Cars y la canción Drive.

Como muchos sabrán, Lionel Brockman Richie Jr. es un cantante estadounidense. Él nació en el año 1948 y comenzó su actividad en la música en el año 1968. Durante los años 70 fue integrante del grupo The Commodores y a partir de 1981 siguió su carrera como solista. Las canciones más exitosas fueron Hello y Say You, Say Me. Vamos con Lionel Richie, esta vez con la canción Hello.

You Are the Inspiration se convirtió en uno de los temas más memorables de Chicago en su cambio a soft rock, entre otros. Además de estar considerada entre las mejores canciones románticas de todos los tiempos, ahora es un tema de los más representativos y que no puede faltar en los conciertos de Chicago, pero con la voz de Jason Scheff como el intérprete principal, lleno de emotividad y sensibilidad. Vamos con la balada You Are the Inspiration junto a la banda Chicago.

Careless Whisper, murmullo descuidado, es un sencillo de George Michael, también del año 1984. Fue lanzado al mercado por Epic Records en el Reino Unido, Japón y otros países, y por Columbia Records en América del Norte. Este sencillo tiene diferentes versiones hechas por otros cantantes y músicos. Alcanzó el primer puesto en los rankings de 25 países, vendiendo más de 6 millones de copias en todo el mundo. Fue el primer sencillo que alcanzó el número uno de George Michael como solista y fue además una de las canciones más exitosas de los años 80. Es George Michael con Murmullo Descuidado, Careless Whisper.

Así hemos comenzado, amigos míos, este cuarto y último bloque de Abrazados que tú escuchas junto a tu Radio Quillota. Esta es música suave, música relajada, música para disfrutar, música para compartir a esta hora junto a tu Radio Quillota. La canción Almost Paradise fue escrita por Eric Carmen y Dean Pitchford e interpretada por Mike Reno y Ian Wilson para la película Footloose del año 1984. El tema se convirtió en una gran balada y alcanzó el puesto número 7 en el Billboard Hot 100 de los Estados Unidos. Vamos con Mike Reno y Ian Wilson. Ambos nos cantan Almost Paradise.

Música suave, música relajada, música soft a esta hora junto a tu radio Quillota en esta cita de abrazados. La canción Still Loving You del grupo alemán Scorpions fue escrita por Klaus Meine y musicalmente compuesta por Rudolf Schenker. La balada fue posicionada en los top 10 de varios países europeos y en los Estados Unidos se ubicó la casilla número 6. De la banda alemana Scorpions, escuchamos ya la balada Still Loving You.

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Y recuerda que el domingo puedes volver a escucharnos entre las 23 y la 1 de la madrugada. Frente al micrófono, Eduardo Aedo. La canción So What del grupo Liverpool Express es una excelente balada salida en un sencillo a fines del año 1983, principio del 84. Fue compuesta por Bill Kingsley y Kenny Parry. Liverpool Express es un grupo inglés formado en el año 1975 en Liverpool. Vamos con Liverpool Express y la canción So What.

In the Eye of the Storm es el primer sencillo de estudio en solitario del músico británico Roger Hodgson tras su marcha al grupo Supertramp en 1983. Si bien el disco presenta una evidente influencia del sonido característico de Supertramp en algunas de sus canciones, fue bien aceptado por la crítica por las interpretaciones de Roger Hodgson. En el mismo, Hodgson toca todos los instrumentos de este álbum. Del trabajo In the Eye of the Storm, escuchamos la canción Lovers in the Wind junto a Roger Hodgson.

0: Y así, estimadas amigas y amigos, ponemos punto final a esta edición de Abrazados. En esta ocasión hemos ofrecido a ustedes destacadas canciones que brillaron con luz propia en el año 1984. Gracias, como siempre, por su valiosa compañía. Les invitamos nuevamente a sintonizarnos en nuestros horarios habituales. Recuerden, todos los días sábado entre las 14 y las 16 horas y los días domingo entre las 23 y la 1 de la madrugada. Sigue junto a tu Radio Quillota y no olviden pasarlo extremadamente bien. Chao, chao.
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3: En medio de tensiones entre Washington y Santiago, hoy arriba al país Jeffrey Gutman, representante adjunto de Estados Unidos para encabezar las negociaciones por el arancel del 12,5%.
4: Es un buen indicio para seguir avanzando en la ampliación de la lista de productos excluidos de los aranceles. Este es un proceso de negociación bilateral que sigue abierto y que requiere continuar siendo abordado por las autoridades del más alto nivel.
5: El gobierno calificó como absurda la idea de retirar la reforma de seguridad, pero se abrió a bajar la urgencia de la iniciativa, extendiendo los plazos para alcanzar consensos.
6: Siempre es bueno, como poder ejecutivo, tener la apertura a ir graduando las urgencias en función del objetivo final.
7: Lamentablemente, nos tienen abocados a un debate que ni a ellos mismos les hace sentido.
3: Un nuevo cruce al interior del gabinete generaron las declaraciones del ministro de Defensa, Fernando Barros, luego de proponer abandonar el convenio 169 de la Organización Internacional del Trabajo.
8: Es lamentable, es un absurdo. Es de conocer la historia y la realidad de este país.
9: Ciertamente tiene algunas externalidades negativas, pero una decisión de esa magnitud debe ser debatida a nivel de Estado.
5: El presidente José Antonio Kast logró estabilizar su aprobación en las encuestas con un 35% según Criteria y un 40% según CADEM.
3: Ahora, según distintos personeros, las fichas deben estar puestas en ordenar el gabinete y mejorar su estilo de gobernanza.
10: Es ahora que el presidente de alguna forma cambia un poco el estilo.
11: Es un estilo de liderazgo más bien laissez-faire, o sea que deja ser. Eso genera conflicto entre los ministros.
5: Los alcaldes de Maipú y Providencia llamaron a un pacto nacional para enfrentar desafíos estructurales del país de cara a los próximos 30 años.
12: El municipalismo tiende a actuar unido, independiente de la ciudad que nos toque administrar.
13: Y ambos reconocen que lo hacen desde veredas opuestas, pero sin embargo se requiere horizonte común.
3: El paso Los Libertadores cerrará hoy ante el pronóstico de nevadas en la alta cordillera. Las lluvias vuelven con un nuevo tren de sistemas frontales.
14: Donde tenemos la principal atención entre las regiones de Maule y Los Ríos. Esta banda frontal viene acompañada de un río atmosférico de características moderadas, con isoterma cero que se va a encontrar entre los 2.500 y los 2.700 metros.
5: Aumenta la presión contra la ENAP luego de que nuevos antecedentes revelaran que la estatal conocía desde 2025 las inconsistencias en los reportes ambientales de su refinería Aconcagua.
3: El Ministerio de Energía exige la entrega del informe definitivo de la investigación.
15: Creo que tiene que haber una reestructuración de ENAP.
16: Que la corrupción llegó a todos los niveles jerárquicos en el Estado y no nos dimos cuenta, fue frente a nuestras narices.
17: Acá las empresas del Estado literalmente hacen lo que quieren.
5: La formalización de un estudiante por amenazas que obligaron a suspender clases en 4 universidades abrió el debate acerca de extender la ley de escuelas protegidas a la educación superior.
18: Lo hemos visto en lo que pasó con la ministra Lenin Colao, en la Universidad Austral de Valdivia, en que una persona que está siendo atacada no puede entrar en la fuerza pública porque no ha sido solicitado expresamente por el rector de la institución.
3: En prisión preventiva quedaron los 2 imputados presuntamente involucrados en la desaparición de una mujer en la comuna de Pudahuel.
19: Ellos han mentido durante toda la etapa de investigación. Ellos no han prestado colaboración ni nos han señalado dónde dejaron el cuerpo, dónde sepultaron o ocultaron.
20: Pero no se encuentra acreditado ni que ellos la hayan asesinado ni que la hayan secuestrado.
5: Luego del cierre de la investigación en contra del ex subsecretario Manuel Monsalve, el caso entra ahora en tierra derecha y podría terminar con una resolución en 6 meses.
21: Comienza a correr un plazo perentorio de 10 días, el cual tiene el Ministerio Público para presentar la acusación.
22: Uno podría pensar que quizás el juicio se podría hacer a fin de año aproximadamente, tipo noviembre-diciembre.
3: Miguel Crispi, ex jefe del segundo piso de Gabriel Boric, acusó al Partido Republicano de realizar una operación política para desestabilizar al gobierno anterior en el marco del caso Fundaciones.
23: Es muy cómodo declararse víctima de una operación política para evitar responder por la propia responsabilidad.
24: Sin temor a faltar a la verdad, decir con toda propiedad que habían actuaciones que tenían más bien intereses políticos.
5: El en los próximos días, la expresidenta Michelle Bachelet definirá junto a Brasil y México si continúa con su campaña a la Secretaría General de Naciones Unidas.
0: No veo yo un límite razonable para seguir insistiendo en la candidatura.
1: Debe evaluarse por sus méritos y por su capacidad de generar los consensos.
3: En el exterior, Estados Unidos lanzó una ofensiva económica y financiera global para aislar a Irán y forzar la apertura del estrecho de Hormuz.
5: Irán advirtió que considerará como enemigo a los países que se unan a la guerra económica de Estados Unidos en contra de la República Islámica.
3: Al menos 3 niños murieron en un nuevo ataque ruso contra Ucrania que dejó 6 muertos.
5: Hoy Ucrania reúne en Kiev a sus principales aliados europeos para reclamar nuevos suministros de defensa aérea y mayor presión sobre Rusia.
3: El gobierno de Perú declaró estado de emergencia en 5 distritos a raíz del impacto del terremoto de magnitud 7.2 del pasado jueves.
5: En los deportes, Colo-Colo se quedó con el superclásico número 200 del fútbol chileno, disputado ayer en el Estadio Nacional.
2: Un clásico muy lindo, me voy contento, ganamos, destacar a mis jugadores, no los que inician, sino los que están afuera, los que quedaron afuera, estoy feliz en ese sentido.
3: En la Fórmula 1, el piloto británico de McLaren, Lando Norris, ganó el Gran Premio de Países Bajos, 12ª fecha de la temporada.
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6: 6:08.
3: Muy buenos días, bienvenidos a Radiograma. Junto a Catherine Cubillos damos comienzo a esta edición. Vamos a comenzar a revisar noticias importantes, relevantes, ocurridas tanto en Chile como en el mundo en las últimas horas. Estaremos hasta las 10 de esta mañana y nuestro compromiso es que usted quede totalmente informado. Le ofrecemos desde ahora información independiente. Catherine, buenos días.
5: ¿Cómo estás, Tomás? Buenos días. Buenos días también a nuestros auditores, a todos quienes ya están con nosotros y van a estar acompañándonos en esta revisión de las noticias. A esta hora siempre saludamos a todos ahí en las 43 estaciones de Biobío, la radio en todo el país, que están conectadas para informarse. También, por supuesto, quienes están en la plataforma digital es biobiochile.cl y, por supuesto, quienes nos escuchan y nos ven a través de Biobío TV.
3: Santiago, en estos instantes está con el cielo nublado. La temperatura alcanza los 11 grados, 11,1 grados exactamente. La humedad es del 89%. Para Santiago se espera un día que va a estar cubierto con neblina, variando a nublado, ya está nublado. En la tarde va a estar cubierto y se espera una temperatura máxima de 16 grados. En Viña del Mar y Valparaíso, cielo nublado, temperatura 13 grados. Humedad en Viña del Mar y Valparaíso, 82%. Para Viña del Mar y Valparaíso se espera un día cubierto durante todo el día y una temperatura máxima de 15 grados. En Concepción el cielo está nublado, la temperatura es de 9 grados, la humedad es del 93%. Para Concepción se espera un día que va a estar cubierto, en la tarde cubierto con chubascos aislados y viento entre 25 y 40 kilómetros por hora y una temperatura máxima de 12 grados.
5: Revisemos la calidad del aire en toda la zona centro y sur del país, la que cuenta con estaciones de monitoreo para estos fines. Es regular hoy en la región metropolitana, en el Valle Central de O'Higgins, más al sur en Chillán y Chillán Viejo y en Valdivia. Luego ya con alerta ambiental, el Valle Central de la provincia de Curicó, Osorno, Puerto Montt y Puerto Varas. Lo más complicado de hoy es preemergencia en Talca y Maule, en Linares y bien al sur en Coyhaique, la capital de la región de Aysén. El aire permanece en bueno, en nivel bueno, en Concepción Metropolitano, en Los Ángeles, en Temuco y Padre Las Casas. Acá en la región metropolitana, con este aire que hoy es regular, rige la restricción vehicular. Comienza a las 7:30 de la mañana, está vigente hasta las 21 horas en toda la provincia de Santiago, más San Bernardo y Puente Alto. Hoy lunes, los dígitos afectos a esta restricción son 8 y 9. Recuerde que es para autos y motos con sello verde, pero solo los inscritos hasta antes del 1 de septiembre del año 2011.
3: Para vehículos no catalíticos y en el exterior del anillo Américo Vespucio, los dígitos son 6, 7, 8 y 9. 6, 7, 8 y 9. Nos vamos de inmediato a las noticias.
5: Comencemos con un resumen policial de las últimas horas, porque un motociclista murió luego de colisionar con un automóvil. Esto fue en la intersección de Avenida Brasil con San Pablo, es en la comuna de Santiago. Según los testigos, la víctima habría pasado el semáforo con luz roja.
3: En San Pedro de Melipilla, un ciudadano boliviano de 26 años murió en un incendio que afectó a una vivienda. En el lugar permanecían cerca de 30 personas, en su mayoría trabajadores temporeros extranjeros. Vicente Aguilar, muy buenos días.
7: Hola, Vicente. ¿Cómo están? Muy buenos días. Claro, comenzamos la revisión de las noticias de esta madrugada con este hecho que se da en la comuna de Santiago Centro, donde un motociclista murió tras una violenta colisión con un automóvil. Este accidente ocurre cerca de las 2 de la mañana en Avenida Brasil con San Pablo. La motocicleta circulaba por Avenida Brasil de norte a sur, mientras que el auto, un Chevrolet Corsa, que pueden ver en imágenes de Bio Bio TV con su parte frontal muy destruida, avanzaba por San Pablo de poniente a oriente. Según información de testigos, el motociclista habría realizado maniobras de zigzagueo antes de ingresar hasta esta intersección y ahí habría pasado con luz roja. La CIAT de Carabineros no confirmó al momento aquello porque falta todavía revisar algunas cámaras de seguridad del lugar, pero fueron varios testigos los que señalaron aquello. El teniente Duval Barra, oficial investigador de la prefectura CIAT, entregó mayor información sobre los conductores involucrados.
8: Son dos personas de sexo masculino, mayores de edad, de nacionalidad chilena, ambos con toda la documentación del vehículo al día y su licencia de conducir respectiva de igual forma.
7: Producto de esta colisión, el motociclista salió eyectado y quedó a cerca de 30 metros del punto de la colisión, falleciendo en el lugar tras ser atendido por personal del SAMU. Carabineros señaló que ambos conductores eran hombres, ¿cierto? Como lo decía, mayores de edad, y que los vehículos mantenían su documentación al día, al igual que las respectivas licencias de conducir. Además, no existirían antecedentes de encargo vigente por robo de ninguno de los dos vehículos. El conductor del automóvil permanece detenido en la tercera comisaría de Santiago a la espera de instrucciones de la fiscalía. Además, nos señalaron que se habían hecho todos los exámenes, ¿cierto? Alcoholemia, también test de drogas, y estos no habían arrojado ninguna de estas sustancias. Además, hay que esperar también la alcoholemia, que debe ser informada por el servicio médico legal. Ahora resta que la CIAT, ¿cierto?, pueda analizar estas cámaras de seguridad y así también tener la verdad, ¿cierto?, la información oficial en cuanto a qué habría pasado si la moto se habría pasado este semáforo ahí en Avenida Brasil con San Pablo. Y en otro hecho, en la comuna de San Pedro de Melipilla, un ciudadano boliviano de 26 años murió durante un incendio que afectó a una vivienda, esto en la comuna, también en la región metropolitana. De acuerdo con los primeros antecedentes, al interior del inmueble permanecían cerca de 30 personas, en su mayoría ciudadanos extranjeros, que trabajaban como temporeros, principalmente en la recolección de la fruta. A raíz de esta emergencia, a eso de las 22 horas, se movilizaron bomberos, alrededor de 5 carros, también carabineros y ambulancias, y junto trabajaron para poder controlar las llamas, también ayudar a todas estas personas que estaban en el lugar. Y una vez controlado este incendio, es que en las labores de remoción se dan cuenta que falta una de estas personas, y ahí dan cuenta que esta persona de 26 años, ciudadano boliviano, está fallecido dentro de este inmueble. Durante la madrugada trabajó personal de la OCAR, también de OS9, para poder establecer cómo se habrían dado las circunstancias de este incendio y así también poder determinar el origen de las llamas.
3: Gracias, Vicente.
7: Que esté muy bien.
3: Gracias, buenos días.
5: Chao, Vicente.
3: Carabineros y la fiscalía indagan una balacera en contra de un CTI. Esto ocurrió en la comuna de Santiago.
5: Los pistoleros además prendieron fuego al frontis de este inmueble. Nos vamos de inmediato a una de nuestras unidades móviles en la región metropolitana. Rodrigo Pino, buenos días.
9: Sí, hola, buenos días. Todo esto ocurrió cerca de la medianoche en el sector de la calle Copiapó, en un CTEI que hay ubicado en este lugar, hasta donde llegaron desconocidos, no se tiene claro si en auto o a pie, para abrir fuego en contra de esta propiedad, al menos unos 20 disparos en contra de este inmueble, y posteriormente este grupo, no solamente contento con aquello, decidieron prender fuego al frente de la vivienda, instalando un elemento combustible en la puerta de este inmueble. inmueble y posteriormente escapando del lugar. Dentro de esta balacera, afortunadamente, no se registraron personas lesionadas. De hecho, los mismos residentes de este CTE lograron controlar esta emergencia, este fuego que se produjo en la puerta de acceso de esta vivienda, no reportándose lesionados, pero sí diversas evidencias balísticas, al menos unos 10 casquillos de bala en el exterior y otros 6 al interior de este inmueble, lo que puede generar una consecuencia bastante mayor considerando el poder de fuego ejercido en contra de este inmueble. Tras esto se hizo la denuncia respectiva, llegó personal de carabineros, también de la Policía de Investigaciones, antecedentes que por supuesto están en manos del Ministerio Público. Escuchemos la voz del fiscal Felipe Olivari, quien entregó detalles de este trabajo y también de la hipótesis en torno a las razones de estos disparos en contra de este inmueble en la comuna de Santiago.
10: Dentro de esta casa lograron recuperar también 6 proyectiles de los disparos que ingresaron al domicilio. Se entrevistó a los residentes, quienes dicen que no tienen problemas con otras personas y por lo tanto no saben cuál fue la razón de este ataque. No tenemos hipótesis, pero claramente podría ser efectivamente algo planificado y se trataría posiblemente de un ajuste de cuentas.
9: Sí, por eso es que se ha hecho un empadronamiento del lugar por parte de carabineros, quienes quedaron finalmente a cargo de esta investigación. Se han levantado todas estas evidencias balísticas para también tener antecedentes si sería una misma arma la utilizada para disparar en contra de esta vivienda o más de un armamento para poder ejecutar estos disparos en contra de este inmueble. Lo reiteramos, no hay personas lesionadas, pero sí se está verificando las razones en torno a estos disparos en contra de este domicilio, de este CITE, donde residen personas extranjeras y chilenas y que puede haber generado lesiones graves en los residentes de este domicilio. 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
6: 6:17 a.m.
3: A balazos, un carabinero de Franco frustró un asalto en su contra en la comuna de Santiago. Ahora nos trasladamos hasta otra de nuestras unidades móviles en la región metropolitana.
5: Ampliamos la información. Cristian Borkowski, buenos días.
11: Hola, muy buenos días, gusto de saludarlos. Sí, esta situación que ustedes están señalando ocurrió en horas de anoche en el sector de General Balmaceda con General Bulnes, más conocido el sector como el Parque de los Reyes, donde este funcionario policial que iba hacia su comisaría, pero iba de franco, es decir, de civil, fue abordado por 5 individuos que lo intimidaron con armamentos de fuego. Al ver las circunstancias a las que él era sometido, que en rigor era un asalto, él sacó su armamento particular y se defendió disparando en una oportunidad contra uno de los ladrones. Este último ladrón resultó ser un ciudadano extranjero de nacionalidad venezolana, menor de edad, 16 años, quien recibió un impacto balístico en el abdomen. A raíz de esto, los otros 4 individuos que estaban componiendo el grupo delictual, la banda que estaba asaltando a este funcionario policial, decidieron huir y abandonar a su compañero ahí en la calle. Finalmente, el carabinero logra entonces llamar por teléfono, digamos, al plan cuadrante, a sus colegas, quienes llegaron rápidamente al lugar, acompañados de una ambulancia que llevaron a este asaltante herido hasta la urgencia de la ex posta central. También tuvimos oportunidad de escuchar al fiscal de la Fiscalía Centro Norte, Felipe Olivari Vargas, que ustedes también a continuación van a escuchar.
3: A ver, vamos a retomar el contacto contigo, a ver si no tenemos este audio.
11: Sí, pero de todas formas es para señalarles que lo que había dicho el titular de la Fiscalía Centro Norte era que justamente este menor estaba fuera de riesgo vital y que todo esto lo está viendo ahora la Brigada de Homicidios de la PDI, Tomás Cati, y que tiene que ver justamente con las circunstancias en las que este hombre participó del robo con violencia contra este funcionario policial. Por un tema de transparencia es que el Ministerio Público ha decidido que en el lugar trabaje entonces el Ministerio Público junto con la PDI, en este caso la Brigada de Homicidios, para aclarar las circunstancias del asalto que sufrió este funcionario policial en plena comuna de Santiago. 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
6: 6:20 a.m.
3: Una vivienda destruida, 2 con daños importantes, dejó un incendio declarado durante la madrugada en el sector de Achupallas, en la comuna de Viña del Mar.
5: Vamos de inmediato a una de nuestras unidades móviles en la región de Valparaíso y estamos en contacto con Fabián Corrotea. Hola Fabián, buenos días.
12: ¿Qué tal, Katy? Tomás, muy buenos días. Así es, un incendio estructural que dejó una vivienda totalmente destruida y otras 12 con afectaciones importantes. Todo esto en la parte alta de la comuna de Viña del Mar, en el sector de Achupayas, a la altura del paradero 6 y medio. Se trata de una emergencia en donde bomberos de la ciudad de Jardines recibieron el llamado a eso de las 3 de la mañana, en donde una vivienda, una casa habitación, se encontraba totalmente en llamas. Por lo mismo, fueron despachadas 2 unidades en una primera instancia. Sin embargo, por el riesgo de propagación, tuvo que convocar también a otras 12 también unidades a esta emergencia y declarando con una primera alarma de incendios esta emergencia. No se registraron personas lesionadas, sin embargo, en cercanías de esta primera vivienda afectada se encuentra un hogar de ancianos. Por lo mismo, se trabajó en evitar la propagación justamente en 3 caras de esta vivienda. Una emergencia que comenzó a eso de las 13 de la mañana, justamente de este lunes, y que finalizó ya con esta emergencia superada hace algunos minutos. En tanto, el Departamento de Investigación de Incendios del Cuerpo de Bomberos de Viña del Mar quedó a cargo de justamente investigar el origen de esta emergencia que provocó una afectación total a una vivienda familiar y también a otras 2 casas. Todo esto en el paradero 6 y medio del sector de Achupayas, en la comuna de Viña del Mar, en la región de Valparaíso. 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
3: Después de días de altas temperaturas, las lluvias vuelven esta semana al país con un nuevo tren de precipitaciones.
5: El primer sistema frontal avanzará desde Coquimbo hasta el norte de Magallanes y podría dejar hasta 60 milímetros de agua caída entre el Maule y los ríos.
14: Tras 3 días de cielos despejados, las lluvias volverán a distintas zonas del país con nuevos sistemas frontales que concentrarán sus mayores efectos entre la zona centro y sur, comenzando durante el día de hoy y que se intensificarán a partir del martes. El primer sistema podría extender las precipitaciones desde Coquimbo hasta el norte de Magallanes. Según la dirección meteorológica, el foco estará entre Maule y los ríos, donde se proyectan entre 40 y 60 milímetros, y explicaron que este escenario será menos intenso que el último gran evento. Y aunque los pronósticos no anticipan lluvias similares en Antofagasta o Atacama, especialistas advierten que el riesgo no puede descartarse. El geólogo y académico de la USAT, Ayaz Alam, advirtió que los suelos del norte permanecen saturados y que las quebradas de Tocopilla demostraron ser especialmente sensibles. Por eso, incluso una lluvia menor podría generar efectos importantes en zonas que aún están en recuperación.
15: Cualquier nueva precipitación, aunque sea menor que la de hace una semana, podría tener un impacto desproporcionado, dado lo cambiante que ha sido este invierno, no se puede descartar.
14: Mientras la zona centro y sur se prepara para nuevos sistemas frontales, en el norte continúan las labores de recuperación y prevención.
6: 6:24 a.m.
3: El sistema integrado Cristo Redentor volverá a cerrar este lunes, luego, o sea, el día de hoy, luego de permanecer habilitado durante el fin de semana tras más de un mes de restricciones vehiculares.
16: El cierre preventivo del paso internacional Los Libertadores fue anunciado para este lunes 24 de agosto desde las 13 horas debido al arribo de un nuevo evento meteorológico que podría impedir un desplazamiento seguro por el corredor internacional. La decisión fue acordada por los organismos de coordinación de Chile y Argentina luego de revisar los reportes técnicos de las vialidades de ambos países. De esta manera, la reapertura total aplicada durante el fin de semana tuvo una duración limitada, tras casi 40 días de restricciones para turistas y vehículos de carga. Antes del anuncio de este nuevo cierre, cierre, el delegado presidencial provincial de los Andes, Ricardo Figueroa, explicó que la habilitación había sido posible por la mejoría del tiempo y el trabajo coordinado con las autoridades argentinas.
17: Tuvimos un trabajo exitoso, muy eficiente, de todos nuestros organismos técnicos de Chile, donde pudimos pasar rápidamente cerca de 2.700 camiones. Eso permitió adelantar el proceso y permitió que también mandáramos cerca de 1.400 camiones a Argentina.
16: De acuerdo con el cronograma informado, las barreras ubicadas en Guardia Vieja en Chile y Uspallata en Argentina cerrarán desde las 13 horas y las 14 horas respectivamente. El tránsito por el túnel internacional será suspendido desde las 15 horas de Chile y a las 16 horas de Argentina. Desde la región de Valparaíso, Bio Bio la radio.
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18: Seis de la mañana, 26 minutos.
3: El primer juzgado de garantía de Santiago decretó la prisión preventiva en contra de ambos imputados indicados como responsables de la desaparición de la joven Macarena Tolosa, que además son dos de sus tíos.
5: La fiscalía investiga el crimen como un secuestro con homicidio.
20: El primer juzgado de garantía de Santiago decretó ayer la medida cautelar de prisión preventiva para dos hombres formalizados por su presunta participación en el secuestro con homicidio de Macarena Tolosa, la joven de 29 años, quien fue vista por última vez el pasado 8 de mayo en la comuna de Pudahuel, esto junto a ambos sospechosos. Los dos formalizados son tíos de la víctima. Según la versión de la fiscalía, el móvil del crimen habría sido evitar que Macarena contara a su familia que sus tíos le pagaban por servicios sexuales. El Ministerio Público indicó que desde 2025 uno de los imputados le hizo 49 transferencias bancarias a la joven. Tras la audiencia de formalización, el fiscal regional occidente Marcos Pastén afirmó que ambos acusados han mentido en el transcurso de la investigación y que han ocultado pruebas. Así lo señaló el fiscal metropolitano occidente Marcos Pastén.
21: Ellos han mentido durante toda la etapa de investigación. Ellos no han prestado colaboración ni nos han señalado dónde dejaron el cuerpo, dónde sepultaron o ocultaron el cuerpo de la víctima. Por lo tanto, el tribunal fue muy explícito en orden a dejar claro que la actitud de ellos ha sido más bien de ocultar pruebas más que de colaborar con esta investigación.
20: El tribunal decretó un plazo de investigación de 180 días.
18: 6 de la mañana, 28 minutos.
3: 3 personas quedaron en prisión preventiva por tráfico de drogas a través de aplicaciones móviles, principalmente por grupos de WhatsApp.
25: 3 personas quedaron en prisión preventiva tras ser detenidas por su presunta participación en la venta de drogas a través de aplicaciones móviles y redes sociales, principalmente mediante grupos de WhatsApp. La investigación se inició a partir de denuncias anónimas que alertaban sobre la compra y venta de sustancias ilícitas a través de estas plataformas. A raíz de esto se llevaron a cabo 2 procedimientos. En el primero de ellos fueron detenidas 2 mujeres, quienes fueron sorprendidas portando cerca de 300 gramos de esta droga. En un segundo procedimiento, personal especializado detuvo a un joven de 19 años en los estacionamientos de un mall. Al respecto entregó más detalles el fiscal a cargo de la causa.
26: En ese escenario se realizaron 2 procedimientos, el día 19 de agosto, donde fueron detenidas 2 mujeres que vendían marihuana, particularmente a través de estos medios, donde fueron detenidas, encontrándose una gran cantidad de marihuana, más de 300 gramos. Y además, el día de hoy, pasó control de detención un sujeto, un joven de 19 años, que vendía a través de este mismo medio, WhatsApp.
25: Los 3 imputados fueron formalizados por tráfico de drogas y quedaron en prisión preventiva mientras la Fiscalía y el OS-7 de Carabineros mantienen las diligencias para identificar a otras personas que podrían estar involucradas.
18: 6 de la mañana, 29 minutos.
3: Carabineros y agricultores en la provincia de Biobío reforzarán vigilancias en sectores rurales para evitar robos de animales a 3 semanas de las celebraciones de fiestas patrias.
27: Como un par de semanas clave en el control y prevención del abigeato en la provincia de Biobío, ha sido calificado el periodo que media entre el 20 de agosto y el 15 de septiembre. Según lo dijo consultado por la radio el comisario de la primera comisaría de Los Ángeles, mayor de carabineros Luciano Lagos.
0: Y para ello, por ejemplo, en el caso de la Higiato, hacer un llamado, ¿no es cierto?, a nuestros vecinos, vecinas que compren, hagan las compras en lugares habilitados con sus respectivos respaldos, que sepan la procedencia de las carnes, para así también consumir de manera tranquila y no estar expuesto a eventuales enfermedades o situaciones que puedan generar algún problema en la familia.
27: En tanto, en el gremio de agricultores Socavío se indicó que las coordinaciones están hechas con las policías, con los municipios y que además se cuenta con un observatorio que se aboca al tema de la autonomía propia, según lo destacó el presidente del gremio agrícola, José Miguel Estelmayer.
1: Para enfrentar de la mejor manera posible la prevención respecto de esto, estamos por supuesto también avisando a los agricultores que tengan más cuidado con sus animales, que traten de dejarlo más cerca de las casas, en los corrales, durante la noche.
27: Están programadas con la delegación provincial presidencial, cuyo titular, Juan Pablo Mellado, señaló que las policías cuentan con el respaldo absoluto para proceder en estas acciones preventivas e investigativas. En Los Ángeles, Bio Bio, la radio.
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7: Buen día, auditores. En Avenida Independencia, hacia el sur, una cuadra antes de llegar a Olivos, hay encima de la calle, de la calzada, una tapa de alcantarillado y no tiene ninguna indicación, la tapa es bien gruesa, así que para que conduzcan con precaución los vehículos que vienen al sur. 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
18: 6:31.
5: Atención a nuestros auditores que hasta ahora se trasladan por el Metro de Santiago, particularmente en línea 4. Desde bien temprano, auditores nos decían desde estación Sotero del Río, estación Los Quillayes y otras, con las que van a destino Tobolaba particularmente, que estaban con demoras o que no se estaban moviendo. Bueno, el Metro ha respondido a algunos de sus pasajeros a través de su cuenta de X para decir que hay un perro que está en las vías y que están trabajando hasta ahora en el rescate de ese animal en la línea 4. El incidente está en la estación Los Quillayes, pero tiene efecto en otras aledañas y el resto de la línea 4, porque nos decían que esto, como les mencioné, es en Los Quillayes, pero hay otras estaciones, Sotero del Río y Tobalaba, por ejemplo, también afectadas por esta demora en la frecuencia. Hace algunos momentos el Metro escribía eso que ustedes ven ahí a través de Bio Bio TV, la situación, que es lo que pasa, un perro en las vías y el trabajo de su rescate, y luego escribieron que tuvieron un corte de corriente porque una persona no autorizada bajó a buscar al animal ahí a la vía. Esto puede complicarse, por lo tanto les damos esta información porque ya varios auditores nos escribían y nos preguntaban si sabíamos qué sucede ahí, Sotero del Río, suspendido por un perro en las vías en estación Los Quillayes, y otros auditores que también coincidían en el relato. Tenga precaución, si le sirve el dato, tómelo. Es lo que sucede a esta hora, línea 4, con problema de la frecuencia, por un perro que está en las vías de la estación Los Quillayes y están trabajando a esta hora en su rescate.
8: José Antonio Kast busca dejar atrás las polémicas que han marcado su gestión y consolidar su agenda de seguridad con miras a lograr un mayor apoyo ciudadano.
5: De acuerdo con los resultados de las encuestas, la aprobación presidencial se mantiene entre un 35 y un 40%.
22: El gobierno de José Antonio Kast está por cumplir medio año desde que asumió la conducción del país. Y en este periodo, las polémicas han estado ligadas al diseño de gestión y al liderazgo del propio presidente. Esto ocurre mientras el Ejecutivo cambió el eje desde la mega reforma económica hacia la agenda contra el crimen organizado y el terrorismo, también conocida como la COT. El diputado de la UDI, Mario Lavarría, indicó que es momento de que el presidente potencie su protagonismo. Ahora, la encuesta Criteria mostró que la aprobación de Kast se mantuvo en un 35%. Este sería el gran premio para la moneda de la mano de la agenda de seguridad. A pesar de todo esto, la oposición cree que estas medidas no necesariamente tendrán un efecto a largo plazo, tal y como lo consignó el diputado socialista César Valenzuela.
23: Presidente de alguna forma cambie un poco el estilo, tanto dejar que sus ministros hagan y sean protagonistas y pasar a él a ser el, de alguna forma, a liderar.
24: Las medidas efectistas siempre tienen impacto en el corto plazo, hay que ver si eso se sostiene en el tiempo, y la verdad que al menos en materia de seguridad lo que hemos visto no son cosas nuevas.
22: En lo que se viene para el gobierno, este 3 y 4 de septiembre se realizará el Foro de Madrid, una de las grandes cumbres de la derecha del mundo que coincide con el aniversario del rechazo.
18: 6:35.
2: Desde
8: de comunas con realidades distintas y posiciones políticas opuestas, Tomás Bodanovich y Jaime Belolio coincidieron en la urgencia de construir un pacto nacional que trascienda los ciclos de gobierno.
4: A través de un comunicado, los alcaldes de Maipú y Providencia presentaron una propuesta que contempla 7 ámbitos prioritarios para los próximos 30 años. Entre ellos se destaca la reforma al sistema público, un plan de modernización del empleo público, acuerdos por la primera infancia y vejez, estrategia de crecimiento y empleo sostenible.

0: Concluye que dialogar con voluntad de llegar a acuerdos exige valentía y disposición a buscar la mejor versión del adversario.
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2: 6:36 a.m.
3: Crece la presión sobre la empresa nacional del petróleo por las inconsistencias detectadas en los reportes ambientales de su refinería Aconcagua, luego de conocerse que la estatal ya conocía las diferencias metodológicas desde 2025.
4: La polémica apunta a los reportes ambientales de la refinería Aconcagua en Concón, donde ENAP utilizó entre 2021 y 2025 una metodología distinta a la exigida para calcular la recuperación de azufre. Al corregir los datos, la deficiencia quedó bajo el 98% fijado para Concón, Quintero y Puchuncaví, y se detectaron emisiones de dióxido de azufre que no fueron contabilizadas correctamente. Cabe señalar que los ejecutivos ya conocían estas diferencias en enero de 2025 y discutieron informar a la Superintendencia del Medio Ambiente. En paralelo, el Ministerio de Energía espera el informe definitivo, sin embargo, ENAP sostiene que ya entregó antecedentes y avances, pero asegura que las auditorías aún están en su etapa final. En esa línea, el senador de Renovación Nacional e integrante de la Comisión de Medio Ambiente, Andrés Lonton, planteó una urgente reestructuración de ENAP.
5: Sin ninguna duda, si no captaron todas las emisiones que debían captarse sin tener una motivación evidente, eso puede haber generado también daño a una zona ya lo suficientemente castigada por el medio ambiente, y en ese sentido yo creo que tiene que haber una reestructuración de ENAP.
4: La importancia crece bajo el informe definitivo que espera el Ministerio de Energía y en las explicaciones que deberá entregar ENAP ante el Congreso.
2: 6:38 a.m.
6: Vamos a hacer un alto, luego tendremos información del deporte y un completo panorama internacional.
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8: Gente de Radio Bio Bio, por acá Rodolfo. Es precaución a los que pasan por Gran Avenida, el paradero 34-35. Un accidente justo en el bandejón central, un poste chocado con un vehículo. Y hay un camión grande desde por la pista que va desde norte a sur. Pero está en la tercera pista, el camión grande, mirando hacia el norte. Así que tengan precaución porque el poste está partido por la mitad, justo en el bandejón central de Gran Avenida. Tengan cuidado por el camión grande que está mirando hacia el norte, por la pista que va hacia el sur. 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
9: Gracias siempre a nuestros auditores que nos mantienen al tanto de situaciones varias que ven hasta ahora en sus caminos, están en tránsito a sus trabajos o de regreso a sus hogares. Les quiero reiterar lo que pasa en el Metro de Santiago con problemas en línea 4, que va muy, muy lento circulando su frecuencia porque están trabajando en el rescate de un perro que está en las vías. El incidente se originó más bien en la estación Los Quillayes, pero el animal se ha trasladado por las vías y está ocasionando estos problemas. Además, una persona, entendemos, dueño del animal o que quiso ayudar, también bajó a las vías y eso originó también más retrasos y detenciones en el metro. Tuvieron un corte de corriente, de hecho, por lo mismo, para que no hubiera mayores complicaciones. Esto sigue activo, sigue con estos problemas la línea 4 y con sus pasajeros. A esta hora, varios de ellos que nos escriben también a nuestro WhatsApp para darnos cuenta de la situación. Está llenísimo, línea 4, se mueve muy, muy lento. Hay un auditor que va en Rojas Magallanes y que el carro va relleno de pasajeros y este es el problema, ¿no? Un perro que está en las vías, que se originó en la estación Quillayes, pero que esto está todavía en desarrollo. Incluso una persona bajó, eso lo hace todavía más complicado. Si usted tiene más información, estamos siempre revisando sus mensajes, más 569-9200-7888. Es el WhatsApp de Bio Bio, nos puede escribir, nos puede enviar una foto, un video, también un audio, y así escuchamos su voz al aire. Más 569-9200-7888. Y por teléfono hablamos en el 800-810-810, línea telefónica gratuita de Bio Bio, la radio para nuestros auditores y televidentes, 800-810-810.
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7: Faltan 14 minutos para las 7 de la mañana.
10: Con anotaciones del volante Álvaro Madrid y del delantero Javier Correa, Colo-Colo venció por 2-1 a Universidad de Chile en la versión 200 del Superclásico del fútbol profesional chileno de Primera A. Con este resultado, los salvos se afianzan en el primer lugar de la tabla con 13 puntos de ventaja sobre Universidad de Chile, que está en el segundo lugar.
9: El piloto británico de McLaren, Lando Norris, ganó el Gran Premio de los Países Bajos en la 12ª fecha de la temporada de la Fórmula 1. En segundo lugar llegó el actual líder del Mundial de Pilotos, que es el italiano de Mercedes, Kimi Antonelli. Y tercero su compañero de escudería, el británico George Russell. Nos informa Felipe Espina.
11: Colo-Colo venció por 2-1 a Universidad de Chile en la 200ª versión del Superclásico del fútbol chileno. Los goles del cacique fueron anotados por Álvaro Madrid y Javier Correa, mientras que para la U anotó el descuento el volante Charles Aránguiz de penal. El DT de los salvos, Fernando Ortiz, valoró la victoria que lo afianza en el primer lugar de la tabla a 13 puntos del segundo, que es Universidad de Chile.
12: Se vivió un clásico muy lindo, donde creo que los primeros 45 y los segundos 45 fueron para ambos equipos. Nosotros tuvimos la posibilidad de los primeros 45, donde encontramos el gol, tuvimos de incrementar la posibilidad de goles, no lo pudimos hacer. Luego el segundo tiempo ellos salieron muy bien. Me voy contento, ganamos. Destacar a mis jugadores, la entrega, no los que inician, sino los que están afuera, los que quedaron afuera. Estoy feliz en ese sentido.
11: Por el lado de los azules, el entrenador Fernando Gago lamentó la derrota, pero asegura que su equipo sigue en la lucha por el título del torneo.
13: Y no encontrábamos bien el juego asociado, que sabíamos que no podían presionar mucho por banda y a partir de eso tener una posibilidad de ataque por el otro lado. No estuvimos finos, nos pusimos en partido después de la acción del penal, volvimos a estar en partido y creo que ahí en el segundo tiempo el equipo pudimos corregir 3 o 4 movimientos y de lo que veníamos haciendo, y en el mejor momento nuestro viene el gol del rival, y así todo el equipo trató de seguir insistiendo, trató de buscar. Duele porque son una derrota, porque es un clásico, porque teníamos la posibilidad de descontar puntos y ahora hay que seguir y pensar en seguir descontando puntos en la fecha que viene.
11: En otros resultados del día, La Serena igualó 3-3 ante Cobresal en La Portada y Deportes Concepción empató 1-1 con Coquimbo Unido en Collao. La fecha 20 finaliza hoy en Sausalito con el partido entre Everton y la Universidad de Concepción. En otros deportes, el piloto británico de McLaren, Lando Norris, ganó el Gran Premio de los Países Bajos, duodécima fecha de la temporada de la Fórmula 1. En segundo lugar llegó el actual líder del Mundial de Pilotos, el italiano de Mercedes, Kimi Antonelli, quien lamentó el no poder ganar esta carrera.
14: Decepcionado, porque habíamos liderado la mayor parte de la carrera, pero en la última parte el neumático de compuesto duro no se sentía tan bien como esperaba, y por eso el ritmo no era el que queríamos. Es una pena, porque realmente creía que podíamos ganar, pero bueno, terminé segundo y es lo mejor que pudimos hacer.
11: El podio en Zandvoort lo completó el británico de Mercedes, George Russell. La 13ª fecha de la temporada se disputará en 2 semanas más, con el Gran Premio de Italia programado para el domingo 6 de septiembre en el Autódromo Nacional de Monza.
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7: Faltan 10 minutos para las 7 de la mañana.
10: Un tribunal federal de Estados Unidos invalidó la suspensión de visados de inmigrante para ciudadanos de 75 países impuesta por la administración del presidente Donald Trump al concluir que el secretario de Estado Marco Rubio excedió sus atribuciones legales.
9: La jueza federal Janet Vargas, del Distrito Sur de Nueva York, calificó la medida como manifiestamente ilegal y cuestionó el argumento del gobierno de que los solicitantes presentaban un alto riesgo de convertirse en una carga económica para el país.
10: Donald Trump prepara una nueva ofensiva económica y financiera contra Irán, con la que busca profundizar el aislamiento de Teherán y aumentar la presión para lograr la reapertura del estrecho de Hormuz.
9: Las medidas serán anunciadas por el secretario del Tesoro, Scott Bessent, quien calificó la iniciativa como un día de económico y aseguró que el objetivo es cortar las principales fuentes de financiamiento que permiten sostener la economía y las capacidades militares iraníes.
10: Entre las acciones consideradas aparece el endurecimiento de las sanciones contra empresas, cuentas bancarias y redes financieras utilizadas para canalizar diversas divisas, hacia Irán, además de eventuales aranceles contra terceros países que mantengan relaciones comerciales con Teherán.
9: Washington también buscaría aumentar la presión sobre China, principal comprador del petróleo iraní, con el objetivo de reducir los ingresos que obtiene la República Islámica por sus exportaciones energéticas.
10: La estrategia ocurre en medio de las tensiones por Hormuz, una ruta clave para el comercio mundial del petróleo. Mohsen Rezaei, representante del líder iraní en el Consejo Superior de Seguridad Nacional, advirtió que los países del Golfo podrían convertirse en objetivos si colaboran con un eventual bloqueo económico estadounidense.
9: La administración Trump espera que el aumento de la presión financiera contribuya a abrir una nueva ronda de negociaciones indirectas y facilite la libre navegación por el estrecho, aunque Teherán ha rechazado hasta ahora retomar el diálogo bajo nuevas sanciones.
10: Irán volvió a advertir que considerará enemigo a cualquier país que se sume a la nueva ofensiva económica impulsada por Estados Unidos, en momentos en que Washington prepara este endurecimiento de las sanciones contra Teherán.
9: El jefe del Consejo Supremo de Seguridad Nacional iraní, Mohsen Rezaei, aseguró que cualquier gobierno que participe en restricciones económicas contra la República Islámica será considerado parte de la confrontación y advirtió que Irán podría atacar sus intereses.
10: El jefe del ejército de Pakistán, Asim Munir, llegó a Teherán para mantener reuniones con autoridades iraníes en medio de los esfuerzos diplomáticos para destrabar las negociaciones entre Irán y Estados Unidos.
9: Según informó el Tehran Times, Munir sostendrá encuentros con altos cargos de la República Islámica con el objetivo de contribuir a promover una salida negociada al conflicto que comenzó el pasado 28 de febrero y está próxima a cumplir 6 meses.
10: Grecia trasladó una batería de misiles antiaéreos Patriot a la isla de Creta, con el objetivo de reforzar la protección de una base militar estratégica ante el riesgo de eventuales ataques iraníes contra instalaciones vinculadas a Estados Unidos.
9: La batería y su personal serán desplegados en las cercanías de la base militar de Suda, en el noroeste de Creta, utilizada por las Fuerzas Armadas griegas y por aliados de la OTAN, incluido Estados Unidos.
10: Irak fijó el próximo 30 de septiembre como punto de partida para iniciar el proceso de desarme de las milicias chiitas que operan en el país, varias de ellas vinculadas con Irán.
9: El asesor de seguridad del primer ministro iraquí, Qasim al-Araghchi, aclaró que esa fecha coincide con la retirada de la coalición internacional liderada por Estados Unidos y que no corresponde al plazo final para que las facciones entreguen sus armas.
10: Turquía ha reforzado su presencia militar y estratégica en Somalia con el despliegue de cazas, helicópteros, tanques y buques de guerra en medio de una creciente competencia por influencia en el Cuerno de África.
9: La relación entre ambos países comenzó con ayuda humanitaria durante la hambruna de 2011, pero después, o desde entonces más bien, evolucionó hacia una asociación más amplia. Ankara participa en la gestión del aeropuerto de Mogadiscio, entrena a miles de soldados somalíes en la base de Turksom y coopera en el desarrollo de capacidades navales.
10: La expansión también tiene un componente económico y energético. Turquía busca proteger futuras operaciones de perforación y ha alcanzado acuerdos que le permitirían recibir una parte de los ingresos generados en la zona económica exclusiva de Somalia en el Océano Índico.
9: Analistas dicen que el objetivo principal de Ankara es consolidar su posición geopolítica entre el Mar Rojo y el Océano Índico, una región clave para el comercio internacional y donde también buscan ampliar su influencia a países como Emiratos Árabes Unidos.
10: Ucrania conmemora hoy lunes el 35º aniversario de su independencia en medio de una nueva escalada de ataques rusos y con una agenda marcada por el apoyo internacional a su defensa.
9: En Kiev, las celebraciones se desarrollan bajo un ambiente contenido debido a los bombardeos diarios, aunque numerosos ciudadanos han utilizado símbolos nacionales como la Vishivanka, la tradicional camisa bordada ucraniana, como expresión de identidad y respaldo al país.
10: La jornada coincide además con una reunión de la coalición de voluntarios en la capital ucraniana, donde los principales aliados de Kiev analizan nuevas medidas para reforzar la defensa aérea y mantener el apoyo militar frente a Rusia.
9: El encuentro se produce luego de semanas de intensos ataques contra distintas ciudades ucranianas, lo que ha aumentado la presión sobre los sistemas antiaéreos y reactivado los llamados del presidente Volodymyr Zelensky para recibir más interceptores y equipamiento.
10: Tenemos detalles con Emmanuel Chas desde Kiev para Radio Francia Internacional.
16: Hoy, en el Día de la Independencia de Ucrania, las calles de Kiev permanecen tranquilas, pero la celebración se hace visible, como explica María, que lleva una vishivanka, la camisa tradicional ucraniana.
17: Ya Llevar una vishivanka es muy importante para mí. Durante muchos años los ucranianos no pudieron llevar vishivankas debido al Imperio Ruso y a la Unión Soviética. Para mí la vishivanka es una forma de expresar quién soy, de apoyar a mi país y de conectar con la sociedad. Es como una gota en el océano. Cuando llevo la vishivanka, siento que formo parte de algo más grande.
16: A pesar de las restricciones impuestas por la guerra en lo que respecta a las celebraciones, los habitantes de Kiev conmemoran el día porque no quieren que Rusia también les niegue esta ocasión, como explica Galina, una profesora.
18: O vivir o pues simplemente no hay otra opción, porque nadie va a rendirse, nadie seguirá el ejemplo de Rusia y ni siquiera sentimos odio hacia ellos, más bien sentimos desprecio y una especie de lástima.
16: Este 35º aniversario de la independencia, mientras la guerra continúa con toda su intensidad, está marcado por la visita de dirigentes europeos en el marco de la coalición de voluntarios. Francia, el Reino Unido, Dinamarca y Noruega ya anunciaron nuevas medidas y entregas para ayudar a Ucrania a interceptar los misiles rusos. Emmanuel Chaz, Kiev, Radio Francia Internacional.
7: Faltan 3 minutos para las 7 de la mañana.
10: Ucrania reúne en Kiev a los principales aliados europeos para solicitar nuevos sistemas de defensa aérea y aumentar la presión sobre Rusia en medio de una nueva escalada de ataques contra territorio ucraniano.
9: La reunión de la coalición de los voluntarios estará copresidida por los líderes del Reino Unido, Francia y Alemania. El primer ministro británico, Andy Burnham, viajará a Kiev en su primera visita internacional desde que asumió el cargo, mientras otros dirigentes participarán de manera remota.
10: En tanto, Francia anunció que acelerará el envío de misiles, interceptores y nuevos sistemas de defensa aérea a Ucrania después de las últimas oleadas de ataques rusos contra distintas ciudades del país.
9: El compromiso fue abordado durante una conversación entre el presidente francés Emmanuel Macron y su homólogo ucraniano Volodymyr Zelensky, quien volvió a advertir sobre la escasez de medios para proteger el espacio aéreo frente a misiles y drones rusos.
10: Al menos 6 personas murieron, entre ellas 3 adolescentes, durante una serie de ataques con drones atribuidos a Ucrania contra distintas regiones de Rusia, según informaron autoridades locales.
9: En la región de Krasnodar, 3 adolescentes de 13, 15 y 16 años murieron después de que restos de un dron cayeran sobre un centro infantil privado. Otros 7 menores de edad y 2 adultos resultaron heridos y fueron trasladados a centros asistenciales.
10: La ciudad ucraniana de Jersón enfrenta una nueva escalada de ataques rusos con drones que durante las últimas semanas han alcanzado autobuses, taxis, viviendas y otros objetivos civiles, según autoridades locales.
9: Uno de los episodios más graves afectó a un autobús de la línea 47 que fue impactado por un dron mientras recorría la ciudad. 4 pasajeros murieron y otros 4 resultaron heridos, algunos de ellos de gravedad.
10: El presidente de Ucrania, Volodymyr Zelensky, descartó la posibilidad de celebrar elecciones mientras continúe la guerra con Rusia, al considerar que una votación en estas condiciones podría generar una profunda división interna.
9: Las elecciones se encuentran suspendidas debido a la ley marcial vigente desde el inicio de la invasión rusa, aunque el debate volvió a surgir luego de que el exministro de Defensa, Mikhailo Fedorov, planteara la necesidad de encontrar una fórmula para realizar los comicios.
10: El presidente ruso Vladimir Putin participó en una ceremonia en el Kremlin tras la exhumación de los restos del príncipe medieval Dmitri Donskoy, canonizado por la Iglesia Ortodoxa Rusa y considerada una figura central en la historia militar del país.
9: Los restos fueron encontrados durante trabajos de restauración en la Catedral del Arcángel Miguel, donde permanecían enterrados desde hace casi 7 siglos. Según la Iglesia Ortodoxa Rusa, estudios históricos, arqueológicos y antropológicos confirmaron su autenticidad.
10: El presidente de Francia, Emmanuel Macron, recibió en París al príncipe heredero de Arabia Saudita, Mohammed bin Salman, en una visita centrada principalmente en la crisis regional y en la cooperación económica y estratégica entre ambos países.
9: Uno de los principales temas abordados fue la situación en el Estrecho de Hormuz, cuyo bloqueo complica el tránsito de petróleo y aumenta la preocupación por el abastecimiento energético. Francia busca explorar rutas alternativas, incluidos puertos omaníes, oleoductos y conexiones ferroviarias.
10: El Partido Popular danés volvió a ganar terreno en las encuestas de la mano de su líder, Morten Messerschmidt, quien ha endurecido su discurso contra la inmigración y propone reducir el número de musulmanes que viven en Dinamarca.
9: Esta formación alcanza actualmente cerca de un 12,2% de intención de voto, ubicándose como la principal fuerza de oposición y solo por detrás de los socialdemócratas de la primera ministra Mette Frederiksen.
10: Un movimiento sísmico de magnitud 5.5 1,9 se registró cerca de Tokio, dejando al menos 37 personas heridas y provocando interrupciones en el transporte ferroviario.
9: La Agencia Meteorológica de Japón situó el epicentro en el sur de la prefectura de Ibaraki, a unos 68 kilómetros de profundidad, y descartó riesgo de tsunami. El Servicio Geológico de Estados Unidos, en tanto, calculó la magnitud en 5.8.
10: Estados Unidos redujo nuevamente su participación en ejercicios militares conjuntos con Corea del Sur, en medio de las restricciones operativas derivadas de la guerra con Irán y de los intentos del presidente Donald Trump por retomar el diálogo con Corea del Norte.
9: Seúl informó que los marines estadounidenses cancelaron su participación en los ejercicios anfibios Sangyong previstos para septiembre. Según la Armada surcoreana, Washington había advertido previamente que sus operaciones estarían limitadas debido a la situación del Medio Oriente.
10: El gobierno de Perú declaró estado de emergencia por 60 días en 5 distritos de la región de Ayacucho, tras los daños provocados por el terremoto de magnitud 7.2.
9: La medida regirá en Chumpi, Coracora, Puyo y Upahuacho, en la provincia de Parinacochas, además de Carapo, en Huancasancos, con el objetivo de facilitar acciones inmediatas de respuesta y rehabilitación.
10: Human Rights Watch denunció que Facebook y TikTok no están detectando ni eliminando de manera suficiente contenidos utilizados por grupos armados en Colombia para reclutar menores de edad, y advirtió que sus algoritmos incluso podrían favorecer su difusión.
9: Según una investigación de la organización, al menos 1.500 niños y adolescentes habrían sido reclutados desde el año 2021 en un contexto donde las redes sociales son utilizadas para glorificar la vida armada y difundir falsas ofertas de trabajo.
10: El presidente de Brasil, Luis Inácio Lula da Silva, criticó el deterioro del debate político y el peso que han adquirido las redes sociales, mientras el primer debate presidencial se realizó sin su presencia ni la de su principal rival, Flavio Bolsonaro.
9: En una entrevista con TV Record, emitida en paralelo al debate, Lula recordó la elección presidencial de 1989 y sostuvo que actualmente ha disminuido la relevancia de las figuras que compiten por la presidencia. También cuestionó que la notoriedad en Internet se utilizaba como una plataforma para aspirar a cargos de máxima responsabilidad.
10: Según la primera encuesta de Datafolha, tras el inicio oficial de la campaña, Lula encabeza la intención de voto para las elecciones del 4 de octubre con un 39%, seguido por Flavio Bolsonaro con un 33%. Tenemos detalles con María Elena Mayer de Radio Francia Internacional.
19: Enquanto for vivo, não vou permitir parar de lutar. Y dejar con que a derecha.
20: La campaña arrancó con todo en Brasil, donde la polarización vuelve a ser la gran protagonista. Aunque 13 candidatos competirán en los comicios del 4 de octubre, ninguno es favorito y solo dos aspirarían a una segunda vuelta. El presidente Luis Inácio da Silva y el senador derechista Flavio Bolsonaro. Si bien Lula encabeza los sondeos, la distancia con el hijo del exmandatario encarcelado por golpismo es mínima. Y algunos brasileños se cuestionan el sentido de un cuarto mandato del líder del Partido de los Trabajadores, como nos lo explica el investigador del CONICET, Ariel Goldstein.
21: Es un presidente que es histórico, pero es visto como parte del statu quo por alguna parte de la población, y eso preocupa al gobierno porque, bueno, es un presidente octogenario que va por su última campaña, y bueno, y por eso, ¿qué perspectiva de futuro le puede ofrecer a Brasil?
20: Aunque Lula deja un país con crecimiento económico y el desempleo en mínimos históricos, la promesa de cambio y la juventud de su rival resultan atractivas para una parte del electorado. Para el sociólogo, la contienda se anuncia más competitiva de lo que parece, dado los votos que Flavio Bolsonaro podría sumar en la segunda vuelta.
21: Que en segunda vuelta es probable que toda la derecha se una. Lo que estamos viendo en América Latina es un patrón donde la derecha va fragmentada en la primera vuelta y en la segunda se une, ¿no? Esto pasó en Colombia y terminó con la victoria de la Espriella, pasó en Argentina con Milei, pasó en Chile con Kast.
20: Otro factor clave es el peso del presidente estadounidense Donald Trump, quien es un aliado de Jair Bolsonaro y respaldó abiertamente a candidatos conservadores en América Latina. Ante este reñido escenario, la disputa electoral se concentrará en un pequeño grupo de votantes independientes.
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2: Buenos días, Katy. Buenos días, Tomás. Les comunico que San Pablo está cerrado en General Baquedano. Un taco, a esta hora ya hay taco. No sé qué pasó porque una cuadra más hacia el oriente está Carabinero y tienen esta wincha de peligro ahí cortado en General Baquedano. Así que para que doblen antes y tomen alternativa los conductores, porque el taco que se está haciendo ya es más o menos. Imagínense más tarde. Que tengan buenos días.
23: 7:06 a.m.
10: Vamos a hacer un pequeño alto, luego tendremos información sobre el tren de sistemas frontales que se esperan durante esta semana para la parte sur de nuestro país. También les contaremos acerca del paso de los Libertadores, que ha tenido tantas interrupciones en su paso, su habilitación durante este año. Estuvo 35 días cerrados, se cierra nuevamente hoy día a mediodía, a eso de las 13 horas. Les contaremos de todo eso, también tendremos información sobre las relaciones entre Estados Unidos y Chile. Llega una delegación norteamericana hoy día a nuestro país, comienzan las negociaciones entre Chile y Estados Unidos por 24 horas, son negociaciones muy importantes y naturalmente que las expectativas de empresarios chilenos y del gobierno no son tan altas después de la decisión del gobierno de Donald Trump de subir los aranceles. Todo eso y mucho más en segundos.
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13: Siete de la mañana, 13 minutos.
14: Buenos días, Radio Bio Bio, camino noviciado antes de la curva para tomar Lobosa. Un auto volcado, no se ven carabineros, no se ve pasé y tampoco se veía el conductor por ahí, pero literalmente el auto está volcado, así como si hubiesen dado vuelta por la rueda hacia arriba. Para que tengan precaución los conductores que vienen, ¿no es cierto?, desde hacia, ¿cuánto se llama?, hacia Lampa, por el camino noviciado. Bio Bio, la radio.
15: Buenos días, Bio Bio. Para informar el motivo de por qué está cerrado San Pablo con Brasil. Se encuentra cerrado por el accidente que hubo en la madrugada entre una moto y un vehículo menor, y falleció el conductor de la moto. Por eso está cerrado San Pablo con Brasil. Informó Jaime, Móvil 14, Bio Bio, la radio.
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13: 7 de la mañana, 15 minutos.
10: Santiago en estos instantes está con el cielo cubierto. Hay neblina también en algunos sectores de la región metropolitana. La temperatura alcanza los 11,1 grados, la humedad es del 90%. Para Santiago se espera un día que va a estar cubierto durante todo el día y una temperatura máxima de 16 grados. Va a caer algo de agua mañana a la tarde en Santiago con chubascos aislados. También va a haber chubascos el miércoles en la capital y el jueves en la tarde. Por si usted está preocupado por el agua que pueda caer en la capital, es desde mañana en la tarde, día miércoles y algo el día jueves. En Viña del Mar y Valparaíso, el cielo está nublado en estos instantes, la temperatura es de 13 grados, la humedad es del 82%. En Viña del Mar y Valparaíso se espera un día cubierto todo el día y una temperatura máxima de 15 grados. En la ciudad de Concepción, en estos instantes, el cielo está cubierto, la temperatura es de 9 grados, humedad 93%. En Concepción se espera un día cubierto, en la tarde con chubascos aislados, con viento entre 25 y 40 kilómetros por hora y una temperatura máxima de 12 grados.
0: Revisamos la calidad del aire en toda la zona centro y sur del país, la que cuenta con estaciones de monitoreo para estos fines. Hoy es regular acá en la región metropolitana, en el Valle Central de O'Higgins, en Chillán y Chillán Viejo, y en Valdivia, todos con aire regular. Con alerta ambiental está el Valle Central de la provincia de Curicó, Osorno, Puerto Montt y Puerto Varas. Y luego ya lo más complicado de hoy, que es preemergencia ambiental, está presente en Talca y Maule, en Linares y más al sur, en Coyhaique. El aire está bueno en Concepción Metropolitana, en Los Ángeles, en Temuco y Padre Las Casas. Acá en la región metropolitana, con este aire regular, rige la restricción vehicular, comienza a las 7:30 de la mañana, está vigente hasta las 21 horas en toda la provincia de Santiago, más San Bernardo y Puente Alto. Hoy lunes, los dígitos afectos a restricción son 8 y 9. Recuerde que es para autos y motos con sello verde, pero solo los inscritos antes del 1 de septiembre el año 2011.
10: Para vehículos sin sello verde y en el exterior del anillo Américo Vespucio, los dígitos son 6, 7, 8 y 9. 6, 7, 8 y 9.
0: Hay una actualización del metro respecto de un perrito que había bajado a las vías de la estación Quillayes en línea 4 y que mantuvo con bajísima frecuencia a esa línea. Bueno, hace algunos momentos han dicho que han rescatado ya a ese animal, pero que ahora están trabajando en la normalización de la frecuencia de los trenes en línea 4. Lo que han dicho ellos a través de sus redes sociales y en respuesta a sus pasajeros, porque no lo han publicado en su línea de tiempo, sino que en respuesta a sus pasajeros, es que ya rescataron al animal, al perrito, pero que ahora están trabajando en la normalización de la frecuencia de los trenes. Es línea 4 del metro, terminado el operativo y dicen ellos trabajando en poder regularizar lo antes posible.
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10: Hoy llega al país Jeffrey Gutman, representante comercial adjunto de Estados Unidos, para encabezar las negociaciones por el arancel del 12,5%.
4: Es un buen indicio para seguir avanzando en la ampliación de la lista de productos excluidos de los aranceles. Este es un proceso de negociación bilateral que sigue abierto y que requiere continuar siendo abordado por las autoridades del más alto nivel.
0: El gobierno se abrió a bajar la urgencia en su reforma de seguridad.
7: Siempre es bueno, como Poder Ejecutivo, tener la apertura a ir graduando las urgencias en función del objetivo final.
9: Lamentablemente, nos tienen abocados a un debate que ni a ellos mismos les hace sentido.
10: El nuevo cruce al interior del gabinete generaron las declaraciones del ministro de Defensa, Fernando Barros, luego de proponer abandonar el convenio 169 de la Organización Internacional del Trabajo.
16: Es lamentable, es un absurdo. Es de conocer la historia y la realidad de este país.
17: Ciertamente tiene algunas externalidades negativas, pero una decisión de esa magnitud debe ser debatida a nivel de Estado.
0: El presidente José Antonio Kast logró estabilizar su aprobación en las encuestas con un 35% según Criteria y un 40% en CADEM.
18: Es ahora que el presidente de alguna forma cambia un poco el estilo.
19: Es un estilo de liderazgo más bien laissez-faire, o sea, que deja ser. Eso genera conflicto entre los ministros.
10: Los alcaldes de Maipú y Providencia llamaron a un pacto nacional para enfrentar desafíos estructurales del país de cara a los próximos 30 años.
3: El municipalismo tiende a actuar unido, independiente de la ciudad que nos toque administrar.
5: Y ambos reconocen que lo hacen desde veredas opuestas, pero sin embargo se requiere horizonte común.
0: El paso a los Libertadores cerrará hoy lunes. Las lluvias volverán con un nuevo tren de sistemas frontales.
6: Donde tenemos la principal atención entre las regiones de Maule y Los Ríos, esta banda frontal viene acompañada de un río atmosférico de características moderadas con isoterma cero que se va a encontrar entre los 2.500 y los 2.700 metros.
10: Aumenta la presión sobre ENAP luego de que nuevos antecedentes revelaran que la estatal conocía desde el año 2025 las inconsistencias en los reportes ambientales de su refinería de Aconcagua.
8: Creo que tiene que haber una reestructuración de ENAP.
20: Que la corrupción llegó a todos los niveles jerárquicos en el Estado y no nos dimos cuenta, fue frente a nuestras narices.
21: Acá las empresas del Estado literalmente hacen lo que quieren.
0: Amenazas que obligaron a suspender clases en 4 universidades abrieron el debate respecto de extender la ley de escuelas protegidas a la educación superior.
22: Lo hemos visto en lo que pasó con la ministra Lincolao, en la Universidad Austral de Valdivia, en que una persona que está siendo atacada no puede entrar a la fuerza pública porque no ha sido solicitado expresamente por el rector de la institución.
10: En prisión preventiva quedaron los 2 imputados presuntamente involucrados en la desaparición de una mujer en la comuna de Pudahuel.
24: Ellos han mentido durante toda la etapa de investigación. Ellos no han prestado colaboración ni nos han señalado dónde dejaron el cuerpo, dónde sepultaron o ocultaron.
25: Pero no se encuentra acreditado ni que ellos la hayan asesinado ni que la hayan secuestrado.
0: Miguel Crispi, ex jefe del segundo piso de Gabriel Boric, acusó al Partido Republicano de realizar una operación política para desestabilizar al gobierno anterior en el marco del caso Fundaciones.
26: Es muy cómodo declararse víctima de una operación política para evitar responder por la propia responsabilidad.
27: Sin temor a faltar a la verdad, decir con toda propiedad que habían actuaciones que tenían más bien intereses políticos.
10: En los próximos días, Michelle Bachelet definirá junto a Brasil y México si continúa con su campaña a la Secretaría General de las Naciones Unidas.
28: No veo yo un límite razonable para seguir insistiendo en la candidatura.
29: Debe evaluarse por su mérito y por su capacidad de generar los consensos.
0: En el ámbito internacional, Estados Unidos lanzó una ofensiva económica y financiera global para aislar a Irán y forzar la apertura del Estrecho de Hormuz.
10: Irán advirtió que considerará como enemigo los países que se unan a la guerra económica de Estados Unidos contra la República Islámica.
0: Al menos 3 niños murieron en un nuevo ataque ruso contra Ucrania que dejó 6 muertos.
10: Hoy Ucrania reúne en Kiev a los principales aliados europeos para reclamar nuevos suministros de defensa aérea y mayor presión sobre Rusia.
0: En los deportes, Colo Colo se quedó con el superclásico número 200 del fútbol chileno, disputado ayer en el Estadio Nacional.
33: Un clásico muy lindo, me voy contento, ganamos. Destacar a mis jugadores, no los que inician, sino los que están afuera, los que quedaron afuera, estoy feliz en ese sentido.
10: En la Fórmula 1, el piloto británico de McLaren, Lando Norris, ganó el Gran Premio de Países Bajos, la 12ª fecha de la temporada.
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13: De la mañana, 24 minutos.
0: A ver, algunos datos de nuestros auditores que están siempre en contacto con nosotros. Nos han escrito desde San Esteban, esto es en la región de Valparaíso, mucha neblina, llaman a la precaución de los conductores que respeten la velocidad porque no se ve muy bien. Dice un auditor que nos escribe desde allá, desde San Esteban. Tenga precaución por esa presencia de niebla o neblina que puede complicar la conducción. Y en la comuna de Quilicura, la caletera con Cañaveral, la caletera a la autopista con Cañaveral, el semáforo está apagado y hay una gran congestión hasta ahora en dirección hacia el norte. Tenga mucha precaución, esto es en Quilicura, en la caletera con Cañaveral, el semáforo está apagado, tenga muchísima precaución.
10: Las lluvias volverán a distintas zonas del país con una nueva seguidilla de sistemas frontales que concentrará sus mayores efectos en la zona centro y sur, comenzando durante el día de hoy y que se intensificará a partir de mañana.
0: Como decimos, es un tren de sistemas frontales, uno detrás del otro. El primero podría extender las precipitaciones desde la región de Coquimbo, la parte sur de la región de Coquimbo, hasta el norte de Magallanes. Según la Dirección Meteorológica, el foco está entre Maule y Los Ríos, en donde se proyectan entre 40 y 60 milímetros de agua caída.
10: La experta de la Dirección Meteorológica de Chile, Claudia González, explicó que este escenario será menos intenso que el último gran evento, concentrando la preocupación entre las regiones del Maule y Los Ríos.
1: Donde tenemos la principal atención entre las regiones de Maule y Los Ríos. Esta banda frontal viene acompañada de un río atmosférico de características moderadas, con isoterma cero que se va a encontrar entre los 2.500 y los 2.700 metros.
0: En el norte del país, las autoridades están muy preocupadas porque va a continuar las labores todavía de recuperación luego de las últimas lluvias que afectaron especialmente a Tocopilla.
10: El gobernador de Antofagasta, Ricardo Díaz, señaló que una de las prioridades es despejar las piscinas aluvionales y mantener la conectividad con las caletas afectadas.
2: Limpiar rápidamente las piscinas de Tocopilla, puesto que ahí se activaron las quebradas y generaron todo el daño que nosotros hemos visto. Si bien ha ocurrido un mismo evento y las piscinas están llenas, ya no cumplirían su función.
0: En Coquimbo, el municipio está buscando avanzar en obras de prevención para evitar que los daños que sufrieron en el mes de julio vuelvan a repetirse.
10: Su alcalde, Ali Manucheri, sostuvo que el último sistema dejó tareas pendientes y que se requiere reforzar la infraestructura.
4: Son cientos de millones de pesos adicionales que vamos a invertir en prevención. Por eso también hacemos un llamado al gobierno a sacar una billetera importante para Coquimbo. Prepararnos para la próxima lluvia es una responsabilidad de todos y necesitamos que esa inversión llegue ahora.
0: Y aunque por ahora los pronósticos no anticipan lluvias similares en Antofagasta o en Atacama, especialistas advierten que el riesgo no puede descartarse.
10: El geólogo y académico de Lusach, Ayaz Alam, explicó que el sistema que viene es distinto al que golpeó al Norte Grande.
0: Porque mientras ese fue una baja segregada, ahora se trata de un frente clásico de invierno, asociado a un río atmosférico, cuyo avance hacia el norte llegaría como máximo hasta la región de Coquimbo.
10: Sin embargo, advirtió que los suelos del norte permanecen saturados y que las quebradas de Tocopilla demostraron ser especialmente sensibles. Por eso, incluso una lluvia menor podría generar efectos importantes en zonas que aún están en recuperación.
7: Cualquier nueva precipitación, aunque sea menor que la de hace una semana, podría tener un impacto desproporcionado, dado lo cambiante que ha sido este invierno. No se puede descartar.
0: Para una nueva emergencia en el norte se requerirían condiciones similares al evento anterior, un escenario que por ahora no está previsto, aunque deberá mantenerse bajo monitoreo.
10: Mientras que la zona centro y sur se prepara para nuevos sistemas frontales, en el norte continúan las labores de recuperación y prevención.
0: Fuertes vientos acompañados de polvo afectaron anoche a distintos sectores de Arica, en medio de un sistema frontal que también ha generado o tiene a su alrededor medidas preventivas, como suspender las clases hoy para todos los establecimientos educacionales de la provincia de Parinacota.
10: Para entender todo esto, lo principal es entre las regiones de Maule y Los Ríos. Ahí se va a concentrar la lluvia, donde podrían caer entre 40 y 60 milímetros de agua, mientras que la isoterma cero se ubicará inicialmente entre los 2.500 y 2.700 metros de altura. Esto significa que podría llover en zonas donde normalmente precipita en forma de nieve, lo que aumentaría el riesgo de crecidas de río, remociones en masa e inundaciones urbanas repentinas. Por lo tanto, por eso hay que tener muchísima precaución con lo que viene en esas regiones, principalmente el Maule, Ñuble, Biobío. Y por lo tanto hay atención de la Dirección Meteorológica acerca de la condición atmosférica en esas regiones. Senapred llamó a la población a adoptar medidas preventivas como revisar techos y limpiar desagües y sumideros para evitar acumulaciones de agua ante la llegada de las precipitaciones.
0: Y está también lo que va a pasar acá en la región metropolitana con este sistema frontal, con lluvias que van a marcar estos días. Al menos eso estiman en el Centro Meteorológico IR de Noruega, en donde pronostican un sistema frontal que afectaría a la región metropolitana durante 4 días y que dejaría cerca de 100 milímetros en precipitaciones.
10: Según el modelo europeo, el episodio comenzaría el martes 25 con 10 milímetros de lluvia y temperaturas que fluctuarían entre 12 y 18 grados. El miércoles, las precipitaciones sumarían 22 milímetros con una mínima de 11 grados y una máxima de 14. El día que podría caer más agua sería el próximo jueves, con 59 milímetros, para terminar el viernes con otros 12 milímetros.
0: Hay que decir que, sin embargo, no todos esperan una semana tan tormentosa, porque en las últimas noticias el meteorólogo Eduardo Sáez llama a la calma, dice: hay mucha información dispersa y variable, lo que se explica por la distancia a la que nos encontramos del evento, y porque hablamos de un modelo desarrollado para Noruega con variables calibradas para ese país, dice él.
10: En base a nuestros datos, el martes habría precipitaciones, pero solo en la zona cordillerana. Si llueve, será del Maule al sur. El miércoles llegará O'Higgins y comenzarán precipitaciones leves en Santiago, para el jueves dar paso a lluvias medianamente fuertes, entre 15 y 30 milímetros. El viernes caerá algo suave, adelanta el meteorólogo, quien declara...
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1: Hola, muy buenos días, amigos de la Radio Quillota, ¿cómo están? Bienvenidos a este punto de encuentro, última semana de agosto, ya queda menos. Estamos el lunes 24 de agosto de 2026 y con mucho gusto, junto a Pepe Silva, haremos este programa de conversación analizando especialmente la política contingente. ¿Cómo estás, amigo? Buenos días, ¿cómo estuvo tu fin de semana?
2: Hola, Sergio, ¿cómo estás? Sergio Salinas, León. Gusto de saludarte como siempre. Bien, tranquilo. Sí. Bueno, se fueron las lluvias, así que estábamos más relajados como para salir a pasear un ratito, buena temperatura.
1: Sí, qué locura eso. ¿Eh? Oye, yo fui a Santiago el sábado y casi 30 grados, 27 grados a eso, a las 6 de la tarde. Y son inusuales para esta época del año, pero es un... Bueno, antes le llamaban veranito de San Juan y este fue un veranito de María Reina. Y vuelven las precipitaciones, dicen ríos atmosféricos, todo eso, pero no tan intensa como la vez anterior.
2: Así es, pues esperemos que se vaya calmando el niño, que tenían razón con el niño, venía medio irritable.
1: También es de cristal el niño nuevo. Oye, bueno, vamos al detalle que no es futbolístico, pero está asociado al tema, porque... Fíjate, tras la intervención de carabineros en hechos calificados como desórdenes públicos o incivilidades, muchos, estos que se esconden a través de las redes sociales, han reclamado por la acción, dicen, desproporcionada. ¿Y cómo no? Pues oye, porque mira, el viernes esto de secuestro del bus de los hinchas, y entonces llegaron rápidamente unos policías... Los bajaron a todos detenidos como 80, ¿no? Entonces dicen, oye, pero si antes no pasaba nada. Y ahora con la ultraderecha se los llevaron a todos detenidos y además porque eran de la U. Una fiesta clandestina.

0: Sí, pues se equivocaron también por un kilómetro de velocidad los
1: Además,
0: carabineros.
1: sí.
0: Y si eso es lo que se dice. No, el tema del análisis, Sergio, cómo socialmente y la sociedad está analizando los hechos que ocurren, normalizando. Mira, es una palabra que mucha gente ya la está ocupando, Sergio, y que me parece muy bien. Normalizando cosas que nunca se pueden normalizar, como es, por ejemplo, las incivilidades, independiente del monto que sea, pero no te puedes tomar una micro, conducirla. No, eso porque no cabe en
1: Pero
0: ninguna cabeza.
1: es que antes transmitía la televisión en directo, claro, lo hacían los de otro equipo, de otro color de camiseta, para no que sea malinterpretado mi frase. Y entonces arriba de los buses, esos son de delito y además poniendo en peligro su propia vida. Se cae uno de ahí, lo atropellan y se va preso el conductor. Pero resulta que ahora, antes lo transmitían por televisión, como digo, las cámaras de seguridad veían a su paso, sacaban el bus de circulación y se los llevaban directamente a la sede donde hacían banderazo o se iban al estadio. Y resulta que ahora actuó la policía como corresponde, varias infracciones ahí en el tema, todos detenidos, pero ninguno, solo quedaron incivilidades y como la mayoría son menores de edad, lo entregan ahí bajo la supervisión de sus padres. Claro, eso no se puede normalizar, pero no se vaya a caer uno de la micro y lo atropellen, porque exigen justicia y demanda al Estado por no prestarle la protección a los niños.
0: Y además hay que cuidar el fútbol también, porque esos son los mismos que llegan al estadio, Sergio. Entonces su comportamiento en la previa, ya imagínate cómo será al interior cuando analizamos un poco las conductas y las malas prácticas. Así que bueno, viene Wanderers mañana, en la tarde, Sergio, así que atento a jugar con San Luis, porque esa es otra de las barras bravas, por si acaso, los verdes. Ojalá que no ocurra nada diferente. Además que San Luis está jugando su punto más importante en este partido. Puede quedar muy bien colocado si gana. Ya ganó Limache, así que parece que se viene bien el fútbol. Aprovecho de pasar el comentario para lo que viene en este lunes, que no es lo habitual que se juegue los lunes, pero se va a jugar en Quillota.
1: Oye, esta otra cosa que, bueno, ya no es una incivilidad, sino que es prácticamente un delito, estas amenazas que alteran el normal desarrollo de las actividades educacionales y ya son a todo nivel, básico, medio y, para qué decir, hace rato ya la enseñanza superior. El viernes pasado hubo un escenario bien particular porque en cuatro universidades en Santiago se suspendieron las actividades luego de recibir un mail donde anunciaban supuestos ataques en los campus. La Universidad de Santiago, la Diego Portales, la Alberto Hurtado y la de Humanismo Cristiano suspendieron sus actividades luego que un joven que se identificó, escucha bien, miembro de una organización terrorista satánica neonazi 764. Anunció que iba armado con pistola y cuchillo para matar a cualquiera que se cruzara en su camino. El mensaje, digo yo, en sí mismo resulta bastante poco creíble porque es muy incoherente en la supuesta representación, pero las autoridades aplicaron igual el protocolo acordado. La Fiscalía y la Brigada Investigadora del Cibercrimen de la PDI rápidamente ubicaron a este joven chileno sin antecedentes, mayor de edad, y bueno, está procesado. Lo primero que dijo que no, que era una broma, todo el tema, y yo creo que se tiene que poner término. Lo comentamos la semana pasada, ¿no? Esto no puede seguir siendo una broma, po.
0: No, las bromas no son así. Y además que conociendo los protocolos, Sergio, es lo mismo que de repente me sorprende mucho aquello que arriba de un avión
1: Ah,
0: echan una broma
1: sí, es una
0: también, pero
1: bomba,
0: ahí
1: ¿no?
0: no, pero ahí no sale el vuelo, ahí lo detienen. Oye, Sergio, sí, esta cuestión no es broma, no es cuestión de chiste. Ahora, interesante el autodenominarse
1: Sí,
0: satánico
1: pero sí.
0: neonazi. Eso
1: Ahí
0: lo me da,
1: estamos
0: no
1: mal.
0: me cuadra.
1: Por eso te digo que de repente, o sea, hay mucho de locura también en este cuento. O sea, la salud mental, ahí estoy de acuerdo con los que hablan, pero bueno, ¿qué hacemos? No existe protección. Por eso que cuando uno dice, no, el Estado te va a ayudar y te va a ayudar, oye, si no hay, primero no hay especialista. Y también si se diagnosticara, tampoco hay un lugar donde dejarlo. O sea, si en realidad las personas que están ahí un poco desequilibradas, no tienen la atención profesional oportuna en el sistema público. Y después tampoco tienen dónde ir, la familia muchas veces no se puede hacer cargo de aquello.
0: No, sí, es muy difícil enfrentar el tema, Sergio, no estamos preparados. Y lamentablemente las situaciones que ocurren habitualmente.

0: son difíciles de predecir, de prevenir. Entonces, estamos muy, muy atados de mano con el tema, Sergio, pero dejémoslo en la idea de que son bromas. Ojalá que sean bromas nomás, pues es como la única reflexión que a uno le queda, pero las bromas detienen campo universitario, terminan perjudicando a los pasajeros del avión.
1: Sí.
0: Todas estas bromas no tienen ningún efecto que no sea perjudicar sin mucho sentido. Bueno, y ni hablar del chileno que se enfrentó en Brasil a los
1: Bueno,
0: funcionarios del
1: sí,
0: avión,
1: ahora
0: pues le tocó suerte.
1: su abogado, la tesis que tiene es que está loco, pues entonces ya no le queda otra, pero allá desde temas raciales, ¿cierto? Que aquí lo miramos muy por sobre el hombro, allá usaron efectivamente esa modificación legal y son serios y se van a la cárcel y no hay ahí perdonazo, ¿no? Que era un chiste, que no era un chiste. Mira, tú has dicho algo importante y recuerdo que lo hemos conversado en otras oportunidades respecto de la capacidad psiquiátrica del sistema, al menos de atención primaria de salud, en el tema de los consultorios y especialmente de los niños, tú que atiendes ahí algunos niños con necesidades especiales. De repente uno dice, pero ¿para qué le hacen caso? Yo, al leer solamente dónde se vinculaba, ¿no? Este ataque, no me parecía que tuviese cordura alguna. No soy experto ni en neonazi ni en satánico, nada, pero esas dos mezclas no funcionan, ¿no? Y entonces digo, pero ¿dónde llevar si no tenemos los especialistas? Si son difíciles de conseguir en la salud privada, también es un tema donde ahí quizás le encuentro un poco de razón al presidente del Colegio de Profesores, que habla de un estado complicado de la salud mental en el alumnado, en todos sus niveles, y para qué decir después en la enseñanza superior.
0: Y además, Sergio, que estamos hablando de distintos niveles de afectación desde el punto de vista de la salud mental, porque esto ya lo que estamos hablando es una situación que sobrepasa lo habitual. Yo sé que hay muchos niños que sufren, adolescentes, que tienen algunos problemas de ansiedad, que tienen problemas de algunos trastornos del neurodesarrollo, que tienen de alguna manera comportamientos a veces distintos, pero que no significa un peligro en el sentido estricto, y más bien la terapia y la atención va referido a que lo pasen un poco mejor en su vida, Sergio, que se regulen, que estén más tranquilos. Pero lo que estamos comentando son situaciones bastante excepcionales, pero bastante peligrosas también, porque uno no puede saber qué es lo que va a ocurrir. Ya hemos tenido casos de este tipo. Entonces, es muy difícil el enfrentamiento de la situación de estos adolescentes sobre todo, y algunos que no son tan adolescentes
1: Sí,
0: también, pues
1: otro
0: Sergio,
1: tenía
0: que
1: 30
0: hayan.
1: años ya el
0: Claro,
1: muchachón.
0: exactamente.
1: Oye, ahora la pregunta es, y si decimos, bueno, estas cosas, ¿para qué hacerle caso? El problema es que alguno de estos efectivamente puede cumplir sus amenazas y ahí la opinión pública en general se va a tirar en picada contra las autoridades. ¿Cómo no le hacen caso? ¿Cómo no aplican los protocolos? Entonces es difícil con estas amenazas de bomba, de repente estos paquetes que aparecen por allí. Yo me acuerdo en la universidad cuando alguno decía había anuncios de bomba para eliminar las pruebas y lo demás, hasta que llegó el identificador del número que llamaba. Y ahí se acabó un poco este tema, porque le habían dado mucho con el cuento, oye, hay una bomba en tal lugar, todo el cuento, llamaban a la policía, se suspendían las actividades, y como te digo, el call number ID, que fue una, igual que para las bromas telefónicas y todo aquello, en la pantalla salía el número de quien te estaba llamando. Todas esas incivilidades, ¿ya? En ese tiempo dejaron de afectar a la comunidad escolar especialmente, porque se conocía a quien estaba haciendo esta llamada. Hoy día, bueno, se usan las redes sociales, los anónimos, este mandó un correo. ¿Cómo no se da cuenta que hoy día, no sé, pues no necesariamente el cibercrimen puede buscar rápidamente el origen, pues el WhatsApp, el correo electrónico, eso es posible precisarlo, lo pillaron rapidito?
0: Lo pillaron rapidito y usó el método más fácil de detectar, como tú bien lo dices. Pero yo me acuerdo siempre que me contaban el cuento cuando estaba chiquito de Pedrito y el Lobo.
1: Ah, bueno,
0: Yo
1: sí.
0: lo vine a entender después,
1: Ah,
0: no fue
1: sí.
0: tan rápido mi entendimiento. Claro, porque en el fondo es lo que es reiterado, una cosa reiterada que se transforma en mentira, en broma, pero que cuando se hace realidad, Sergio, realmente aparece el lobo, aunque
1: Sí.
0: algunos decían que no existía. Entonces, ojo, porque de alguna manera, si miramos al norte, al otro hemisferio, al país desarrollado, al país de Donald, está lleno de situaciones de este tipo, Sergio, de salud mental también, y que de verdad...
1: El problema es que las amenazas se cumplen, ¿no? Sí,
0: claro, al estilo Trump, al estilo Trump.
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1: Este es el punto de encuentro en la radio Quillota. Muchas gracias por acompañarnos en la mañana de este lunes 24 de agosto de 2026. Oye, fue un fin de semana tranquilo y de repente así como de reflexiones, deberíamos hablar y yo incluso vamos a tener que entrar a la farándula porque, oye, no sé si en este tema es como noticia país, el intercambio de maridos, de pareja. Después decía yo, tanto que se preocuparon de la señora feriante y se pusieron a pelear en la feria ahí los locatarios con unos que llegaron. Y entonces estaba ahí la señora de la feria agarrado combos con unos que llegaron. En realidad, bueno, en general somos muy ignorantes. Nosotros no conocemos la legislación, no conocemos la constitución, aquella que se dice es la del dictador, la constitución de Lagos, la ratificamos en dos oportunidades, ¿sá? Pero nos dejamos controlar por las frases, por las cuñas de los políticos que se asumen como verdades. Y no pasa un día en que no estemos conversando de temas que son de difícil análisis, que ojalá nos tomáramos el tema en serio para que nos permitiera crecer y seguir desarrollándonos. Mira, con la tramitación del plan este de reconstrucción nacional, que se llamaba la mega reforma para los super ricos, mucha gente no sabe de qué se trata y en qué terminó. Sigue repitiendo, no, pues si se rebajaron los impuestos a los súper ricos nomás. Entonces, ahora viene el tema de la seguridad. Y ya se habla también de tintes autoritarios y que está por sobre el marco constitucional. Y la gente repite eso, Pepe. Y es un tema que recién se empezó a tramitar. Yo creo que la gente ni siquiera ha leído las 30 y tantas propuestas que hay en el tema de la reforma, ¿no? En estos temas de seguridad. Pero como se repite la cuña y la frase y el eslogan en las redes sociales y por el algoritmo te llega lo que es la verdad por donde tú transitas, la gente repite eso.
0: Y lo que pasa, Sergio, que finalmente la verdad de esto es que hay una dificultad de interpretación de lo que está ocurriendo, y yo creo que incluso al interior del oficialismo, al interior del gobierno, no está claro el tema de esta reforma constitucional. Ya hemos conocido varias aristas, desde la oposición, que se oponen claramente, pero si uno tiene la idea de tratar de entender lo que hay de por medio, pareciera que hay algunas cosas que pudiéramos bajar para que nuestros auditores lo entendieran. La mayoría de los constitucionalistas, Sergio, la mayoría de los que son expertos, dicen que no es necesario. Sí, eso sí. Es lo primero.
1: Además que ya eso dos veces hemos dicho que no.
0: Claro, que no es necesario porque existen las posibilidades de que haya leyes o que a través de ese mecanismo se apruebe un poco el tema de estos cambios en el enfrentamiento del crimen organizado y del terrorismo, Sergio. Pareciera que ahí están todos de acuerdo. La pregunta es, ¿quién hizo? ¿Quién redactó? quién estuvo a cargo de esta reforma constitucional. Y ahí todos se miran.
1: Claro.
0: Está Martina Raúl, claramente, como ministro de Seguridad. Y cuando le preguntan a él, dicen, no, el equipo que trabajó conmigo transcribió el programa de José Antonio Kast. Oye, en política, los programas de gobierno electorales, como que se presentan durante las campañas, obviamente que son importantes, pero no se pueden traducir directamente a una reforma constitucional así con tanta seguridad de que va a ser aprobado, por ningún motivo. Del punto de vista de quién lo hizo, pareciera que no está claro. Lo que todos dicen es que, del punto de vista también técnico, lo constitucional que se pretende aprobar en esa reforma no tiene mucho sentido, Sergio, y estuve revisando a varios de distintas veredas los constitucionalistas. Entonces, ahí está uno de los problemas. Ahora, para explicarlo más en simple, las leyes son muchísimo más claras, más precisas, más categóricas y más en el detalle para efecto de enfrentar ciertas situaciones. En la Constitución hay principios generales, claro. Pero no se puede hacer una bajada si alguien pregunta, oye, ¿a quiénes le vamos a restringir los beneficios sociales? No puede estar en la Constitución un protocolo hecho para, no, a este sí, al otro no. En las leyes sí, porque es una bajada directa. Entonces, mira, lo que más me sorprende es que están todos de acuerdo en que no hay que meterse a hacer reformas constitucionales ni cambiar la Constitución. Rápidamente llegamos a este acuerdo, Sergio. Yo creo que el gobierno va a tener que revisar. El ministro del Interior dijo que no se iba a retirar, que se iba a modificar. Y otros piden que por favor conversen antes. No conversaron con nadie del gobierno, Sergio. Hay muchos ministros, entre ellas doña May Chomalí, que fue la que debutó, la que de alguna manera sorprendió a todos diciendo, oye, pero yo me vengo enterando por trascendido, voy a esperar que llegue la redacción oficial para opinar. Pero me parece que no nos podemos meter con los temas médicos en este tema. No se pueden restringir beneficios médicos. Y por ahí partió la cosa y mira dónde ya está prácticamente en muchas áreas. Ahora, hay otras que son utilizadas por la oposición con más fuerza de lo necesario. Pero la mayoría, Sergio, se puede hacer con leyes y existen leyes ya vigentes para enfrentar estos problemas. Hay que ordenarlas, hay que protocolizarlas. Así que yo creo, ya me formé impresión. Oye, reforma constitucional es un tema que el país no está preparado para discutir, van a discutir muchísimo. Y el problema es que finalmente lo más probable es que no se apruebe, porque no están los votos para aprobarlo. Si en el Senado ya hay muchos que dijeron que no lo iban a aprobar, salvo que se retirara y se hiciera un paquete de leyes que fueran en el mismo sentido.
1: Ahora, aquí pueden haber más de una lectura, que también puede ser una forma, como experiencia de la tramitación del proyecto económico, que en este caso sea ese que ocupe los titulares y que además la gente converse, se den vuelta por ahí y diga, ok, vamos a desmenuzar esto y saquen estas otras y las otras van a salir y la mega reforma constitucional no, cuando no es lo importante. Podría ser una estrategia, de modo que las demás vayan saliendo solas. Y lo otro es que la ciudadanía lo que quiere es que se aplique la ley. Yo creo que la gente no es tan ilustrada para decir, mira, hay que hacer un cambio, incluso ni siquiera de una reforma procesal penal, entendiendo lo garantista que es actual, incluso los problemas con la responsabilidad penal adolescente que se sigue analizando de manera separada e independiente en el Congreso. Yo creo que la gente lo que espera es que la policía haga la pega, le entregue a los delincuentes, a los tribunales, que los tribunales hagan la pega y que entonces se le apliquen las penas que corresponde, que no los dejen libre y terminemos de alguna vez por esta puerta giratoria y que cuando son enviados a la cárcel se cumpla allá. Yo no espero rehabilitación, pero se cumpla el castigo y no tengamos aquí estas penas accesorias y estas cosas que pasan así de repente con beneficios, qué sé yo, que también espero que la regulación para los personal de gendarmería también surta algún efecto y no solamente se cumpla la normativa en esta nueva cárcel de Talca, sino que en todos los penales del país. Yo creo que la gente quiere eso. Quiere que efectivamente la policía se lleve preso a los delincuentes, los tribunales de justicia los castiguen y pasen el tiempo que corresponde en la cárcel, pero privados de libertad, pues no llenos de beneficios.
0: Así es, Sergio, y fíjate que las encuestas que conocimos ayer por la mañana hablan de una cosa bien interesante. El ambiente político discute estas cosas y las pone con conocimiento de causa encima del debate. Pero la ciudadanía pide exactamente lo que tú estás diciendo. Ellos apoyan, todas las encuestas, es un apoyo irrestricto a que existan fuerzas armadas, carabineros, todo en la calle protegiendo a la ciudadanía. Necesitamos que nos protejan. Esa es la respuesta del ciudadano común, sin analizar si a través de una ley, si a través de una reforma constitucional. Si, no, lo que se necesita es una respuesta clara, precisa, y que se haga cumplir la ley, y que los presos no tengan privilegio, que si hay barrios que están intervenidos por el narcotráfico, se puedan hacer todas las medidas para restringir su actividad, para interceptar las comunicaciones, para todo eso. Entonces, lo que fluye en el sentido común de las personas es eso, y eso es lo que se pide. Y lo importante es que los políticos lo interpreten así también, Sergio, porque de otra manera se van a generar discusiones que son bastante alejadas del sentimiento y de la necesidad y de la expectativa que tiene la ciudadanía.
1: Oye, y a propósito del tema, y tú que eres seguidor, le salió crítica fuerte a Peña. Apareció un cientista político, José Ignacio Palma Arancibia. Este es el director ejecutivo de las Ideas Republicanas, y dijo ayer que el rector busca desesperadamente confirmar conclusiones que ya tiene preconcebidas. No sé si lo leíste ayer, escribió sobre el proyecto de reforma constitucional del gobierno en la crónica de Carlos Peña.
0: Sí, está él preparado para ser figurita, pero ya como hay muchos que le están leyendo sus columnas, y hay muchos que ya están tratando de interpretar cuál es el sentido que le quiere dar, porque es un protagonista.
1: Sí.
0: A ver, digámoslo por lo claro. Es un protagonista menor de la situación país. Es un rector de una universidad que tiene un buen lenguaje, que escribe bien. Yo estoy tentado de tratar de ver si lo que escribe lo escribe también la inteligencia artificial, porque es una redacción que va muchísimo más allá de lo habitual.
1: No, él es así.
0: ¿Es así?
1: Sí. Sí, es la misma línea. Yo de repente uno podría decir, por ejemplo, guardando las proporciones, pero además muy cercano, porque llegó donde mismo, Aldo Valle Acevedo, por su madre, tiene ese lenguaje y, bueno, él obviamente tiene la capacidad de ubicarse en el medio donde esté, pero él es muy locuaz y usa un lenguaje también muy, muy fino y, bueno, y todos sabemos dónde llegó: constituyente, rector, abogado y presidente de las universidades estatales. Así que Carlos Peña es tarde. Incluso no en la onda de Guastavino, porque Guastavino tenía también un buen uso del verbo, pero era más político, más la cosa así, más sensacionalista. No, a mí me gusta Peña, sí. Lo que pasa es que ahora ha tenido un especial protagonismo, le dan cuerda también, pero el hombre es de élite, pues no es así del pueblo.
0: No, y lo otro interesante de Sergio es que es un experto en citar filósofos, porque trae de la Edad Media a la actualidad conceptos platónicos de la poli.
1: Pero mira, yo creo que él los ha leído, y todos, igual que Villegas, cuando todos pelaban ahí a Fernando Villegas, pero tipos son inteligentes, muy cultos, y sí los han leído, pues te pueden dar cátedra de la historia del mundo. El tema es que los otros son pseudo-intelectuales que andan buscando la frase corta en Wikipedia, hoy día con el ChatGPT. Pero no, estos en su formación, cuando se refieren a los grandes pensadores, es porque efectivamente los han leído.
0: Sí, lo único que yo critico es que ese es un exceso. Es un exceso para nosotros que somos un público normal, Sergio Salinas.
1: Tienes que ir a buscar.
0: Claro, no, sí, el incentivo es ir a buscar, pero lo que no me parece es lo contemporáneo, lo más importante, Sergio, lo que hemos vivido en el último tiempo. Y yo creo que identificar la sociedad en que estamos viviendo. Han estado apareciendo varios sociólogos, están discutiendo mucho, tienen harta pega ahora,
1: sí,
0: para interpretar en qué minuto estamos, incluido algunos que son asesores de los políticos más tradicionales, porque ahora nuestro expresidente Gabriel Boric pasó a la categoría de una generación más antigua. Entonces va a tener que sacar, y sacó algunos términos que usan los jóvenes, Sergio, que tuve que ir a buscar de qué se trataba.
1: Sí, pero eso lo dejamos para el segundo bloque.
0: Ya.
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1: Vamos al segundo bloque, este es el punto de encuentro en la Radio Quillota. Muchas gracias por acompañarnos en la mañana de este lunes 24 de agosto, iniciando la última semana del octavo mes del año. Bueno, el expresidente fue con algunos amigos a Uruguay y junto con leer una carta para su hija, del futuro que le espera y lo que ellos quieren que efectivamente pueda vivir cuando ella sea una adolescente o una joven. Después habló respecto de la juventud en los pueblos latinoamericanos, que hay que volverlos a escuchar. Y bueno, no sé, ahí yo creo que hubiese andado mejor que hubiese seguido las corrientes de Tironi. Porque acá Eugenio Tironi le escribió un libro, ya, presidente, usted tiene que hacer esta pega porque si no le va a ganar Vodanovic. Y él recorre el país y va a la televisión y va a los foros y recita el libro de Tironi, ¿verdad? Que el hombre ahí hace rato que se las trae. Pero allá no, pues habló él como dirigente, como joven, llamó a que habló del farmear auras y todas estas cosas que hemos venido viendo que de repente se ponen ahí como el tema de moda. Bueno, él está haciendo la pega que le corresponde nomás, pues yo, a mí me parece muy bien, porque cuando se juntan entre ellos tienen que hablar de sus cosas. Ahora, lo que sí, cuando se juntan los otros rechazan inmediatamente. Recuerda tú cuando fue presidente y vino aquí Lula, vino, no me acuerdo, el presidente también de España, no me acuerdo el nombre de la agrupación que tenía, pero en defensa de las libertades. Pero resulta que ahora va a haber otra reunión y no, pues es improcedente, eso no puede así porque el totalitarismo. Entonces hay que ser abiertos, ellos tienen todo el derecho de juntarse y hacer declaraciones y también revisar, porque son especialistas en buscar a los jóvenes y poner énfasis en estas nuevas cosas en vez de hablar de que tienen que estudiar, de que ya basta de tanta tontera, de tanto estudiante. Mira ahora las niñas en Santiago, son las niñas de overoles blancos y los otros haciendo, ya no es el Instituto Nacional, sino que los otros que eran liceos emblemáticos, ahora también llamando la atención, como incitando, como desafiando a que se aplique el protocolo de las escuelas protegidas. De eso no he escuchado que nadie hable al respecto.
0: Oye, y el otro término que se puso de moda también, porque estamos todos discutiendo y teniendo que ir a estudiar, iliberal. Esa es otra, después la vamos a explicar, pero discusión ayer en la mañana en los programas políticos si este gobierno es iliberal o no. Otro salió y le dijo, lo más iliberal que se ha visto últimamente era la primera propuesta constitucional de la izquierda ultra. Y ahí se quedaron en esa discusión. fundamentalmente porque la llegada vía democracia, o sea, voto, no asegura democracia en la gestión. Es el iliberalismo que cambia y se transforma un poco en un proceso autoritario, dictatorial, que no asume la democracia de las instituciones presentes, que trata de eliminar beneficios. Y ahí empieza toda una historia que yo creo que está muy lejana en Chile todavía, como para definirla de esa forma. Le sacan en cara que era amigo del húngaro y de otros presidentes que actuaban de esa manera, incluido Bukele y otros más. Bueno, pero para que veas tú cómo se entretienen en la mayoría buscando términos. Ahora, desde el punto de vista político, lo que estamos viviendo en Chile es una polarización bastante intensa y muy ideológica. Y vamos a ver cómo va a terminar. Ahora, los representantes de ambas veredas más fuertes están un poquitito rebobinando porque saben que no van a llegar al poder, si es que quieren, a través de eso. Así que incluso los libertarios están mucho más cercanos a algunas cosas y no les gustó el proyecto de seguridad, pues Sergio, además. Y el equipo comunista se mantiene igual y el Frente Amplio sorpresivamente tiene una nueva presidenta, pero se ha sabido de que los votos que iban para presidenta estaban cruzados con votos que iban para la otra lista, que no era precisamente la candidata a presidenta, sino que a otros cargos. Tienen un enredo tremendo, Sergio, también.
1: Y además, bueno, tienen que enfrentar ahí una salida, una estampida de gente que ya no se siente representada, que en algún minuto se vio motivada, ¿cierto?, con esta arenga, con este desafío, además, que encabezó el expresidente Gabriel Boric, y que tuvo la oportunidad, se encontraron ahí de repente con la opción de gobernar, tuvieron los 4 años y aquí estamos con los resultados. Más allá de lo que usted opine en seguridad y economía, bueno, pasó ese periodo y la población, con derecho a voto y asumiendo el voto obligatorio, le dio un apoyo mayoritario muy grande a la propuesta de José Antonio Kast. Y claro, él, como también tuvo problemas con su bloque y el equipo de la UDI y Renovación Nacional, nunca le dieron el apoyo total y en la segunda vuelta fueron las personas, más allá del voto duro, los que le dieron este porcentaje mayoritario que lo llevó a la presidencia de la República. Por lo tanto, tiene 4 años y no se puede engolosinar con el poder, no puede hacer lo mismo que la segunda propuesta constitucional, porque allí todas las promesas y lo que la gente efectivamente tenía como expectativa le va a ir quitando cada día más popularidad. Yo no sé si eso es importante o no, de cuánta gente la aprueba. Aquí sube 3 puntos, baja 3 puntos, esta semana se mantuvo sin mayores inconvenientes. Pero efectivamente la gente le dio ese respaldo y estamos recién empezando. Nadie puede aventurarse todavía. Algunos especulan de que efectivamente si sigue con ese comportamiento no va a volver en esta alternancia del poder, sino que va a venir, no sé, un Parisi. Y ese no sé si representa efectivamente al 40% que hemos identificado como fuera de los extremos. O sea, pero estamos muy lejos todavía de llegar a aquello.
0: Pero finalmente, oye, Sergio, el tema fundamental de gobernar ratifica lo difícil que es. Porque hacer programas, lo dijimos recién en el bloque anterior, hacer programas de gobierno que se traduzcan en cambios constitucionales o en cambios en el sentido de cómo opera el Estado, son muy difíciles. Son cosas que tienen que venir con el tiempo, con políticas públicas y con un trabajo intenso, Sergio, en los cambios culturales que finalmente son lo que pueden llevar a que el país vaya definiendo un camino distinto. Entonces, del punto de vista estudiantil, no lo nombramos, estamos complicados. El tema de educación está complicado. El tema fundamentalmente de la seguridad, la gente lo que quiere es que lo cuiden, que no haya más delitos, o sea, pone una vara muy alta al gobierno y lo antes posible, si todavía estamos viviendo y vamos a seguir por mucho tiempo, de la inmediatez. Sergio, es así, es la hamburguesa, la quiero ahora ya y golpeando la mesa, pues, sí. Es el ícono de la inmediatez que llegó para quedarse. No hay confianza en los procesos, Sergio, no hay confianza en el propósito, porque cuando uno habla de propósito, está hablando de cuál es el final del camino, para dónde uno quiere llegar. Ahora, el tema tiempo es importante, pero también las señales que se van dando. señales en seguridad, fíjate que hay indicadores bastante interesantes, pero no sirven para convencer a una ciudadanía de que el gobierno lo está haciendo bien. Oye, se van a mantener con entre un 32, un 35% de apoyo, alguna otra encuesta lo suben a 40, pero la verdad es que la cifra es 35 para efectos de aprobación. Un poco sube la reprobación, después baja, después los indecisos que no opinan se aumentan un poco, pero al poco tiempo de gobierno, Gabriel Boric le pasó lo mismo y se mantuvo con el 30 todo el tiempo. Sí. Entonces vamos a acostumbrarnos a trabajar con
1: la línea
0: con
1: dura.
0: Ese tipo de apoyo. Sí. Exactamente.
1: Oye, bueno, pero y demuestra otro botón, porque uno ya nos preocupamos del Ejecutivo, pero mira nomás el Legislativo. Tras el término de la comisión investigadora de la Cámara por este llamado estallido social, resulta que no hay culpables. Si la culpa es de todos, entonces la culpa no es de nadie, escribió ayer Kenneth Bunker. La opinión pública yo creo que esperaba un pronunciamiento más serio. Porque después de escuchar muchas versiones de entendidos, ¿eh?, investigadores, periodistas, asesores políticos, uno pensaba que se iba a reconocer y se iba a coincidir en identificar autores, por último instigadores y también a los cómplices, pero nada de eso tiene este informe. La conclusión es que hubo incumplimiento del gobierno de Sebastián Piñera en el resguardo del orden público, sin capacidad preventiva y ni desarrollo normativo para cuidar de la infraestructura crítica, y también reglas del uso de la fuerza acorde al nivel de la violencia. Mira la resolución, Pepe.
0: Oye, no sé cuántas decenas de estaciones del metro en 24 horas incendiadas. Yo no sé cómo se podrá prevenir eso, Sergio, cómo se podrá anticipar a alguien ante tan tremenda agresión a la infraestructura pública, la salida a las calles. Sergio, eso es inentendible lo que está ahí, la incapacidad. ¿Tú te imaginas que hubiera sacado los tanques, los militares y toda la cosa? Porque eso pareciera que el informe le está pidiendo. Cuando le dice que no fue capaz de hacerlo, ¿cuántas reuniones hubo? ¿Cuántas presiones hubo para que eso ocurriera, Sergio? Y la salida fue una salida más política, más hacia un camino distinto, que obviamente no surtió el efecto deseado, pero ser tan fuerte en la crítica, a mí me parece que, bueno, nosotros lo vivimos, así que sabemos que eso es absolutamente nada que ver con lo que ocurrió, Sergio, ese informe, no tiene nada que ver con lo que ocurrió. Ahora, los verdaderos culpables estaban en las calles, encapuchados, incendiando estaciones de metro, destruyendo infraestructura. Bueno, esos son los responsables, no se dice nada finalmente de cómo podría haberse evitado eso, porque yo no sé cómo se podría haber hecho. Esto fue, yo me acuerdo haber estado a cierta hora del día y después en una reunión social, y terminó la reunión social, prendo el televisor y Chile estaba pero incendiado. Así de fuerte fue de un rato para otro, si no fue anticipado esto. Así que injusto eso, ¿eh? Yo no tengo que ver con un juicio político respecto al gobierno de Sebastián Piñera. Pues yo creo que a cualquiera lo habría sobrepasado, Sergio, así que el nombre de él en el informe yo creo que no es personal, es para una sociedad, para un país, para un Estado incapaz de poder resolver los temas.
1: Sí, ahora, ¿qué sentido tuvo, digo yo, para tener esa declaración? Porque yo vi dos, y seguí con mucho interés, dos propuestas. Uno, la de esta periodista Mónica González, que podemos decir que es de una vereda. De hecho, ella culpa ahí a Sebastián Piñera y su declaración básicamente tiene que ver con incluso confidentes que tiene, amigos en el ministerio y en los generales. No creo yo que sea así, pero es probable que del Ministerio de Defensa del gobierno pasado. Y la otra era de Sergio Muñoz, también otro periodista, donde hace un trabajo más investigativo, de recopilación. Entonces, ahí hay dos propuestas que corresponden a cada una de las veredas y nada de aquello aparece finalmente en este informe.
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1: Este es el punto de encuentro en la radio Quillota, la edición de este lunes 24 de agosto, el día de San Bartolomé. Esta semana, me imagino yo, porque en algún minuto todos dijeron que Cast era el culpable, pero tendremos que hablar de nuestra expresidente y su aventura hacia la ONU. Esta serie que digo yo va a ocupar, no sé si las noticias, pero que ya pronto se va a sacar de cartelera. Porque se culpó al gobierno de no haber apoyado su candidatura. Luego que Trump hacía presión con su derecho a veto. Después de la primera votación, que no era tan mala, recorrió 12 de los 15 países miembros del Consejo de Seguridad de la ONU. Eso cuesta plata. Hasta se reunió con el mismísimo Emmanuel Macron. Pero insistir en esta politizada e ideologizada agenda progresista terminó por pasarle la cuenta, porque se quedó solo con el apoyo de los únicos que van quedando en la zona, como es Brasil y México. Fíjate que la votación del viernes la dejó con solo 2 votos de aliento, 6 de desaliento y 7 sin opinión en la segunda votación, quedando entonces en el penúltimo lugar de los postulantes. Y yo creo que ahí no tiene que ver ni Trump ni Cast, porque primero que son varios los países que están postulando, y segundo que en realidad esto de la ONU, de la OEA y lo demás está demasiado desacreditado porque no se cumplen hace rato y se perdieron los fines para los que fueron creados, pues eso fue la Segunda Guerra Mundial.
0: Ya no es posible, Sergio, creer que un secretario general de la ONU es el personaje mundial importante, trascendente, que tiene la posibilidad de guiar al mundo por el camino de la cordura, de la paz, del entendimiento, porque a ese nivel estaba, con todo lo que significa además una serie de otras agrupaciones que se forman alrededor de la ONU, incluida la Organización Mundial de la Salud, incluido la FAO y un montón de otras que se preocupan de temas específicos. Sergio, claramente yo tengo la impresión que la presidenta Bachelet en algún minuto pensó que su figuración a nivel mundial, su trascendencia, el haber sido la primera mujer presidenta de Chile, el tener de alguna manera cargos internacionales que sirvió y bastante bien, según la opinión que ella debe haber tenido, la llevaron a pensar que era posible asumir una candidatura de este tipo. Mira, El tema de ser candidato a algo es una de las cuestiones más difíciles de decidir, porque uno siempre cree que es un muy buen candidato a lo que se presente, desde los concursos, de todo. Pero finalmente son otras las lógicas que operan, Sergio. Y me da la impresión de que la piscina no tenía el agua para doña Michelle Bachelet, que creo que podría ser perfectamente bien una muy buena secretaria general de la ONU. Claro, no tengo la menor duda de eso.
1: Sí, claro.
0: Que es una figura políticamente muy interesante.
1: Para nosotros, ahora, como país.
0: Para nosotros como país. Pero
1: para Sudamérica tenemos que, incluso ya, pero no más.
0: Pero hay que ir a jugar a las ligas mayores, eso lo saben los futbolistas. Pero no, mira, son muchos, ¿sabes?
1: Mira, mientras te escuchaba atentamente, yo le pedí aquí a mi inteligencia artificial que me dijera los principales secretarios generales de las Naciones Unidas, porque aquí en este tema, yo insisto, somos demasiado ignorantes el tema, pero nos creemos expertos en todos. Y todos hablábamos que sí, que tiene que ser, que el cargo y lo demás. Mira, No sé si la gente sabe quién es el actual secretario general de las Naciones Unidas, ¿verdad? Pero es Antonio Guterres, un de Portugal. Pero mira,
0: Gutiérrez en portugués. Sí. Gutiérrez en portugués.
1: Mira, desde después de la Segunda Guerra Mundial, ¿cierto? Está Trygve Lie, de Noruega, Dan Hartmann Cox, de Suecia, U Thang, de Birmania, Kurt Waldheim, de Austria, Javier Pérez de Cuellar, de Perú, Boutros Ghali, de Egipto, Kofi Annan, de Ghana, Ban Ki-moon, de Corea del Sur, y Antonio Gutiérrez, de Portugal. A mí solo me suena Javier Pérez de Cuellar, un hombre en la historia, además de un país muy cercano. De repente, así, Ban Ki-moon, porque me suena al escucharlo. Pero nada más, pues, no tengo más antecedente. Entonces, pero la gente igual opina y se sube al carro.
0: Claro, Javier Pérez de Cuellar es un representante de primera línea latinoamericano ahí, peruano, diplomático, de alto nivel. Utah es el otro que me suena, Sergio, por lo corto del apellido, en el sentido. Pero está África, está Oceanía, está Asia, tienen representantes de todos lados. Entonces, por eso decía que le parecía que le debería tocar a Latinoamérica de nuevo. Esa fue un poco la tentación de Michelle Bachelet. Pero salieron hoy rápidamente muchas, y mujeres también, ¿eh? Sí. No menores. Y menos conocida que ella, a propósito, porque también estamos hablando de bloques de países que apoyan. Ahora, el que no lo haya presentado Chile, claramente tiene importancia. Si estos son todos señales que se emiten hacia afuera. Ahora, uno podrá discutir por qué no lo hicieron, por qué no la... Salvo que alguien dijera, oye, ve, como están saliendo algunos analistas ahora, ve que no tenía ni una posibilidad, pero tampoco es un buen análisis eso, porque
1: si no, después la, sí, pues después.
0: El apoyo, claro.
1: Después de la batalla se dice.
0: Yo la habría presentado Sergio Salinas como país, creo que debería haber sido. Y si no salía, no salía nomás. Y si salía.
1: Sí.
0: No tendría por qué haber sido de otra manera.
1: Nosotros dijimos eso y fue un tema de muchos programas y reconociendo la figura que tiene. O sea, no por nada dos veces presidente de Chile y ya estuvo su nombre en la ONU. ¿Sí? Por lo tanto, merecimiento y lo demás tiene. Ahora, la edad también juega en contra. Y lo otro que además hablábamos efectivamente si esto pesa o no. Porque mira, hoy día también, a propósito de este tema, ¿no? Y habló en una entrevista uno de los ministros, porque todos hablan del convenio 169 de la OIT y hablan de la ley Lafkenche. ¿Y sabrá la gente de qué diablo estamos hablando? Entonces, de repente, cuando uno tiene que pedir antecedentes, bueno, ahí deberían utilizar la inteligencia artificial para informarse antes de emitir comentarios y seguir en estas pancartas y todas las frases que llegan hechas y digeridas a las redes sociales. Este tema del convenio 169 de la Organización Internacional del Trabajo y como muchas otras reglas de la ONU, de la OEA, que son con un sesgo político, ¿cierto? Y uno debería ser, bueno, a ver, pero ¿quiénes conforman eso? Estamos hablando de una organización que nació después de la Segunda Guerra Mundial y efectivamente para tratar de lograr una unidad de todo el mundo, de tratar de tener un control allí y que no prosperaran algunas aventuras bélicas y lo demás. Pero cuando hay acuerdos firmados por solo una veintena de países, uno hoy día, honestamente, en esto de la globalización, se tiene que preguntar si efectivamente tiene un efecto. Yo escucho cuando hay este tema de los violentos asaltos de los juveniles, no, la protección de la infancia, el acuerdo de Costa Rica. ¿Y sabrá la gente qué dice ese acuerdo de Costa Rica?
0: Yo creo que no lo saben.
1: Yo también.
0: Cuesta entender... Ahora, los tratados internacionales, Sergio, deben ser muchísimos, decenas. Ahora, desde el punto de vista del mundo como funciona hoy, Sergio, es tan rápido, se transmite todo en directo, que yo creo que el secretario general de la ONU es un espectador más de, igual que nosotros, de las cosas que ocurren. No tiene ni una capacidad de influir en nada.
1: Además, tiene que ser después políticamente correcto en su primera declaración y así como en la administración pública. Vamos a hacer un sumario. No más que eso.
0: No más que eso, porque cuando nace la ONU, entendamos que estábamos en Guerra Fría, entendamos que habían grandes aliados de uno y otro sector, no estábamos viviendo un mundo muy, muy normal. Pero el peso de una organización que se suponía nacía con buenos fines podía influir, pero hoy día un secretario general de Naciones Unidas, Sergio, con ese bonito edificio, con esa cantidad de personas participando, embajadores de todos los países, esas sesiones anuales en que hablan, ¿cuántos líderes? 40 sí, líderes.
1: El gasto, la plata que hay que pagar, ahí la cuota mensual, y para que no tenga mayor efecto, porque mira tú, en este conflicto de Gaza, ¿no? El ataque de Hamas a Israel, o la respuesta de Israel, ahora, qué sé yo, Estados Unidos contra Irán, y una serie de otras escaramuzas, los hutíes, y bueno, no hay paz en el mundo. Y aparte de una declaración, oye, está como a la misma altura, disculpen los católicos, pero a la misma altura del llamado a la paz que hace el Papa cada vez que hay un conflicto bélico, porque él le hace caso al Papa.
0: Fíjate que es tan cierto lo que dice Sergio, que el orden mundial cambió absolutamente. La OTAN empieza ya a ver con ojos distintos a Donald Trump, porque antes estaban todos unidos, grandes bloques como la OTAN permitían asegurar por la vía de la presencia y de la fuerzas conjuntas propiciar la paz, porque hay muchos que dicen que mientras más poder tenga alguien, más paz puede haber, que cuando son más chicos y más combativos y más peleadores, se arman muchas guerras y muchos conflictos. Y si no, mirar un poco lo que ha sido África, Sergio, de después de la colonización, que nadie entiende cómo funcionan. Pero de todas maneras, hoy día el orden mundial es China, Sergio, Estados Unidos, en lo económico, Irán presente obviamente por su ubicación estratégica, por lo que significa el tema religioso y la teocracia que tienen, Putin por el otro lado, que hace todo lo posible por mantener cierto poder, y ni hablemos de Israel, que está ahí en este minuto no sabiendo por dónde ir, porque finalmente tampoco está claro cuál va a ser la resolución de ese conflicto, ¿no? Entonces, ese orden mundial tan, tan vulnerable en todo sentido, un día Trump dice una cosa, estoy amigo de los iraníes, vamos a firmar a la tarde. En la tarde dijo, no, porque no sé qué quisieron. Es un conventillo, Sergio, perdonándome la expresión, en que viven cada uno mirándose con desconfianza, no tomando acuerdo. Oye, Sergio, pero lo peor, perjudicando a todo el mundo, si finalmente eso es. Sí. Me dijo una señora, es el apocalipsis, doctor, no se preocupe, si esto va a terminar mal.
1: No, pero ahí, mira, este tema es primero de antigua data y segundo, más allá del orden mundial que algunos hablan respecto de, pero oscuras fuerzas y todo lo demás. Mira, el tema es que si son 9 o van a ser 10 los países del mundo que poseen armamento nuclear. Y el cuento contra Irán es básicamente eso. Porque esta capacidad, ¿no?, de autorización o reconocimiento, aunque solamente 5 son oficiales, que tiene que ver con el uso de armas nucleares, está Estados Unidos, Rusia, China, Francia, Inglaterra, Pakistán, India, Israel y Corea del Norte. Pero obviamente India, Pakistán y Corea del Norte lo han hecho de manera independiente y por eso que se supone que Irán también podría estar ya próximo a tener uranio enriquecido que le permitiría disponer entonces de armamento nuclear. Pero ese es el cuento básicamente, pues el poder.
0: Y fíjate que los países que tú nombras son países bien, bien interesantes de descubrir. El conflicto indio-pakistaní es un conflicto histórico que sobrepasa cualquier tipo de posibilidad de acuerdos. Ni hablar del Medio Oriente con todo lo que significa en el Medio Oriente Israel y el pueblo árabe. Entonces son lugares donde prácticamente es casi imposible entender lo que está pasando. Y si además suma a Israel, mira lo que pasó con el tema del Líbano, que es una cuestión inentendible desde el punto de vista de lo que pasó en Siria, Sergio, que era un país bastante estable, mira en lo que terminó. O sea, además, súmale los conflictos internos, y que son habitualmente religiosos, que no tienen otra connotación, lo que lo hace muchísimo más difícil de resolver, porque hay una inmolación religiosa que es premiada para ciertas religiones, así que el caer combatiendo le asegura la vida eterna, imagínate.
1: A la te espera a más.
0: Que llegamos. Sí, exactamente.
1: Oye, bueno, se nos pasó el tiempo. Dicen que va a llover, pero de gotas nada más, algo para el norte, desde Coquimbo hasta el sur, pero lo más violento será desde la séptima región hacia el sur. Que tenga una buena jornada, estaremos atentos de seguir los hechos noticiosos de interés y se los comentamos en la siguiente jornada, ¿te parece?
0: Me parece muy bien y un saludo muy cordial y el agradecimiento a toda la audiencia. Nos encontramos mañana, Sergio.
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0: Hola, hola, ¿qué tal? ¿Cómo le va? Muy buenos días, bienvenidos, bienvenidas. Comienza Abriendo Sentidos en esta jornada, día lunes 24 de agosto. Se nos va ya este mes, el mes de los gatos, el mes de la solidaridad, el mes del corazón. Se nos va. Este es el último. No, ¿nos queda uno? Sí, nos queda un lunes todavía. O sea, Gardel va a cantar el día lunes de la próxima semana. Falta harto todavía. ¿Cuándo pagan el lunes? 24 de agosto hoy, el próximo lunes estaremos 31 y ahí estaremos cerrando este octavo mes del año. Hoy saludamos a Bartolomé. Bartolomé es el santoral del día de hoy. Estamos ya dispuestos para acompañarle durante toda la mañana. Hoy tendremos fútbol. ¿Qué partido se nos viene, ah? ¿Eh? ¿Cómo los resultados del fin de semana han hecho que San Luis de ganar hoy quede segundo en la tabla y a solo 3 puntos del líder, que en 2 semanas más viene a Quillota? ¡Ay, qué lindo panorama, papá! Pero hay que ir subiendo la escalera peldaño a peldaño. No hay que tratar de dar un salto grande, no, hay que ir peldaño a peldaño. Tenemos información a nivel local, a nivel internacional, a nivel de la zona. Todo lo tenemos acá en esta jornada de Abriendo Sentidos. Saludemos a quien nos acompaña, encargado de la música, de la puesta en el aire, don Cristian Bartolomé Peña. ¿Cómo está usted? Buenos días.
1: Hola, Juan Carlos. Bien, ¿cómo estás tú?
0: Bien, bien.
1: Qué bueno saludar a los amigos que nos acompañan a través de 101.5. Somos Radio Quillota. En este matinal.
0: La distinta.
1: Claro, tratamos de hacerlo distinto. Tratamos de llevarle buena compañía, con buena música, información. Recuerde que si está fuera la cobertura de nuestro dial, porque a veces, no sé, está en un sector, o viaja a Santiago, por ejemplo. Y usted dice, pucha, me voy a perder Radio Quillota. Me gusta la programación.
0: No, voy a estar con los chiquillos en la mañana.
1: Claro, pero usted nos puede seguir escuchando a través de nuestra señal digital. Usted ingresa al www.radioquillota.cl y ahí está el link.
0: Y listo.
1: Y está así de simple, así de simple. Y recuerde, si algún día lo mandan a la punta del cerro,
0: también.
1: Allá lo vamos a acompañar.
0: Pero seamos sinceros.
1: ¿Ya?
0: Esa señal online.
1: ¿Ya?
0: ¿Llega con algunos segundos de retardo?
1: Como toda señal online, ¿no?
0: Como toda señal online.
1: Muy poca la.
0: 10 segundos.
1: Menos.
0: Menos. Ah, es 3, como estar en vivo 4, y en directo.
1: Es como estar en vivo.
0: Como dijo nuestro amigo.
1: Exactamente. Así que no se va a perder de nada en una cosa que uno diga algo ahora y al rato, no, casi estamos a la par con la señal online. De hecho, ahora estamos recién partiendo en estos momentos.
0: Son las 7:30 en la radio online. No, no, no. Rápido, que... rápido, es instantáneo.
1: Es instantáneo. Sí. ¿Cómo le llaman? Latencia. La latencia no, se mantiene, es poco los segundos.
0: ¿Y cómo es la otra palabra que se usa? El...
1: ¿Cuál?
0: Ay, ¿cómo se dice? El delay, ¿cómo se llama?
1: Ah, es como delay.
0: Delay,
1: claro. Sí, pero nuevamente cuando se habla de la señal. Bueno, eso sucede en todas las transmisiones
0: Todas. Qué normal.
1: En los medios de comunicación, cuando se transmiten partidos, por ejemplo, la gente lo dice, vos.
0: Sí,
1: hoy la radio llega primero, claro, porque el audio llega más rápido que la imagen. La imagen es más pesada, por ende más lenta.
0: Ese es el gran problema que tenía, ¿sabe qué?
1: ¿Quién?
0: El tema del arbitraje, vos. El VAR.
1: Ah, ya, claro.
0: El VAR en la B.
1: Ya.
0: Como es remoto.
1: Ah, tienes razón.
0: Entonces tenían dificultades porque había. Al comienzo había una diferencia muy notoria.
1: Ya.
0: Después dijeron, no, los partidos de San Luis los escuchamos con los niños de la Radio Quillota y esos llegan instantáneos, así que no hay problema, dijeron los del VAR.
1: Y con respecto a eso, cuando hay jugadas polémicas, tienen una tablet ellos que es una especie de pantalla ahí en la banca, ¿cierto?
0: Sí.
1: Y por eso demoran de repente los entrenadores, los ayudantes técnicos a revisar la imagen.
0: Claro, para ir a reclamar o no.
1: Pero un poquito, no te voy a reclamar todavía, dame...
0: A ver, menos minutos. Estos dos garabatos van de adelanto. Si después me lo. Si estoy equivocado, los saco.
1: Porque ya estaba nuestro compañero Oscar acá, el maestro acá de la empresa.
0: Sí. Y Mentolatum le dicen, ¿cierto? Hace bien para todo.
1: También le dicen Esquilachi. El que le echa a todo. Estaba escuchando Sintonía Amarilla. Cuando estaba jugando el partido, ¿cuál fue el último partido que se jugó acá?
0: ¿Con Temuco?
1: Con Temuco parece que fue. Estaba viendo y estábamos acá, escuchando el partido y a la vez viendo por la señal del TNT. Y decía, oye, Juan Carlos va relatando más apurado, dijo.
0: ¿Cómo que está inventando?
1: Le dije, no, lo que sucede, y ahí le conté, que la imagen llega más tarde a nuestros televisores. Y eso lo logran anotar cuando uno está escuchando un partido y está viendo... se está relatando el mismo partido que usted está viendo por televisión, pero lo está escuchando por una radio. Porque el audio circula más rápido, llega más rápido.
0: Claro.
1: Ahora, una explicación más técnica, y ahí tendría que preguntar a alguien ya más experto.
0: Tenemos que llamar a Panchito Calderón.
1: Panchito Calderón nos puede dar una explicación más certera y más el cómo funciona esto.
0: Hombre de televisión.
1: Hombre de televisión, Panchito Calderón. Porque está el Panchito Calderón de televisión y está el Panchito Calderón periodista.
0: Sí, pues son dos distintos.
1: Son dos distintos.
0: Los dos buenos, ¿ah?
1: Son los dos, uno.
0: En su rubro son buenos.
1: Uno tiene más pelo que otro, sí.
0: Sí.
1: Ese es que reconoce también.
0: Y harto más pelo.
1: Y harto más pelo. Así que eso es lo que respecta.
0: A propósito de transmisión, hoy el partido San Luis con Wander no va ni por el señal básica ni por el premium.
1: Ah, por la señal
0: HBO.
1: De streaming, ya.
0: HBO, ¿eh? No.
1: HBO Max, sí.
0: Esa, HBO Max. Por ahí va. Ah, ya. Así que para quienes no la tengan...
1: Los que son más viejitos se les complica a veces.
0: Complica, ¿no? Sí.
1: ¿Para qué estamos con
0: cosas? Porque es gratuita. Pero hay que hacer un proceso para llegar a que sea gratuita.
1: Claro.
0: Y ahí es donde nos perdemos.
1: Por el proveedor de su cable. Y de ahí conectarse.
0: Y después usted la puede colocar al televisor, pero hay que hacer un enjuague ahí.
1: Claro, y todo el tema.
0: Pero
1: dígale a su nieto.
0: Yo le diría a aquel que puede hacerlo, vaya al estadio. Todavía quedan entradas, poquita.
1: ¿Quedan todavía entradas?
0: Sí, aforo completo hoy, estoy seguro.
1: Ya.
0: Porque subió ayer San Luis un gráfico donde da cuenta de las entradas que quedaban. Quedaban unas poquitas entradas para Wander allá en el sector de Arauco. Muy poquitas para el sector de Pinto, donde está la barra de San Luis. Y casi nada acá en la tribuna preferencial.
1: Ah, ya.
0: Y en la más caro, sí, pero igual se compra.
1: Sí. Pero el que quiere ver un buen partido, buen encuentro, va a pagar. Así que está todo listo para que hoy se dé este encuentro y usted lo va a poder escuchar a través de Sintonía Marina.
0: Sí, señor, desde las 6:30.
1: Y puede participar también haciendo comentarios en nuestra transmisión de Facebook.
0: En el Facebook Live.
1: Sí.
0: Cada día tiene más adeptos,
1: ¿eh? Ah, sí.
0: Sí, Facebook Live, sí.
1: Qué bueno.
0: ¿Lo nota uno, no es que va interactuando con ellos?
1: Exacto. Ahí sí. Se desahoga la gente y es bueno.
0: Sí.
1: Cuando está jugando mal, ¡oye, pero por qué no cambian!
0: ¡Hagan cambio!
1: Claro.
0: Como cuando uno fuera el encargado de hacer los cambios.
1: Cuando juegan bien, ahí también dan su felicitación a los jugadores.
0: Saca ese
1: cuando
0: que está jugando
1: más o menos,
0: mal.
1: Cuando juegan más o menos, ahí no saben quién echarle la culpa.
0: Al árbitro.
1: Al árbitro, y al árbitro le echan la culpa.
0: ¿Quién arbitra hoy, a propósito? Déjeme ver mi Biblia. Francisco Gaguero. Es el árbitro de hoy.
1: Ya. Yeah.
0: Como primer juez asistente, Manuel Marín, más conocido como M&M. Segundo juez asistente, Cristóbal Berríos. El cuarto árbitro, el presidente de los árbitros en Chile, Cristian Droguet. Es malo, pero es el presidente de los árbitros. Nicolás Gamboa en el VAR, y en el VAR, Diony Rizos.
1: Ya. Yeah. Entonces,
0: ahí están los tres que imponen justicia esta noche.
1: Exacto.
0: Partido súper importante, ¿eh? Tomó una importancia total el partido con los resultados fin de semana. ¿Por qué? Porque Wander está por sobre San Luis a 3 puntos. Si San Luis lo gana, lo alcanza. Y quedarían a 3 puntos Cobreloa, que perdió el fin de semana con Unión allá en Calama.
1: Exacto.
0: Y en 2 semanas más viene Cobreloa a Quillota.
1: A prepararse.
0: Entonces. A prepararse. ¿Vamos con la música?
1: Vamos con la música. Comenzamos esta mañana.
0: 8:53.

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0: Cuando son las 9 de la mañana con 10 minutos, revisamos el informe del tiempo para nuestra provincia de Quillota, nuestra zona, la zona interior de la región de Valparaíso. Hoy nos presenta cielos cubiertos y neblina durante la mañana, cubierto por la tarde, 16 grados de máxima para hoy. ¿Qué pasa mañana martes? Amaneceremos con cielos cubiertos y una mínima de 12. Por la tarde, cubierto y chubascos aislados, lo que se extenderán también por la noche del día martes. Máxima 16 grados para este segundo día de la semana. Y el miércoles amaneceremos con cielos cubiertos y lluvia, mínima de 10 grados. Por la tarde, nublado, chubascos, máxima de 15 para el miércoles. O sea, se comienzan a acercar estos sistemas frontales que se han anunciado para la zona centro-sur del país. ¿Qué pasa en el litoral central, zona costera de la región, Cristian Peña?
1: Revisamos Viña del Mar, porque comenzando esta semana, la ciudad Jardín partió con una temperatura mínima de 13 grados, la máxima no será mucha, 15. El día va a estar completamente nublado en Viña del Mar. Esto se va a repetir en Valparaíso, en el puerto. También los cielos van a estar cubiertos y las temperaturas para el puerto, al igual que Viña del Mar, 13 de mínima, máxima de 15 grados. ¿Cómo va a estar Papudo, Zapallar, Maitencillo? Los cielos estarán cubiertos, nada de sol por el día de hoy. Y al parecer va a ser la tónica dentro de los tres primeros días de esta semana. Lunes, martes, miércoles, la zona costera va a tener los días nublados. Las temperaturas para el día de hoy, en lo que respecta al litoral central, 12 de mínima, máxima de 15 grados. Incluso aparece agüita, que va la zona costera la va a tener el día miércoles. Así que a prepararse quienes viajan hacia la zona costera, porque para este próximo miércoles podría caer algo de agua. No va a ser mucha, pero no se confíe. Pero esta semana, por lo menos, o por lo menos el día de hoy, solamente nublada. Las temperaturas van a estar bien bajitas, 15 grados, Juan Carlos. Así que abrigarse. Su buena chaqueta con chiporro.
0: Su buen gamulán.
1: O su buena... O vítase por capa. Si a veces no le gusta mucho o su termostato no está muy bueno, va sacándose por capa hasta que llega a una temperatura ideal.
0: Recuerde llevar la mochila para echar las capas después.
1: Sí, pues la mochila, exacto. O ese bolsito que cuando se va al gimnasio también ayuda bastante. ¿Cómo va a estar Santiago, Juan Carlos?
0: Santiago nos presenta hoy cielos cubiertos y neblina variando a nublado por la mañana, por la tarde cubierto, 16 grados de máxima para hoy. Mañana martes, en tanto, amaneceremos con cielos cubiertos, 11 de mínima, pasando a cubiertos y chubascos aislados por la tarde, 17 de máxima para el día martes. Y el miércoles, la lluvia se toma la capital a cubierto y chubasco durante todo el día, mínima de 10, máxima de 14 grados. Situación climática para nuestra provincia, nuestra zona costera y la región metropolitana acá, en Abriendo Sentidos.

Son las 9:18, estábamos buscando la información, ¿eh?, sobre los indicadores económicos para esta jornada del día de hoy. Parece que en el Banco Central abrieron más tarde hoy. El dólar comienza la jornada con un valor de 918 pesos y 17 centavos, en tanto que el euro se eleva hasta los 1.072 pesos y 63 centavos. ¿Qué pasa con la unidad de fomento? Para hoy tiene un valor de 40.864 pesos y 55 centavos. Ahora estoy muy atento con la unidad de fomento. Y la unidad tributaria mensual para todo este mes tiene un valor de 71.649 pesos. Indicadores económicos para esta jornada de día lunes, 24 de agosto.

0: Esa música que usted escucha nos lleva a recorrer la historia de nuestro país. ¿Cómo lo hacemos cada día? A través de este libro, en Comodato, que tenemos acá, que se llama Efemérides Nacionales Comentadas, escrito por Florior Pérez, a través de la empresa ZigZag. ¿Qué pasó un 24 de agosto, pero de 1831? Nace en Santiago Benjamín Vicuña Mackenna, notable cronista y discutidor e historiador. Al volver en 1872 de una de sus giras y viajes a Europa y convertido en intendente, transformó la capital construyendo edificios y calles, levantando monumentos y legándonos un Cerro Santa Lucía convertido en un hermoso paseo público de su tiempo. Todavía lo es, ¿eh? Y un 24 de agosto de 1950 muere en Santiago Arturo Alessandri Palma, nacido en Linares en 1868, activo protagonista de la vida política de la nación. Fue presidente de la República en dos periodos, entre 1920 y 1925 y entre 1932 y 1938. Durante el primero de sus periodos se dictó la Constitución Política que rigió el país prácticamente por medio siglo, entre 1925 y 1973. La historia, el pasado, presente acá en Abriendo Dos Sentidos. Usted, Cristian Peña, nos tiene que contar qué se celebra un día como hoy.
1: Sí, destacamos una efeméride, porque hoy es el Día Internacional de la Música Extraña. Bien curioso esto, ¿eh?
0: Extraña.
1: Porque 24 de agosto es el Día Internacional de la Música Extraña y se recuerda o se celebra en todo el mundo con diversas actividades de las más variopintas. La gente toca o escucha música extraña, producida con todo tipo de instrumentos musicales o no. El objetivo es abrirse a nuevas experiencias sonoras y para ello casi todo vale. Si eres amante de la música extraña, te lo vas a pasar bomba. Y si no la conoces, ya es hora de que la conozcas. Es un día para todo, Juan Carlos Reyes. Bueno, el origen de este día fue ideado en el año 1997 por el músico y compositor neoyorquino Patrick Grant, que quería ampliar los espectros musicales del público en general, y para ello su objetivo principal era conseguir que las personas escucharan y tocaran tipo de música que nunca antes hubieran escuchado. O sea, básicamente lo que quería era escuchar sin prejuicios. A decir verdad, también le sirvió para promocionar su disco Fields Amas y que acababa de salir al mercado. Eligió el 24 de agosto por ser el cumpleaños del padre de su novia, que era él. Fue una persona especial y una especie de mentor artístico. Así que tampoco le vino mal la efeméride para promocionar su álbum. En principio la denominación de la celebración era el Día de la Música Extraña, aunque con el tiempo el movimiento fue creciendo por el mundo y le añadió el adjetivo de internacional. Así que hoy se recuerda el Día Internacional de la Música Extraña. ¿Sabe uno qué es lo extraño de la música? No, porque los gustos son variados. Por ejemplo, para la persona mayor, escuchar la música que se da ahora es como, uy, qué extraña esta música. Y para el joven de ahora, escuchar la música de antes, decir, qué extraño que escuchaban antes. Entonces, al final, ponernos de acuerdo en cosa de gusto va a ser difícil. Pero hoy se destaca esta efeméride de Juan Carlos Reyes.
0: Y nosotros vamos con la música, son las 9:23.
1: Que no es extraña.
0: No, para nada.
1: Porque lo que viene ahora es la Rubemorgue, con Blues a Dos Mujeres. La escuchamos.

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20 minutos nos separan de las 10 de la mañana, seguimos avanzando en Abriendo Sentidos. Noticia policial, un grupo de desconocidos perpetró un violento ataque a tiros e intentó incendiar la fachada de un inmueble que era utilizado como cité. Esto en la calle Copiapó, entre Serrano y Arturo Prat, en la comuna de Santiago. Según la información preliminar, cerca de 10 disparos impactaron la puerta y ventanas de la propiedad, ingresando algunos proyectiles al interior de esta vivienda. Tras los disparos, los atacantes iniciaron fuego en el acceso principal antes de darse a la fuga. O sea, intentaron incendiar esa casa habitación. La rápida intervención de los residentes evitó que las llamas se propagaran al resto de la estructura. Según dio a conocer el fiscal Felipe Olivarí de la Fiscalía Metropolitana Centro Norte, los atacantes concurren a ese lugar y proceden primero a disparar en contra de un inmueble, una casa que queda en el lugar, en varias oportunidades con armas de fuego, y posteriormente proceden a prender fuego a la puerta de entrada del inmueble, retirándose del lugar. Le dispararon a la puerta como a las ventanas de ese domicilio, señaló el fiscal. Afortunadamente, agregó, no resultaron personas lesionadas. Las autoridades mantienen la investigación para establecer la identidad de los responsables y el móvil de este ataque. Noticia policial ocurrida en la capital. 19 nos separan de las 10.

Oiga, a lo mejor le pasa lo mismo a usted en la oficina, o en la casa, o donde esté. Estábamos conversando acá con los compañeros y las compañeras de farándula, y esta noticia que ha sido la de los últimos días. La gala Caldirola y el tema con Pinilla, José Jiménez, la Cote López, todo ese embrollo que se ha armado. Y que la verdad ha sido tema de la farándula nacional. Pero conversábamos acá y no sé si ustedes opinan lo mismo. ¿Cómo entregar con tanto detalle todo? Como que se pierde un poco el pudor, no sé. Pero realmente llama la atención. Bueno, esto sabemos que es la farándula, que esto es plata. Al final es plata. Se paga por entrevistas, se paga por de acuerdo a lo que cuentes. Si das más detalle, es más alta la suma. Bueno, ahora Mauricio Pinilla volvió a defender públicamente a Gala luego de la polémica que involucró a Luis Jiménez y María José López. Recordemos que el exfutbolista aseguró que mantiene un estrecho vínculo con su expareja en este caso, y adelantó que próximamente se reunirán para conversar con más privacidad. Esto lo dijo Pinilla. Durante el programa Fiebre de Canto, el comentarista fue consultado. Recordemos que él trabaja como comentarista de una empresa televisiva deportiva. El comentarista fue consultado sobre las razones que lo llevaron a respaldar a la española a través de sus redes sociales. Porque la quiero mucho, dijo. Es una gran mujer, porque tuvimos una linda relación, porque la sigo queriendo y la sigo respetando. Es una gran madre, respondió Pinilla. Asimismo, el ex delantero de la U aseguró que continúa en contacto con quien fue su pareja y reveló que incluso tienen planeado reunirse durante los próximos... ¿Habrá un remember? Bueno, estaba muy triste por lo que le había pasado, dijo, pero seguramente en la semana, como tenemos el mismo representante, nos vamos a juntar a comer algo y conversar con más privacidad. Ah, en la farándula también se estilan los representantes, mire. Yo pensé que eran los futbolistas nomás. Bueno, cabe recordar que días atrás el exfutbolista manifestó que defendería hasta la muerte a su expareja, declaraciones que generaron diversas reacciones y que incluso provocaron un emplazamiento por parte de Pamela Díaz, que también entró al baile. Pamela Díaz creo que trató a Mauricio Pinilla y a Jiménez de tocados, son tocados, esto dijo.

Bueno, ella también conoce el ambiente, pues sabe cómo es el tema de los futbolistas. Recordemos que ella fue casada con Manuel Neira y sabe el tema de la farándula, porque hoy está en ese tema también. Qué increíble. Bueno, es lo que vende, es lo que la televisión muestra y lo que la televisión agranda para que haya más televidentes que estén ahí viendo qué pasaba, qué sucede, cómo se está llevando a cabo esta historia.

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Son las 10 de la mañana con 11 minutos, abriendo los sentidos. Cada día lunes revisamos lo que es, lo que nos entregan las evaluaciones que se hacen a través de las diferentes encuestas. Bueno, esta nos dice que 6 de cada 10 ciudadanos está de acuerdo con la controvertida propuesta del gobierno de realizar cambios a la Constitución para reforzar la seguridad, según la última encuesta Criteria, publicada ayer domingo. El sondeo abordó la reforma constitucional recientemente presentada por el Ejecutivo, en la que un 89% indicó que ha escuchado la iniciativa y un 62% aprobó realizar cambios a la Constitución para contar con más herramientas en materia de seguridad. Asimismo, el 55% de los encuestados apoya el bullado nuevo estado de excepción en seguridad propuesto por la reforma, mientras que un 69% dijo estar de acuerdo con que las Fuerzas Armadas puedan prestar colaboración a Carabineros y a la PDI. La encuesta también evidenció una opinión dividida, 44% de acuerdo y un 44% en desacuerdo, o sea, el mismo porcentaje, respecto a la idea de interceptar o registrar comunicaciones por hasta 240 días y un 49% manifestó rechazar la propuesta de requisar bienes incautados. Además, el 54% señaló estar en desacuerdo con restringir la libertad de desplazamiento de las personas y un 56% indicó su rechazo a restringir el derecho a reunión. La última encuesta a Criteria también reveló que la aprobación del presidente José Antonio Kast no tuvo variación respecto a la última medición, manteniéndose en un 35%, mientras que la desaprobación anotó una caída de 3 puntos y llegó al 52%. De esta manera, la aprobación del mandatario completó 4 semanas estables en torno al 34-35% aproximadamente, un poco debajo del 39-40% que alcanzó en el mes de junio. Respecto a la gestión del gobierno en materia de reactivación económica, un 53% respondió que es peor de lo que esperaban, un 16% que ha sido mejor de lo que esperaban y el 32% estimó que es mejor de lo esperado. Ahí está entonces la evaluación que se hace a través de la encuesta Criteria y que mayormente se dedicó a la seguridad en esta oportunidad, donde un 62% está de acuerdo con realizar cambios a la Constitución para reforzar la seguridad entre los chilenos. Son las 10 de la mañana con 14 minutos. Vamos con más música, abriendo sentidos.

10 de la mañana con 18 minutos, abriendo sentidos. Fíjese que Ricky Martin regresa a las películas, a la actuación. Ricky Martin. La información dice que el cantante Ricky Martin seguirá creciendo como actor al confirmarse su participación en la nueva película del mexicano Gael García Bernal, denominada Hombre al Agua, y que tendrá su estreno mundial en los próximos meses en los festivales del cine, de cine de Venecia y Toronto. Según se ha informado, el puertorriqueño se habría sumado al proyecto previo al inicio del rodaje en Mérida, capital del estado mexicano de Yucatán, pero recién hoy lunes se reveló su participación en el elenco del largometraje, donde también ejerce como productor ejecutivo. El cantante Ricky Martin seguirá creciendo como el actor a través de esta película. La comedia dramática con tonos surrealistas es la tercera película que dirige Bernal y que también protagoniza, coescribe y produce, dando vida a Camilo, un salvavidas cubano cuya vida da un giro inesperado cuando rescata a Abel, un influyente empresario mexicano con ambiciones políticas. Según se cuenta la película, Abel le ofrece a Camilo un trabajo como su mano derecha en México, donde el socorrista consolida su posición al casarse con la hija del empresario. Camilo cree que le ha tocado que se ha ganado el gordo la lotería, pero poco a poco se va haciendo evidente que esa nueva vida de ensueño no es lo que parece, detalló la sinopsis. Está buena la película, está buena la trama. Sí, bueno, imagínense, el salvadía le salva la vida justamente a un empresario. El empresario lo lleva como su mano derecha, como el más cercano, y este simple salvadía se enamora de la hija del empresario. La hija del empresario también se enamora del salvador. Salvadía tiene, ha tenido un físico más o menos imponente. Bueno, el personaje de Ricky Martin es un personaje llamado Robbie, quien es contratado para interpretar a Camilo en una película biográfica dirigida por su mujer. Ricky fue uno de esos maravillosos golpes de suerte. Fue la primera persona en la que pensé para el papel, pero me parecía una idea tan descabellada, casi imposible, que me guardé su nombre casi todo el proceso de desarrollo, declaró Bernal sobre el primer rol en español del cantante en más de dos décadas. En el último tiempo, el puertorriqueño actuó en inglés en series como Palm Royal y la temporada de American Crime Story sobre el asesinato de Gianni Versace. Está actuando en inglés mayormente Ricky Martin, no en películas en español. Ahora va a actuar en español haciendo este papel. Ahí está entonces lo que pasa con Ricky Martin y esta posibilidad de estar nuevamente en el cine, que lo convierte en un actor ya, yo diría, consolidado en varias películas. Regresa ahora a la actuación en español, pero había estado antes en serie, haciendo algunos papeles, el cantante Ricky Martin. Ahora, de la mano del director Gael García Bernal, grabando en México. Son las 10:22. Buena música, compañía, abriendo sentidos.

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13 horas, luego que las autoridades de Chile y Argentina determinaran suspender el tránsito internacional ante las condiciones meteorológicas desfavorables previstas para la cordillera en las próximas horas. Según se informó por parte de la Delegación Presidencial Provincial de los Andes, a partir de las 13 horas de Chile y 14 horas de Argentina, se va a proceder al cierre de las barreras de Guardia Vieja en territorio nacional y de Uspallata en el lado argentino. La medida afectará a todo tipo de vehículos. Posteriormente, el túnel internacional Cristo Redentor cerrará a las 15 horas de Chile y 16 horas de Argentina. La decisión fue adoptada tras una reunión del Comité de Coordinación Chilena y Argentina, considerando los reportes técnicos de vialidad y las nevadas pronosticadas en ambos sectores de la cordillera. Ahí está entonces. En cuanto al tránsito interno, se va a permitir el ingreso de turistas desde Guardia Vieja hacia Portillo solamente hasta las 12 horas, mientras que el horario máximo establecido para el descenso desde el sector será a las 5 de la tarde de hoy lunes. La situación podría extenderse por varios días. De acuerdo con los pronósticos manejados por las autoridades, las condiciones meteorológicas adversas se mantendrían hasta el próximo lunes 31 de agosto, lo que podría dificultar la reapertura segura del corredor internacional. Por este motivo, se recomendó a quienes tengan previsto viajar entre Chile y Argentina planificar con anticipación sus desplazamientos y mantenerse atentos a las actualizaciones oficiales sobre el estado del paso fronterizo, especialmente ante eventuales modificaciones en los horarios de apertura. No hay que olvidar que el paso fronterizo estuvo cerrado por más de 30 días la última vez. Se abrió de forma parcial, con un escalonamiento en cuanto a las horas para pasar desde Chile a Argentina y desde Argentina a Chile, especialmente por los camiones que se encontraban varados por varios días. Recordemos que eran camiones que traían carne hacia nuestro país. Es un tema no menor ese. Por lo tanto, habrá que ver ahora cuántos días podría estar cerrado nuevamente, lo que va a causar una problemática en el traslado de estas mercancías que vienen desde territorio argentino y también que van desde Chile a Argentina. Por lo menos esta situación climática negativa, que podríamos calificarla para este tema, se va a extender hasta el próximo lunes 31, una semana aproximadamente, que no podría estar abierto el paso fronterizo, que lo más probable es que esté cerrado. En una semana son muchos los camiones que se pueden juntar intentando venir a nuestro país. Por lo menos ahora se avisó con anticipación. Ojalá que quienes tengan que viajar a Chile lo hagan en los horarios que está estipulado, porque si no, después va a ser imposible pasar a nuestro país y de nuestro país a tierra argentina. Son las 10:41, 19 nos separan de las 11 de la mañana en este día lunes de Abriendo Sentidos.

15 minutos nos separan de las 11 de la mañana. 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

viviendas colindantes, incluso hacia donde se encuentra un albergue municipal, donde fueron evacuadas en forma preventiva 27 adultos mayores que se encontraban en el lugar sin mayores problemas. El cuerpo de bomberos despachó 5 unidades para el combate del siniestro, mientras que la Oficina Municipal de Gestión de Riesgo de Quillota les apoyó con un camión aljibe. El personal de gestión de riesgo se encargó de la evacuación preventiva de los moradores del albergue municipal que estaba a un costado. Según dio a conocer el comandante de bomberos, fue una emergencia bastante complicada por la envergadura de la vivienda y por los materiales de construcción, ya que son viviendas antiguas donde el adobe con la madera concentra mucha cantidad de combustible. La causa y origen de este incendio está siendo investigada por nuestro departamento de investigación para remitir los informes correspondientes al Ministerio Público, indicó el comandante de bomberos. Recordemos que además Marcos Velázquez dijo que se hizo presente la cuarta comisaría de Quillota y hubo una persona que por algunos problemas fue detenida en el lugar mientras los bomberos combatían el incendio en la calle Pinto. La central de alarmas y comunicaciones despachó a 2 unidades de la cuarta compañía de San Pedro a un incendio forestal de tipo acopio de madera de grandes volúmenes. Este siniestro ocurrió a la altura del paradero 8 del troncal San Pedro. Según se dio a conocer por el comandante de bomberos también, después de un arduo trabajo, el incendio fue controlado sin mayores problemas y sin personas civiles o bomberos lesionados. Ahí están entonces estas dos actuaciones que debió cumplir bomberos, una por este incendio estructural, la otra por un incendio forestal que se produjo en San Pedro. Son las 11:10. 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

la que va de acá del, de la, desde el centro, digamos, que va pasando por todo el centro de Quillota, y aparece la que viene por allá por esa, ¿cómo se llama esa avenida donde está Cuadernos Torres? Avenida del Paraíso, que sale ahí también. Están las entradas a los supermercados, está la entrada al sendero por el otro costado, está la entrada a sectores poblacionales por el costado también, de hay un semáforo ahí, es bien concurrido ese sector, ahí, ahí convergen varias, varias vías, por lo tanto ahí hay que tener un poquito de cuidado. Esperemos entonces qué, qué va a pasar si, con este accidente, si tenemos más, más detalle de este accidente que se ha producido hace pocos minutos en ese lugar. Son las 11:16. Seguimos con buena música en Abriendo Sentidos.

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8: Fueron sepultadas este fin de semana Diana Marisa Ajraz Gentina en el Cementerio Municipal El Mayaca de Quillota, Raquel Martínez Galvez en el Cementerio Municipal de Yayay. Se comunica el sensible fallecimiento de la señora Inés Oriana Albornoz Vázquez. Hoy lunes a las 10 de la mañana fue sepultada en el Cementerio Municipal El Mayaca de Quillota. Se comunica el sensible fallecimiento del señor Rosendo del Carmen Solís Arredondo. Hoy lunes a las 11 de la mañana se ofició una misa por su eterno descanso en la capilla Medalla Milagrosa, ubicada en la población O'Higgins en la comuna de Quillota. Posteriormente será sepultado en el cementerio Parque Quillota, sector Rautén. Se comunica el sensible fallecimiento de la señora María Graciela Pérez Pérez. Está siendo velada en el Salón Ellen Campos Servicios Funerarios, ubicado en Cayo Higgins 635 en Quillota. Hoy lunes a las 14 horas se oficiará un responso por su eterno descanso en el mismo salón velatorio. Posteriormente será sepultada en el cementerio Parque Boco. Se comunica el sensible fallecimiento de la señora Abigail del Carmen Esquivel Gallardo. Está siendo velada en el pasaje Samuel Román Rojas, 1893, Villa El Sendero, la comuna de Quillota. Mañana martes, en horario por confirmar, será sepultada en el cementerio Parque Boco. Se comunica el sensible fallecimiento del señor Mauricio Enrique Escobar Pérez. Está siendo velado en la Iglesia Adventista del Séptimo Día, ubicada en calle Bulnes, en la comuna de Quillota. Horario de misa y funeral se comunicará oportunamente.
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grande, con un aforo de 1000 personas en ese sector. En Pinto van a estar los hinchas San Luis. Y acá en el Tribuna Preferencial será mezclado. Y en todos los sectores quedaban muy poquitas entradas. Así que atención para quienes deseen ir al estadio, para que apuren el proceso. Se van a vender entradas hasta las 5 de la tarde en la sede de San Luis de Quillota, calle San Martín 320, pleno centro. Usted tiene que ir ahí y comprar su boleto sin ningún problema. También se pueden adquirir a través de internet. Y es un partido importante porque el cuadro sanluisino tiene la gran posibilidad de saltar al segundo lugar de la tabla, darle alcance a Santiago Wanderers en la tabla de posiciones y quedar a solo 3 puntos del líder, que es Cobreloa, que perdió en esta fecha. Perdió frente a Unión Española en Calama por 1-0. Por lo tanto, se vio estancado ahí, frenado el conjunto lovino. Y en Wander piensan, ganamos y somos puntero. También hay que tenerlo en cuenta eso. Si gana Wander hoy, alcanzará a Cobreloa en el primer lugar. Si gana San Luis, alcanza a Wander en el segundo lugar, quedando a 3 unidades de Cobreloa. Recordemos que luego San Luis, el fin de semana, tendrá que viajar a Iquique para jugar el día sábado ya en el Tierra de Campeones. Y a la fecha siguiente debe recibir a Cobreloa acá en Quillota. O sea, se vienen 3 partidos muy, muy importantes para San Luis. Muy difíciles también. Son equipos que están... Iquique viene en alza, absolutamente. Wander, ya lo hemos visto, está segundo en la tabla. Gran campaña. Y el caso de Cobreloa es el líder de la competencia. Por lo tanto, 3 difíciles rivales tiene San Luis. Como todos son, en definitiva, los rivales difíciles en el campeonato. ¿Eh? Ningún partido uno puede pronosticar antes de que comience quién va a ganar. Está muy pareja la competencia. Vamos a revisar la tabla, cómo está hasta el momento la tabla de posiciones del torneo de ascenso. Que tiene a Cobreloa como líder, decíamos, con 38 puntos hasta el momento. Luego viene en el segundo lugar, está Santiago Wander con 35. Los mismos que tiene Magallanes, que también tiene 35. Cuarto lugar, Antofagasta con 34. Quinto, Unión Española con 34. Y luego viene San Luis con 32. Claro, se juega harto San Luis en esta fecha, porque si gana va a ser sublíder junto a Unión, a Santiago Wander y Magallanes de Cobreloa, que tiene 38. Pero si pierde, va a quedar en el sexto lugar. Así que es necesario que hoy sume puntos el cuadro sanluisino esta noche ante Wander. 19:30 horas es el partido en el Lucio Fariñas Fernández. 32 puntos San Luis. Luego viene el séptimo lugar Puerto Montt, que se ha venido cayendo, con 31. Octavo, San Marcos con 30 unidades. Volvió a perder como local San Marcos, ¿ah? Nada menos que ante Rangers, que ganó su primer partido de la competencia. Luego viene Recoleta en el noveno con 30 puntos. Copiapó, décimo con 30 también. Un décimo Deportes Iquique con 25. Ha ido sumando Iquique, se ha ido alejando ya de la parte baja de la tabla. Luego viene Temuco con 25, sumido en una pequeña crisis Temuco. No puede ganar, cambió de técnico y de igual manera no gana. Décimo tercer lugar para Curicó con 20, al igual que Unión San Felipe, que tiene 20. Perdió anoche justamente Curicó, que había perdido 3 puntos por secretaría, por el tribunal. Recuperó esos 3 puntos ganándole a San Felipe. Lo superó en la tabla por diferencia de gol. Luego de ganarle justamente a San Felipe anoche en La Granja por 2-0. San Felipe entonces, decimocuarto lugar con 20. Penúltimo, Santa Cruz con 16. Y Rangers con 9. Ahora tiene 9 puntos. Está 7 de Santa Cruz. Sueña Rangers con pillar a alguien. Está 11 de San Felipe de Curicó y a solo 7 puntos de Santa Cruz. Me parece que aquí comienza una batalla infernal entre Rangers por tratar de pillar a Santa Cruz y Santa Cruz por escaparse. Son las 11:43, 17 nos separan del mediodía. Buena música acá en Abriendo Sentidos.

0: 13 minutos nos separan del mediodía. Rápidamente vamos al contacto. La Municipalidad de La Cruz presente en Abriendo Sentido los días lunes. Con nosotros en el contacto, el administrador municipal Óscar Calderón Sánchez. ¿Qué tal, Óscar? ¿Cómo le va? Buenos días.
1: Muy buenos días, don Juan Carlos Reyes. Un gusto, como siempre, hablar con usted, escucharlo, y cariños ahí también a sus auditores y auditoras.
0: Sí, está Cristian Peña acá en los mandos técnicos, José Basáez, que es nuestro productor, también acá junto a nosotros.
1: Mire, pues un cariñoso saludo ahí a don José y a don Cristian.
0: Oiga, Óscar, fue un éxito esto del Bafona, lo habíamos adelantado la semana pasada, dijimos esto va a traer mucho público, más de 500 personas disfrutaron de una exitosa presentación del Bafona en La Cruz.
1: Fue como lo comentábamos la semana pasada, lo proyectábamos, pero no lo habíamos vivido, pero lo vivimos, ¿eh? Fue el broche de oro para temporada cultural durante el invierno, en estos conciertos de invierno que se ejecutaron en la comuna de La Cruz, ¿eh? Más de 500 personas, efectivamente, en una actividad que estuvo llena de emoción, que nos paseó por todo Chile, desde el baile y la canción. El Bafona sigue siendo, por supuesto, una de las cartas de presentación cultural de nuestro país a nivel internacional. Qué calidad, qué profesionalismo, tanto de quienes estaban a cargo de la música en vivo, como de quienes estaban a cargo también de mostrarnos con la danza los distintos sectores y actividades folclóricas de nuestro país, ¿eh? Se coronó una intensa temporada cultural de la mejor manera posible. Pasaron grandes expositores de las artes y las culturas durante el invierno en estos conciertos de invierno, y por qué no decirlo con mucha humildad, definitivamente en La Cruz queremos internalizar que es una buena oportunidad para vivir la cultura. Forma parte de la gestión también planteada por nuestra alcaldesa Filomena Navia, y con orgullo el equipo municipal ha cumplido también con esa expectativa.
0: Y una cultura que ayuda tanto al crecer humano, Óscar, para las personas. Los crucinos tienen que haber disfrutado mucho lo que fue la presentación de este grupo que nos ha representado en distintas partes del mundo.
1: Por supuesto, por supuesto. Vimos familias, vimos adultos mayores, vimos gente joven que estuvo participando de este tipo de actividades durante todo el periodo, durante toda la cartelera, pero en el caso particular del día viernes recién pasado, vimos el las ganas, el entusiasmo y la alegría de nuestros vecinos y vecinas, crucinos, crucinas, y también, por supuesto, de aquellas personas que nos visitaron y que pudieron compartir esta actividad con el Bafona, gracias también al Ministerio de las Artes, Cultura y Patrimonio, que permitió que en este convenio con el municipio de La Cruz se pudiese desarrollar este tipo de actividades del más alto nivel. Recordar que que pasaron por acá Filarmónica, que estuvo el Maestro Bravo, que estuvieron expositores locales también, la agrupación Temporía también, que forma parte de la representación cultural, artistas de La Cruz. La verdad es que fue una cartelera bastante, bastante dinámica, y creemos que por la participación también del público fue un completo éxito.
0: Bueno, cambiamos de tema, Óscar, con otra noticia que también nos gusta, porque la Poza Cristalina, pasito a pasito, avanza hacia hacer ese gran parque urbano de La Cruz, como ustedes lo proyectan. Ya cuentan con una arborización con 250 nuevos árboles nativos que están plantados en ese lugar.
1: Así es. Recordar muy rápidamente que tenemos el proyecto con recomendación ya ministerial para poder generar los diseños. Ya tenemos algunas inversiones que se están realizando en el sector, en la Poza Cristalina, y aquí se está sumando otra iniciativa más, 250 árboles nativos, destacan los peumos, los quillayes, los arrayanes, entre otros, y la idea es que con esta relación entre lo público y lo privado, en este caso aportados por Quinta Empresa Privada, vamos haciendo materialización de lo que es el plan de intervención de la Poza Cristalina desde el 2025 al 2030. Con lo público también hemos avanzado mucho, tenemos, como les decía yo, la recomendación social para el financiamiento de los diseños de la estructura parque, y por supuesto también el compromiso de los recursos públicos para poder llegar a ello de una manera coordinada, con aportes municipales, con aportes del sector privado y también del sector público, y cada cierto tiempo, cada mes vamos teniendo más aporte, y eso nos tiene muy contentos.
0: Bueno, también, Óscar, la semana pasada hablábamos de este aporte a los clubes deportivos, cuatro campos deportivos, sedes que iban a contar con recursos a través de proyectos. Hoy tenemos más de 6,6 millones de pesos en subvenciones impulsando al fútbol amateur de La Cruz.
1: Sí, pues, como bien lo decía Juan Carlos, estuvimos la semana pasada hablando sobre estas subvenciones destinadas al fútbol de la comuna de La Cruz, a los clubes deportivos, pero se suma ahora un aporte adicional de 2 millones de pesos para la Asociación de Fútbol Senior, destinada principalmente a financiar arbitrajes. ¿Qué hay detrás de esto? Un trabajo coordinado, un trabajo colaborativo con las organizaciones que representan al deporte del fútbol en la comuna de La Cruz. Y en el lado de financiar los arbitrajes, recordar que este es uno de los grandes egresos que tienen, por así decirlo, las organizaciones deportivas, producto de que se necesita para hacer competencia y para jugar fútbol el que existan árbitros, por cierto, así funciona esto. Y eso tiene un valor. Y muchas veces los clubes deportivos tienen que realizar actividades extradeportivas para poder generar este financiamiento. La idea es que efectivamente con este aporte el municipio está entregando una herramienta para que el fútbol sea la primera y gran prioridad dentro de lo que es el encuentro en las canchas los días de fin de semana. Y por lo tanto, se avanza el diagnóstico colaborativo también con las organizaciones deportivas para el concepto del plan Cancha Segura, que está orientado a fortalecer la seguridad y la convivencia en los recintos deportivos. Ese es el principal objetivo. Y como lo decíamos, la semana pasada se entregaron casi 4.700.000 pesos para apoyar a los clubes Parcelas Unidas, Lo Roja, Santa Laura y Aconcagua, y ahora se suman 2 millones de pesos para la Asociación de Fútbol Senior. Lo propio se está haciendo con otras disciplinas deportivas también que están asociadas a los talleres que funcionan en la comuna de La Cruz. Son talleres municipales que están al alero de la unidad de deportes del municipio.
0: Solo para aclararlo, Óscar, estos 6.693.000 pesos se suman lo que contábamos la semana pasada y estos 2 millones al fútbol senior, ¿verdad?
1: Exactamente. Perfecto. En total hacemos 6 millones, perfecto, casi 6 millones 700, de los cuales 4 millones 700 fueron entregados la semana pasada, y ahora se suman estos 2 millones de pesos para el arbitraje que se hace a través de la Asociación de Fútbol Senior de la comuna.
0: Óscar, y cuéntenos esto que viene ahora, esto de que la municipalidad va a ser más accesible para todas y todos. ¿De qué se trata? ¿Podría contarnos?
1: Sí, estamos nosotros ya realizando una reestructuración en la infraestructura del municipio como una manera de atender de la mejor manera posible a quienes quieran visitarnos o quieran visitar alguna de las unidades municipales. Hace un tiempo conversábamos, Juan Carlos, no sé si te acuerdas, sobre el proceso de modernización informática que estamos haciendo,
0: sí,
1: para
0: correcto,
1: que la comunidad pudiese acercarse a realizar trámites a través de su computador. Los pagos de las patentes comerciales, los pagos de los permisos de circulación, todo lo que tenga que ver con esa relación que se tiene con el municipio, hoy día se puede hacer perfectamente a través de www.lacruz.cl. Pero ahora también estamos habilitando oficinas con atención de público en el primer piso del edificio consistorial, con la finalidad de contar con rampas de acceso para personas que puedan utilizar sillas de ruedas, facilitando el desplazamiento y la realización de los trámites. Eso ocurre también con la intervención que hemos hecho en la Dirección de Desarrollo Comunitario, en edificio propio hoy día, y en la Dirección de Tránsito, también en edificio propio. Todos ellos y cada uno de ellos va a tener hoy un acceso universal, permitiendo, por supuesto, que con esto no solamente se pueda acceder mejor, sino que además, para quienes no necesitan los accesos universales, también puedan evitar esto que siempre tratamos de reforzar. Ese famoso compra huevo, eso de andar golpeando puertas en todos lados para saber dónde se atiende.
0: Vaya al cuarto piso, vuelva al tercero.
1: Sí, pues, evitar todo ese largo recorrido para ir precisamente al lugar donde corresponde. Estamos también habilitando ya la unidad de atención municipal. Esta va a ser una atención exclusiva, que está a la entrada del municipio. Tiene una oficina particular que va a permitir guiar correctamente a el lugar en donde las personas quieran acudir, ya sea a la oficina de partes e informaciones, al Departamento de Educación Municipal, la Tesorería, el Cementerio Municipal, la Dirección de Obras Municipales, Renta y Patente, Vivienda, por mencionar algunas, FONASA, que está en convenio también, por mencionar algunas. Así que estamos muy contentos, esto está dentro de los objetivos de la gestión también de nuestra alcaldesa Filomena Navia, que tiene que ver con darle pertinencia y certeza a aquellas personas que necesitan algún servicio o consultar algo de parte de la Municipalidad de La Cruz en la respuesta más inmediata hoy día.
0: Un pequeño comentario sobre esto, Óscar, que uno lo palpa, lo recibe por lo que le comenta la mamá, alguna tía. Muchas veces, claro, está esta posibilidad de que la gente pueda acceder a través de los computadores, a través del teléfono, pero no se tienen las capacidades para hacerlo por parte de gente que está a lo mejor en la tercera edad ya. Aquí me parece que sería muy importante que las juntas de vecinos o las agrupaciones puedan también brindarle esa posibilidad de que vaya a la junta de vecinos y a lo mejor alguien le ayude a hacer este trámite y pueda acceder a este beneficio que es tan importante, poder estar más cerca del municipio, Óscar.
1: Sí, pues, toda la razón, Juan Carlos. La idea es que esto se pueda ir masificando y llegue también a cada uno de los sectores, a los distintos sectores de la comuna de La Cruz, siempre con el apoyo y la colaboración de las organizaciones comunitarias con quien tenemos un trabajo bastante positivo y bien desarrollado. Es una idea que efectivamente se está llevando ya a algunos sectores y por lo tanto tomamos el comentario como un comentario que refleja efectivamente lo que es la necesidad. Es tratar de acercar la gestión municipal lo más cerca de la residencia de cada uno de los vecinos crucinos. Y esa es la idea también con esta primera etapa, con este tema de poner la tecnología al servicio de la comunidad, pero también poner la infraestructura municipal para pasar después a esta tercera etapa que tiene que ver con también acercarte mucho más en terreno a los territorios de la comuna de La Cruz.
0: Oiga, Óscar, y ya va tomando fuerza y tiene las primeras noticias, la fiesta de la palta crucina que se va a efectuar en octubre, ya tenemos animadores. ¿Qué nos puede contar de esta gran fiesta que se va a vivir en La Cruz?
1: La semana pasada el Consejo Municipal aprobó en forma unánime, tenemos que agradecer ese respaldo que se hace a la presentación para la fiesta de la palta crucina por parte del Consejo Municipal. Ya se confirmó para el sábado 24 y domingo 25 de octubre en la Poza Cristalina la implementación de una nueva versión de la fiesta de la palta crucina.
0: La tercera.
1: Los animadores oficiales, perdón.
0: La tercera versión.
1: Sí, pues, los animadores oficiales ya están confirmados también. Paulina Arbuti y Diego Acosta. Son dos comunicadores ligados a la zona, son de destacada trayectoria y, por cierto, muy conocidos en nuestra comuna y, por supuesto, en las comunas. Esto es un reconocimiento también a la profesión de comunicadores que en este caso van a estar representados por Paulina Arbuti. Ambos ya estuvieron a cargo de la conducción de la primera fiesta de la palta realizada en el año 2024, para recordar. Así que ya tenemos esa confirmación. Diego Acosta viene regresando desde Canadá, de ambas jornadas, así que también algo de experiencia está teniendo internacional Diego. Estamos muy contentos. La fiesta contempla no solo espectáculos, sino también actividades culturales, gastronomía y emprendimiento. Ya tuvimos una reunión con los emprendedores para tomar algunas medidas que vayan siempre viendo hacia la mejora recepción hacia quienes nos quieran visitar. Recordad que el año pasado tuvimos un éxito rotundo en público. Casi 40.000 personas distribuidas en dos días durante todo el día. Por cierto, no solamente a la actividad de artística, sino que fue un completo éxito por lo demás, sino que también a las exposiciones, a la palta reina en su momento y a las distintas sorpresas que fuimos teniendo.
0: Oiga, Óscar, y en la parrilla artística nos puede confidenciar algo, ¿no? Hay algunas conversaciones con alguien, ¿o no?

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0: Tengo que reconocerlo, Cristian Peña. Qué temazo para la despedida. No, te pasaste. Te pasaste. ¿Qué lo llevó a esa elección? A ese momento mágico de elegir el tema anterior, el que acabamos de escuchar y el que viene ahora.
1: Sí, el del grupo Opus, Life is Life.
0: No, temazo.
1: Ligado a Diego Armando.
0: Sí.
1: Y acá nos despedimos con Roy Orbison, con Oh Pretty Woman.
0: Por eso le digo.
1: Está la polémica y...

0: comentario del
1: momento.
0: del triángulo amoroso. Sí.
1: Y Pinilla por el costado se está metiendo también. Podríamos hacer un...
0: Dijo, no, por ahí no, ¿ah? No, ella es mi amiga.
1: Claro. Flaquita hermosa, le dijo. No, Pinilla se las trae. Pinilla se las trae. Oiga, ¿nos estamos despidiendo ya, Cristian Peña?
0: Sí, ya nos vamos. Pero la invitación es para que continúen en el 101.5 Radio Quillota.
1: Ya vienen las noticias.
0: Exacto, viene Milena Rojas Aguilar.
1: Por la tarde viene Eduardo Aedo.
0: Así es.
1: Y después Cristian Riquelme.
0: Cristian Riquelme.
1: Y después la magia de Sintonía Amarilla.
0: Claro. Desde las...
1: 17.30.
0: 17.
1: No, 18.30. El partido es 19.30, 18, una hora de previa.
0: Ya, una hora de previa.
1: 18.30.
0: Ya. Vamos a estar acá en los estudios nosotros.
1: Estadio con aforo completo, diría yo, ¿eh?
0: Ya,
1: 4.000. Es casi estadio lleno. Eso le da un sabor especial al partido. Vamos, San Luis. Vamos, San Luis. Oiga, en la última, ¿se acuerda reclamo que había en contra del presidente Limache por parte de Héctor Jón, el árbitro que lo acusó y le dijo que le había tratado mal ahí en los camarines?
0: Sí.
1: Fue absuelto el presidente Limache. Por unanimidad. O sea, la acusación de Jona la pescaron, la arrugaron y la botaron al tacho de la basura. Vaya a molestar a otro lado, señor Jona. No ha arbitrado hace como 3 o 4 fechas después del condorazo que se mandó allá en el sur. No ha arbitrado más, don Héctor. Y antes había sucedido esta polémica con el presidente Limache, César Villegas Mena. Pero fue absuelto el presidente Limache por unanimidad del tribunal. Había sido desaforado, él se acuerda. Por lo tanto pasó al tribunal. Ahora el tribunal lo absuelve de forma unánime. Bueno, con esa información nos vamos. Agradecido a la sintonía que estén ahí junto a nosotros. La invitación para esta tarde, 18:30, Sintonía Amarilla a través del 101.5 del Dial FM, su radio Quillota.
0: ¿Lo está presionando el productor?
1: No sé.
0: Ah, ya. Yeah.
1: ¿Estaba haciendo gestos?
0: Sí.
1: Es de hacer gestos por la espalda.
0: ¿Va a estar el productor en el estadio hoy día?
1: No sé si lo llevarán. Que tengan bonita tarde, ¿eh? Disfruten cada momento de la vida. Chao.

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23: Ladrones arriesgan 4 años de cárcel por intentar robar unas zapatillas en La Calera. Incendios en Quillota afectaron a un ex ELEAM, un establecimiento de larga estadía para adultos mayores, y un acopio de madera. Acumulación de cargas tras cierre del paso de los Libertadores obliga a activar plan sanitario de contingencia de cara a las fiestas patrias. 4 sujetos armados asaltaron joyería en Viña del Mar y huyeron con 75 millones de pesos. San Luis sale a buscar hoy un triunfo que le dejaría en la lucha por el título. Los canarios reciben a Wanderers y de ganar quedarían a 3 puntos del líder Cobreloa. En tanto, Deportes Limache ganó en el sur y se acercó a la zona de copas internacionales. Por otro lado, Unión La Calera solo empató con Audax Italiano, sigue como colista y alargó a 10 la fecha sin ganar. El joven Lautaro Correa Mancisidor fue despedido por familiares e hinchas de Unión La Calera en emotiva jornada. El joven falleció el sábado tras una larga enfermedad. Los detalles de estas y más noticias ahora en Informa Todo.
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2: ¿Cómo están? ¿Cómo les va? Bienvenidos, bienvenidas a Informa Todo este lunes 24 de agosto. Ya estamos listos para comenzar esta nueva edición para llevarles a ustedes hasta sus casas, donde esté ubicado todas las noticias, las más relevantes, las que han ocurrido en estas últimas horas en la región de Valparaíso y en especial en la provincia de Quillota. Un trabajo del equipo de reporteros y periodistas de la empresa periodística El Observador. Estamos aquí en los estudios de Radio Observador, en conjunto con Radio Quillota, junto a Milton, quien está en la parte técnica, en los mandos técnicos, para llevarle a ustedes las principales informaciones. Cielos cubiertos para hoy durante todo el día. Las máximas probables solo 15 a 16 grados. En la noche, 11 grados de temperatura. Comenzamos de inmediato con las informaciones. Fíjense que ladrones arriesgan hasta 4 años de cárcel por intentar robar unas zapatillas en La Calera. Nos tiene la noticia Mauricio Valencia.
3: Hola Milena, ¿cómo estás? Muy buenas tardes. A una sentencia de hasta 4 años de presidio se expone un dúo de sujetos de 48 y 42 años respectivamente que atacaron a un joven con el propósito de robarle sus zapatillas, para lo cual lo agredieron a golpes de puños y lo

0: que los vecinos habían alertado por el robo. Los acusados serán sometidos en unos días a un procedimiento abreviado y la pena por el delito del robo frustrado solicitado por la Fiscalía Local de La Calera es de 4 años de presidio para cada uno, aunque en esta opción procesal existe la posibilidad de terminar la causa en la que los imputados podrían obtener una pena menor y bajo algunas estrictas normas de libertad vigilada por personal de Gendarmería. 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
1: La provincia de Quillota no estuvo exenta de incendios este fin de semana. Algunos de ellos afectaron directamente a una bodega de un taller de orfebrería, otro a un ELEAM, que es un establecimiento de larga estadía para adultos mayores, y a un acopio de madera. Nos cuenta los detalles la periodista Natalia Morales.
2: En la madrugada de ayer domingo, los bomberos de Quillota debieron controlar 2 incendios que se produjeron en lugares distintos. La primera emergencia ocurrió a eso de las 4 de la mañana y afectó un inmueble deshabitado en la calle Pinto. Esto cerca de la intersección con la calle Chacabuco. Esta propiedad había sido antiguamente un establecimiento de larga estadía para adultos mayores, un ELEAM. La infraestructura en llamas se encontraba sin moradores, pero con peligro de propagación a las viviendas colindantes, incluso hacia donde se encuentra el albergue municipal, donde debieron ser evacuadas en forma preventiva 27 adultos mayores que se encontraban en el lugar sin mayores problemas. El Cuerpo de Bomberos de Quillota despachó 5 unidades para el combate del siniestro, mientras que la Oficina Municipal de Gestión de Riesgo de Quillota les apoyó con un camión aljibe. El personal de gestión de riesgo se encargó de la evacuación preventiva de los moradores del albergue municipal. El comandante del Cuerpo de Bomberos de Quillota, Marco Velázquez Godoy, se refirió a las dificultades que debieron enfrentar los voluntarios durante el combate de este incendio.
3: Una emergencia bastante complicada por la envergadura de la vivienda y por los materiales de construcción, ya que son viviendas antiguas donde con el adobe, con la madera, se concentra mucha cantidad de combustible. La causa y origen de este incendio está siendo investigada por nuestro departamento de investigación para remitir los informes correspondientes al Ministerio Público.
2: El comandante del Cuerpo de Bomberos de Quillota también informó que se hizo presente la emergencia a la 4ª Comisaría de Quillota y que hubo una persona que por algunos problemas fue detenida en el lugar por el personal policial. Afortunadamente no se registraron bomberos lesionados ni personas civiles heridas. La profesional de turno de gestión de riesgo, Damari Paredes Núñez, informó que la vivienda deshabitada se quemó en aproximadamente un 90% de su infraestructura. Por otro lado, mientras los bomberos combatían el incendio en la calle Pinto, la Central de Alarmas y Comunicaciones despachó a 2 unidades de la 4ª Compañía de San Pedro a un incendio forestal de tipo acopio de madera de grandes volúmenes. Este siniestro también ocurrió en la madrugada de ayer a la altura del paradero 8 del troncal San Pedro. Felizmente, después de un arduo trabajo, el incendio fue controlado sin mayores problemas y sin personas civiles o bomberos lesionados. 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
1: Seguimos con las noticias. Al menos 4 sujetos armados protagonizaron un millonario asalto a una joyería de Viña del Mar, desde donde escaparon con especies y dinero avaluados preliminarmente en cerca de 75 millones de pesos. El hecho ocurrió el sábado a las 18 horas en la joyería Caroline, ubicada en Avenida Valparaíso. Según los primeros antecedentes recopilados por la Policía de Investigaciones, los sujetos llegaron hasta el establecimiento portando armas de fuego e intimidaron a las personas que se encontraban en su interior. Tras concretar el asalto, los delincuentes sustrajeron diversas especies, principalmente joyas, además de dinero en efectivo, cuyo valor total fue estimado en aproximadamente 75 millones de pesos. En el lugar se realizaron diversas diligencias investigativas, pericias por parte de la Brigada Criminal Regional, destinadas a reunir antecedentes que permitan establecer la dinámica de los hechos, identificar a los responsables del delito y lograr al menos parte de las especies sustraídas. Hasta ahora, la declaración policial proporcionada no informa de personas detenidas por el asalto. Y acumulación de cargas tras cierre del paso a los Libertadores obligó a activar un plan sanitario de contingencia, esto de cara a las fiestas patrias. La Seremi de Salud

0: reforzó la fiscalización de alimentos que ingresan al país por los Andes luego de la acumulación de mercancías generada por el prolongado cierre del paso fronterizo. Nos cuenta con detalles el periodista Juan Pablo Rojas.
1: La acumulación de cargas tras el prolongado cierre del paso fronterizo Los Libertadores obligó a la autoridad sanitaria a activar un plan especial de contingencia en la oficina de internación de los Andes. Pero se trata de una situación que no solo preocupa a esa provincia. La cercanía de las fiestas patrias aumenta la demanda y el movimiento de alimentos, especialmente de carnes, por lo que los controles buscan resguardar a consumidores de toda la región de Valparaíso frente a eventuales problemas sanitarios relacionados con productos que no mantengan adecuadamente la cadena de frío. Por esta razón, la Seremi de Salud reforzó la vigilancia sobre los alimentos que ingresan al país, poniendo especial atención en aquellos que requieren temperaturas controladas y particularmente en los productos cárnicos que tienen una alta demanda durante septiembre. El plan considera la revisión documental de alimentos que no requieren cadena de frío y la inspección física de aquellos que sí deben conservarse bajo condiciones especiales de temperatura. Además, se reforzó la dotación de funcionarios y los horarios de atención de la oficina de internación. Todo esto ocurre luego de que el cierre de Los Libertadores provocara una acumulación de cargas y posteriormente un ingreso concentrado de mercancías tras la reapertura del paso fronterizo. Y el escenario podría volver a complicarse, ya que a partir de las 13 horas de hoy, lunes 24 de agosto, el paso Los Libertadores volverá a cerrarse preventivamente para todo tipo de vehículos debido a las condiciones meteorológicas previstas en la alta cordillera. Una nueva interrupción del tránsito internacional que podría generar más acumulación de carga y nuevos inconvenientes para el ingreso de mercancías una vez que el paso vuelva a habilitarse. La Seremi de Salud, Mariol Luán, señaló que el objetivo de todo esto es que las personas puedan celebrar las fiestas patrias con seguridad y llamó a comprar alimentos únicamente en lugares autorizados, respetar sus condiciones de conservación y mantener la cadena de frío. Desde Salud recalcaron además que los controles no terminan en la frontera. Las fiscalizaciones pueden continuar posteriormente en lugares de almacenamiento, distribución y venta, dependiendo de la evaluación del riesgo. De esta forma, aunque el operativo se concentra en los Andes, la preocupación sanitaria tiene un alcance regional, especialmente ante el aumento del consumo de carnes y otros alimentos durante las celebraciones de septiembre y los nuevos inconvenientes que podría provocar el cierre de la principal conexión terrestre entre Chile y Argentina. 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
2: 12:50, nos vamos de inmediato al deporte. San Luis sale a buscar hoy día un nuevo triunfo. Los canarios van a recibir a Wanderers. Si gana, quedarían a 3 puntos del líder de Cobreloa. En tanto, Deportes Limache ganó en el sur y se acercó a la zona de copas internacionales. Todos los detalles con Juan Carlos Reyes.
3: Con la gran posibilidad de quedar en el segundo lugar y a solo 3 unidades del líder Cobreloa, esta noche San Luis saldrá a enfrentar a Santiago Wanderers en lo que será el cierre de una nueva fecha de la competencia de la Liga de Ascenso. Los canarios están a 3 puntos de los porteños, por lo que deben ser, les alcanzarían en la tabla y quedando a solo 3 unidades del puntero Cobreloa, que en esta fecha cayó como local en Calama ante Unión Española. Por ello, el partido de hoy a las 19:30 horas entre canarios y porteños en el estadio Lucio Fariña Fernández ha despertado gran interés, por lo que se espera que se complete el aforo solicitado, que es de 4.000 espectadores para esta noche. En lo futbolístico, la banca sanluisina seguirá sin contar con el delantero Facundo Juárez, quien deberá cumplir su segunda fecha de las 3 de sanción que le dio el Tribunal de Disciplina luego de su expulsión ante Deportes Temuco. Con ello, es probable que la formación que presenten los canarios sea muy parecida a la que ganó en Santa Cruz, teniendo en cuenta que incluso podría estar el lateral Vicente Durán, a quien no se le computó la tarjeta amarilla que recibió en el encuentro anterior, por lo que sigue con 4 amonestaciones. Por su parte, los porteños llegan hasta Quillota con una muy buena campaña, destacando la juventud de su plantel, conformado por varios de los jugadores que lograron la Copa Libertadores Juvenil y que ahora deberán viajar para jugar por la Copa Intercontinental ante Real Madrid en España. El encuentro de hoy, como siempre, será transmisión de Sintonía Amarilla de Radio Quillota a contar de las 18:30 horas y será dirigido por el árbitro Francisco Gallero. Por otra parte, Deportes Limache consiguió 3 valiosos puntos al vencer por 3-1 a Huachipato en el sur. Los rojos se colocaron tempranamente en ventaja con gol de Alfonso Parot y luego aumentaron al 2-0 con anotación de Gonzalo Sosa. El equipo limachino aprovechó las licencias defensivas del rival e incluso llegó a estar 3-0 con el tercer gol anotado mediante golpe de cabeza por Thiago Galeto. En el segundo tiempo, el equipo limachino supo cerrarse bien en defensa y el gol convertido por Maximiliano Rodríguez solo sirvió para el 3-1 definitivo en favor del equipo limachino. El director técnico Víctor Rivero analizó de esta manera el triunfo en el Estadio Cap de Talcahuano.
4: Terminamos sufriendo innecesariamente por el tema de la expulsión. Habíamos modificado en el segundo tiempo, más que nada por el peso ofensivo que le dieron ellos, quedaron con 3-9 y los laterales volantes eran 2 extremos, Cris y Mario. Entonces estaban jugando un juego directo y nosotros teníamos que controlar eso. Creo que lo hicimos bien, a excepción de la jugada del gol. Pero en términos generales, satisfecho.
3: Con estos 3 puntos, los rojos quedaron momentáneamente en el sexto lugar con 27 unidades, estando en zona de clasificación a copas internacionales y teniendo que recibir en la próxima fecha a un rival directo por esa clasificación, como es Everton de Viña del Mar. Juan Carlos Reyes, para Radio Quillota y Radio Observador. 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
2: Por otro lado, Unión La Calera solo empató con Audax Italiano, sigue como colista, y alargó a 10 las fechas sin ganar, nos cuenta el periodista Ricardo Maturana Otey.
5: Unión La Calera sumó 10 fechas sin ganar, la mitad de los partidos que ha jugado en el campeonato de Primera División. El viernes pasado, en el Estadio Bicentenario de la Florida, los cementeros empataron 0-0 frente a Audax Italiano, partido correspondiente a la 20ª fecha de la competencia. Con este empate, que alarga su mala racha de jornadas sin victorias, el conjunto calerano sigue como colista del torneo, ahora con 14 puntos y con un margen más pequeño para lograr lo que sus hinchas desean, evitar el descenso. En la Florida, el partido fue de trámite parejo, con poca emoción en los arcos en el primer tiempo, con una lucha por el protagonismo por parte de ambos equipos que no se hicieron mayor daño. En el segundo tiempo, Audax Italiano arrinconó en su terreno a Unión La Calera, instalándose cerca del área calerana, inquietando el arco de Nicolás Avellaneda, aunque sin generarse muchas oportunidades. Recién, en los últimos 20 minutos del partido, Unión La Calera logró responder al dominio itálico y también inquietó el arco local. En esos minutos finales, el partido fue de ida y vuelta con más ganas que fútbol. El empate sin goles fue reflejo de un partido parejo y solo el tiempo dirá si el punto conseguido ayudó o no a evitar el temido descenso. Lo único cierto es que Unión La Calera sigue como colista, suma 10 fechas sin ganar y no celebra un triunfo desde abril de este año, teniendo un pobre 23,3% de rendimiento. El cuestionado técnico argentino de Unión La Calera, Martín Chicotello, entregó su particular análisis del empate en la Florida y también se refirió a si a raíz del mal momento de su equipo ha pensado en dar un paso al costado.
6: Hicimos un buen primer tiempo con pocas llegadas de los dos lados, pero creo que tuvimos por momentos de buen juego, tuvo el equipo con balón. Creo que después el segundo tiempo fue un partido más de ida y vuelta con chances para los dos lados. Si no creyera que lo puedo sacar adelante, no estaría acá. Voy a poner siempre la cara, como dije. Le voy a dar todo a Calera para salvarlo, todo lo que pueda hacer. Y lo voy a hacer hasta el final.
5: Ahora, Unión La Calera deberá enfocarse en su próximo desafío frente a Deportes La Serena, partido que se jugará el próximo lunes en el estadio Nicolás Chaguanazar, donde nuevamente el conjunto calerano estará obligado a ganar para soñar con la salvación. 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
2: Muestras de profundo pesar y numerosas expresiones de cariño generó el fallecimiento de Lautaro Correa Mancisidor, joven calerano que dejó de existir durante la jornada del sábado y quien era hijo del consejero regional y ex concejal de La Calera, Lautaro Correa Castillo. Fue el propio dirigente ligado al Partido Socialista quien comunicó la noticia a través de sus redes sociales, expresando el profundo dolor de su familia ante la partida de su hijo. Lautaro era integrante de la banda Cementera, barra de Unión La Calera, agrupación que quiso acompañarlo en sus últimos momentos. Durante el velorio, los hinchas llegaron hasta la Villa O'Higgins para despedirlos con cánticos, banderas, en una muestra de afecto hacia uno de los que consideraban uno de los suyos. La despedida continuó el lunes, luego de la misa realizada a las 9:30 horas en la parroquia San José. El cortejo fúnebre se trasladó hasta el estadio Nicolás Chaguanazar, recinto que obviamente tiene una directa relación con los hinchas de Unión La Calera, por lo tanto quisieron que él recorriera por última vez la cancha del estadio Nicolás Chaguanazar. A las 11 horas, los restos entonces de Lautaro fueron despedidos por los hinchas, quienes acompañaron el recorrido del ataúd por el interior del estadio. En un emotivo último adiós antes de continuar rumbo al cementerio Parque Nogales. También la partida del joven generó muestras de solidaridad desde todas las municipalidades de la provincia de Quillota, que hicieron llegar sus condolencias. La familia solicitó a quienes lo acompañaron en el velorio que en vez de flores pudieran realizar aportes destinados a la actividad Navidad Cementera, iniciativa que la barra organiza cada año y en la que Lautaro también participaba activamente. La despedida entonces en el estadio Nicolás Chaguanazar a Lautaro Correa Mancisidor marcó uno de los momentos más emotivos de la jornada y los familiares y amigos y hinchas luego los fueron a despedir hasta el cementerio. Nos despedimos, ya nos vamos, Informa Todo continúa mañana entonces a las 12:30, ya viene Radiograma, las noticias de Chile y el mundo en Radio Bio Bio. Que tengan muy buenas tardes.
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9: El 30 de agosto podría estar cerrado el paso fronterizo de los Libertadores.
10: Sigue la formalización de la Operación Imperio Ámsterdam. Las defensas sostuvieron que la Fiscalía todavía no logra acreditar indicios de tráfico de droga o lavado de activos.
9: Senadores de la oposición entregan un téngase presente al Tribunal Constitucional por la norma de reconexión de los servicios básicos luego de que fuera impugnada por el Ejecutivo.
10: Expertos valoraron la propuesta que afina el Ministerio de Obras Públicas de crear una instancia que resuelva las fricciones entre el Estado y las empresas contratistas.
9: En el ámbito internacional, el presidente de Estados Unidos anunció que impondrá un arancel del 50% a vehículos y al acero provenientes de Canadá a partir de enero.
10: El gobierno de facto talibán publicó una nueva ley policial que prohíbe cualquier tipo de manifestación en Afganistán.
9: La expareja del argentino Fernando Cerimedo, detenido en Bolivia, dijo que tenía una oficina junto al presidente de ese país, Rodrigo Paz.
10: En el deporte, el delantero de Colo-Colo, Javier Correa, podría ser citado por el Tribunal de Disciplina debido a los gestos obscenos que realizó en el Superclásico.
9: A esta hora, los tenistas Cristian Garín y Tomás Barrios debutan en la quali del US Open.
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16: 1:04 p.m.
10: Muy buenas tardes, bienvenidos. Gracias por acompañarnos en esta edición de Radiograma, la edición del mediodía. De inmediato revisamos las noticias junto a Caterin Cubillos. Caterin, buenas tardes.
9: Hola, Anibaldo, buenas tardes. Buenas tardes también a nuestros auditores, a todos quienes ya están con nosotros y van a estar acompañándonos en esta revisión de las noticias. Saludamos siempre a todos ahí en las 43 estaciones de BioBio, la radio en todo el país. También, por supuesto, a quienes están en la plataforma digital, es biobiochile.cl. Y, por supuesto, a quienes nos escuchan y nos ven a través de BioBio TV.
10: seguimos contando en directo la evacuación de más de 3.000 alumnos desde un colegio en la comuna de Maipú, esto debido a una fuga de amoníaco.
9: Y hasta ahora, bomberos y personal de la Seremi de Salud están trabajando todavía en este lugar, hacia donde nos vamos de inmediato con una de nuestras unidades móviles. Cristian Borkowski, buenas tardes.
17: Hola, muy buenas tardes, Katy y Nivaldo. Si les vamos a mostrar imágenes también en vivo, yo me retiro de la cámara de Video TV para que ustedes vean lo que está pasando acá en la vía local de Américo Vespucio. Esto es la comuna de Maipú, entre Santa Elena y también Hugo Bravo. Esa es la dirección exacta donde está trabajando bomberos y ustedes se pueden dar cuenta de cuál es la intervención respecto al tránsito. ¿Por qué? Acá hubo una evacuación total de los alumnos de un colegio, el Colegio Alicante. Más de 3.000 alumnos, nos dicen, están matriculados en este establecimiento y debieron ser evacuados por un tema de protocolo, porque había un tema relacionado con un frigorífico que es vecino, es decir, al otro lado de la pandereta está este frigorífico que está en desuso y donde los vecinos, hay que señalar, con el correr de los días comenzaron a denunciar que habían olores químicos que eran bastante fuertes. Haciendo caso a esta situación es que la Seremi de Salud toma contacto con los vecinos. Llegan a este frigorífico, que es el que ustedes están viendo a través de Bio TV, y en rigor lo que hacen es mostrar un análisis del aire. Sorpresa para ellos, porque justamente lo que estaba mostrando el análisis que estaban realizando era superior a justamente el permitido por normativa. Así que se inicia todo un protocolo para precisamente analizar el aire que está acá y que corresponde a este elemento químico. Y además de eso, evacuar a todos los alumnos del Colegio Alicante, que está, como lo decíamos, al otro lado de la pandereta. Más de 3.000 alumnos fueron evacuados. ¿Hubo preocupación? Sí. Vimos a los papás llegar acá, los entrevistamos, también algunos alumnos que nos señalaron cómo fue la evacuación. El colegio se mantuvo todo el tiempo relacionado al protocolo, a la zona amarilla, para que llegaran los papás tranquilos y los pudieran retirar. Algunos, los más grandes, se fueron por sus propios medios, pero esto fue lo que nos dijeron cuando los entrevistábamos.
18: Nos hicieron ir a la zona de evacuación, que son las canchas. Llegaron los bomberos y dijeron que había una fuga de gas, que teníamos que irnos.
19: Sí, nos avisaron de que había una fuga en el frigorífico acá al lado. Y vengo a buscar a mis hijos y una compañera.
18: Asustados como todos. Sí, el protocolo, así que bien.
17: Claro, una situación en todo caso que podríamos decir está siendo analizada a esta hora por personal de bomberos, junto con la Seremi de Salud, la Secretaría Regional Ministerial de Salud, quienes llegaron acá y que son ellos los primeros que dijeron aquí hay que realizar un protocolo de evacuación y de análisis del aire. Bueno, dentro de la autoridad, por cierto, bomberos está trabajando, nosotros tuvimos la oportunidad de hablar con carabineros porque acá hay cortes perimetrales importantes relacionados con lo que yo les señalaba. A mi espalda está Santa Elena, que es una calle muy importante. Por acá, por la vía local de Américo Vespucio, con dirección al aeropuerto, pasan muchos vehículos, están siendo todos desviados hacia la autopista, por lo tanto que hay una congestión muy importante en este nudo vial. Bueno, estuvimos hablando con carabineros, van a escuchar ustedes al mayor Luis Segura, que es el funcionario, el oficial de acá de Carabineros de Maipú, que nos entregó la siguiente información.
20: Esto a raíz de un frigorífico que se encuentra en desuso hace más de 2 años, el cual emanaba olores. A raíz de esto, el municipio denuncia al Seremi, concurriendo el día de hoy personal fiscalizado, en donde proceden a ingresar y al sentir olor llaman a bomberos, los detectan un nivel sobre lo normal de amoníaco.
17: Es una situación que todavía está siendo medida. Bomberos está acá con la mesa de trabajo. Ustedes pueden ver el puesto que tienen ellos justamente para realizar la coordinación adecuada para todos los voluntarios que están trabajando acá en el lugar. Y por cierto, lo que tiene que ver con el tema vial. Acá no se ha dicho para cuándo esto va a estar listo o terminado. Está todo en desarrollo y por cierto que interrumpe el flujo vial de vehículos. Hasta el momento, el colegio sigue en evacuación porque hay alumnos que todavía no los han venido a buscar los papás o los apoderados, pero todo esto está dentro del protocolo normal. Hasta el momento nos han dicho que no hay ningún niño, ninguno de ellos, de los que fueron evacuados, de los que están todavía en el colegio, que presenten problemas respiratorios, lo cual es un alivio para las autoridades, pero de momento se sigue indagando porque esta evacuación de amoníaco y también fuga de amoníaco, corrijo, se ha desarrollado en este frigorífico que presenta un historial y que precisamente por eso está la Seremi de Salud acá en la comuna de Maipú. Seguiremos informando cualquier novedad. 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
24: 1:10.
9: Un dato que se nos quedaba en el tintero respecto a lo que está pasando allá en la comuna de Maipú, de lo que nos contaba Cristian Borkowski, por estos 3.000 alumnos que han sido evacuados desde un colegio en la comuna de Maipú. A ver, está vigente todavía un corte de tránsito en la vía local de Vespucio Norte desde la avenida Pajaritos por esta alerta de fuga de químicos. Vemos en BioBio TV imágenes en directo de esa intersección. Esto es está generando, como les digo, congestión muy alta por la autopista en Maipú. Muchos de esos vehículos van a buscar también a los estudiantes que han sido evacuados, están en un lugar seguro, pero también tienen que ir a retirarlos de ese establecimiento educacional. Entonces, está vigente el corte de tránsito en la vía local de Vespucio Norte desde Pajaritos por una alerta de fuga de químico desde un frigorífico que está a la altura de Arquitecto Hugo Bravo. Esta es la referencia. Y la situación genera congestión muy alta por la autopista hasta ahora ahí en la comuna de Maipú. Tenga precaución.
10: Vamos a tomar contacto con otra de nuestras unidades móviles en la capital porque Carabineros está indagando las circunstancias en que una bala ingresó a una vivienda en la comuna de Ñuñoa. Este hecho ocurrió a pocos metros del Estadio Nacional en la previa del clásico entre Universidad de Chile y Colo-Colo.
9: Y también les vamos a contar de desconocidos que realizaron disparos y provocaron un incendio en las afueras de un CITE. Esto fue en la comuna de Santiago. Estamos en otra de nuestras unidades móviles. Rodrigo Pino, buenas tardes.
25: Sí, ¿cómo estás? Buenas tardes. Partimos en la comuna de Ñuñoa, sector de la calle Francisco Meneses, esto es en la población Rebeca Mate, donde se produjo este incidente la jornada de ayer, en lo que es la previa de lo que era el encuentro de fútbol entre Universidad de Chile y Colo-Colo en el Estadio Nacional. Hubo todo un despliegue de seguridad para efectivamente resguardar la integridad de quienes iban a asistir al encuentro y también a algunos vecinos. Sin embargo, una situación aparentemente escapó de esto. Labores preventivas por parte de Carabineros y terminó con una situación aparentemente vinculada a una riña entre grupos que podrían tratarse de estos denominados hinchas o falsos hinchas de Universidad de Chile, quienes se transitaban por este lugar y que habrían protagonizado una riña que terminó con disparos. Y uno de estos proyectiles ingresó hasta una propiedad ubicada en este sector de la calle Francisco Meneses. Afortunadamente, la bala, pese a la trayectoria que ingresó hasta esta casa, pudo cobrar alguna víctima fatal al cuello. No ocurrió porque los residentes de esta vivienda se encontraban en el primer piso. De hecho, este proyectil tuvo una trayectoria que ingresó por la ventana del segundo piso, posteriormente atravesó una muralla en este sector y finalmente destruyó un televisor para finalmente el proyectil que era alojado en la cama de unos residentes de esta casa, un joven de 24 años que, como señalábamos, no se encontraba en el segundo piso y tampoco se encontraba un familiar de él, un menor de edad. Durante esta jornada hubo trabajo por parte de Carabineros, luego la denuncia de esta vecina afectada por esta situación, referimos a Claudia, quien por supuesto ella manifestó su preocupación respecto de que estos partidos terminen o comiencen de esta forma bastante violenta y que no tenga control suficiente por parte de personal policial. Escuchemos sus palabras.
26: Horrible, horrible, porque la bala termina en la cama de mi hijo, que si él hubiese estado acostado, hubiese sido fatal. Si mi nieto también se para, lo hubiese llegado en su cabeza. Nos vimos envueltos en un tema de demasiada violencia. Yo lo que pido es más resguardo policial para este tema de partidos, o esos superclásicos que significan. Siento que Carabinero no da el ancho para este tema.
25: durante esta mañana Carabineros se manifestaba con bastante cautela en torno a esta información, particularmente no queriendo directamente vincular este incidente con esta arma de fuego con lo ocurrido en medio de este encuentro deportivo, o que sean precisamente hinchas de la Universidad de Chile que han protagonizado estos incidentes. De hecho, esta mañana el propio general director, Marcelo Araya, de Carabineros, apuntó efectivamente a que se está trabajando para poder esclarecer en qué circunstancias se produjo este disparo que ingresó a esta casa y quién estaría detrás de este incidente o de este disparo que podría cobrar alguna víctima en torno a esta propiedad en la comuna de Ñuñoa.
1: Mire, nosotros los antecedentes que manejamos es que es un impacto que llega al domicilio de ella. No es que no tenemos antecedentes que haya sido directamente a ella. Eso también, por lo tanto, es parte de la investigación que se está desarrollando.
25: Sin embargo, durante esta mañana también hubo palabras por parte del alcalde de Ñuñoa, Sebastián Sichel, quien llegó hasta este domicilio para entrevistarse con esta familia víctima de este disparo y señaló que efectivamente él apuntaba a que se trataban de grupos que están malmente ocultos dentro de estas barras bravas o estos grupos de hinchas para finalmente hacer su negocio. ¿Cuál es la venta de droga? Y en este contexto que se habría producido aparentemente este incidente producto de una disputa territorial por la comercialización de estos productos y esto habría terminado en estos balazos en la población la comuna de Ñuñoa. Nos referimos a la población Rebeca Mate. Él ha señalado y ha pedido al gobierno que se indague esto como un crimen organizado y que se persiga bajo esta perspectiva estos hechos con acciones legales puestas por parte del gobierno central. Además dijo que se debe considerar que las inmediaciones del Estadio Nacional se están trabajando con tráfico de drogas en torno a estos encuentros y que también tiene que haber un especial control por parte de las policías y también lo que señalaba Sebastián Sichel, hay que prohibir el ingreso de hinchas visitantes. No resuelve el problema de fondo que es la presencia de estos grupos criminales.
2: Lo que tenemos acá son organizaciones criminales que se disfrazan y se ponen la camiseta de un equipo, que se disputan el territorio para la venta de drogas, que se disputan el reparto de los beneficios que le da ser parte de una barra. Y eso estaban peleando en la calle. Hablamos de delincuentes que se ponen camisetas de colores para vender drogas, para disputarse el territorio. Dos personas que les gusta el mismo equipo no tienen por qué pelear, salvo que sean delincuentes que están tratando de vender drogas, disputarse un territorio y terminan en balaceras como esta.
25: Y por lo pronto, Sebastián Sichel anunció que va a solicitar varios puntos para poder mejorar la seguridad en torno al Estadio Nacional. El primero de ellos es que no se jueguen encuentros de alto riesgo mientras no se garantice la seguridad. Posteriormente, formar, dice, una mesa de trabajo junto a los vecinos, el Instituto Nacional de Deportes y también los clubes para afinar en materias de seguridad en torno a estos encuentros de gran convocatoria. Además, dijo, se debe afinar el sistema biométrico de acceso a estadios para controlar a estos grupos criminales y dijo que se debe ampliar también la labores preventivas, no solo las cercanías del Estadio Nacional, sino que además ampliar el perímetro a cerca de 2 kilómetros a la redonda para poder garantizar la integridad de los vecinos. Por ahora hay una investigación de Carabineros, no hay personas detenidas y tampoco se puede establecer quién estaría detrás de este incidente con esta bala que ingresó a esta vivienda. Nos pasamos a otro hecho que es bastante similar, que tiene vínculo con crimen organizado aparentemente, o por lo menos con bandas criminales, y que tiene relación con una balacera que se produjo en las afueras de un CITE, en el pleno centro de Santiago, donde desconocidos incluso también prendieron fuego al portón de acceso de esta residencia. Todo esto habría ocurrido cerca de la medianoche de hoy, cuando estos desconocidos llegaron hasta este lugar, un número no determinado, disparan en reiteradas ocasiones en contra de esta CITE y posteriormente prenden fuego a este domicilio. Los propios residentes de este CITE logran controlar esta emergencia, este amago de incendio, pero no logran saber quién estaría detrás de estos disparos. Estuvo algún testigo de estos hechos viendo lo que había ocurrido, efectivamente apuntó a que fueron ráfagas importantes de disparos en contra de esta propiedad. Escuchemos también el testimonio de un vecino que fue testigo de estos hechos.
5: Balacera fuerte. De hecho, yo estaba durmiendo y me desperté. Nos despertamos todos, en realidad estábamos todos asomados por la ventana. Como 4 o 5 ráfagas. Tiraron algo incendiario porque se empezó a incendiar. Por eso está blanco el piso. No, con disparos aquí en este lado no.
6: Sí, digamos a saltar.
25: Sí, parte del temor de los vecinos y que apuntan a quien nunca se había vivido una situación de este tipo en este sector de la calle Copiapó, entre Arturo Prat y Serrano, en pleno centro de Santiago. Hay una investigación en curso que ha sido encargada por parte de la Fiscalía a las policías. El fiscal metropolitano Centro Norte, Felipe Olivari, también se refirió a los antecedentes en torno a estos hechos. Ha levantado cerca de 16 casquillos, tanto en el exterior como en el interior de esta propiedad. Escuchemos sus palabras.
6: Dentro de esta casa lograron recuperar también 6 proyectiles de los disparos que ingresaron al domicilio. Se entrevistó a los residentes, quienes dicen que no tienen problemas con otras personas y por lo tanto no saben cuál fue la razón de este ataque. No tenemos hipótesis, pero claramente podría ser efectivamente algo planificado y se trataría posiblemente de un ajuste de cuentas.
25: Sí, esa es la hipótesis en la que está trabajando la fiscalía, las policías, los señalamas, no hay personas lesionadas, tampoco hay una vinculación directa, aparentemente hasta ahora, entre quienes se dispararon con los residentes de esta propiedad. Sin embargo, es materia aún de investigación, sin que haya personas detenidas, pero sí se está trabajando en las pericias en torno a estas evidencias balísticas encontradas en el lugar. 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
10: Y presta atención, esta información está publicada en nuestra página web. Y es que la Policía de Investigaciones ha detenido a un funcionario de un tribunal de Santiago acusado de filtrar información a organizaciones criminales.
9: Según puedo conocer, Biobío la radio, esta detención se produjo en su domicilio mientras él estaba realizando teletrabajo. Al ejecutarse una orden de detención en su contra, además se realizaron allanamientos realizados durante toda esta mañana.
10: Esta investigación tuvo su origen en una indagatoria contra una banda de narcotraficantes de la comuna de San Bernardo y apunta a los delitos de cohecho y revelación de secretos, debido a que ese funcionario judicial habría revelado diligencias antes de que estas ocurrieran, avisando sobre las medidas intrusivas y cobrando por esos antecedentes a esa organización criminal.
9: Y también hay registros de conversaciones entre el propio ahora imputado y bandas narco. La causa está a cargo de la Fiscalía Local de San Bernardo, encabezada por la fiscal Alejandra Vargas. Esta es la información. La Policía de Investigaciones detuvo a un funcionario administrativo del Tercer Tribunal de Juicio Oral en lo Penal de Santiago, que está acusado de filtrar información a una organización criminal.
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10: Hablemos de la reforma de seguridad que está encontrando muchos, muchos obstáculos. Algunos muy, muy de fondo que tienen que ver con el resguardo de las libertades individuales, básicamente. Y por lo tanto un freno o una advertencia respecto a la reforma constitucional que el gobierno quiere llevar adelante con un nuevo estado de excepción con amplísimas facultades, que algunos dicen linda en lo que puede ser una amenaza a la democracia, a la convivencia democrática por la conculcación muy extrema de libertades individuales. El presidente de la Comisión de Constitución del Senado, Pedro Araya, pidió al gobierno retirar la reforma de seguridad y constituir una mesa técnica de todos los sectores políticos. El senador por Antofagasta preside la instancia y deberá tramitar el proyecto y todavía no hay una citación.
9: Por ahora el Ejecutivo mantiene su diálogo que está concentrado en las fuerzas oficialistas. En los próximos minutos, los ministros de Seguridad, de Interior y de la Secretaría General de la Presidencia recibirán a los presidentes de partidos oficialistas para analizar cambios a esta reforma, lo que ellos proponen para que esto efectivamente avance. Recordemos además que el Ejecutivo decidió presentar esto por el Senado, donde no tienen los votos ni siquiera en sus huestes, en sus filas, para aprobar la idea de legislar. Gonzalo Holguín, ¿qué tal? Buenas tardes.
7: tal, Katy y Nivaldo? Muy buenas tardes. Sí, efectivamente, muchos flancos en este debate por la reforma de seguridad. Lo cierto es que esta semana es fundamental para estudiar, analizar cuál es el piso real para hacerle cambios profundos a este proyecto. Ya hemos dicho esta mañana que una de las cuestiones que han pedido en la oposición y, ojo, en un sector del oficialismo, es considerar la posibilidad de desechar por completo la idea de este nuevo estado de excepción de seguridad pública que tiene amplias facultades para el presidente de la República. Está el tema de los plazos, está el tema de las interceptaciones telefónicas y un sinnúmero de otras facultades que evidentemente han posicionado el debate de esta reforma en algo más allá que las diferencias políticas, sino que incluso si es que reuniría las características para ir mostrando que este sería un gobierno iliberal, este concepto académico que se ha puesto de moda y que de alguna manera, para decirlo bien en simple, lo explicábamos también esta mañana, tiene que ver con que, en efecto, el gobierno de José Antonio Kast no es una dictadura, es un gobierno electo democráticamente, pero en el estudio de los regímenes iliberales se señala que no hace falta que sea por la fuerza, sino que puede ser democráticamente un gobierno perfectamente elegido, incluso con la mayoría sustancial, significativa del gobierno de José Antonio Kast, y de todas maneras tener tintes de un gobierno que limita las libertades personales, que coarta los otros poderes del Estado y que busca acumular poder para el poder ejecutivo. En particular, considerando que la propuesta de reforma contiene este estado de excepción que da plenos poderes al presidente de la República por demasiado tiempo sin consultarle al Congreso Nacional, ahí es donde se abrió esta rendija para esta crítica que es mucho más profunda, digamos, y que ha sido vertida también en el oficialismo. Pero también hay un tema de técnica, de que no está bien escrito el proyecto, de que hay ideas que ya están contenidas en la Constitución, hay redundancias entre principios de una parte del texto con otras. Esta es la razón, o parte de las razones, por las cuales el presidente de la Comisión de Constitución, el senador PPD Pedro Araya, ha solicitado que se retire el proyecto de ley. ¿Por qué es significativo que él lo haga? No solamente porque el senador Araya es considerado por el gobierno como uno de esos parlamentarios de oposición que podría eventualmente ser un voto extra para la votación en general, sino que además porque él es presidente de la comisión que tiene que tramitar el proyecto de ley y que todavía a estas alturas, ojo, teniendo dos citaciones para la próxima semana por responsabilidad penal adolescente, no tiene una citación para iniciar el estudio en general de la reforma en seguridad. Escuchamos al senador de Antofagasta.
8: La decisión de retirar la urgencia parece sensato. Esperamos también que el gobierno retire este proyecto y pueda abrir una mesa de trabajo con distintos sectores políticos y con técnicos con el objeto de poder abordar una reforma constitucional con seriedad.
7: El ministro de Seguridad Pública, Martín Herrado, ha dado un punto de prensa extenso durante esta jornada en un tono bastante, digamos, de defender los motivos que los impulsaron a presentar esta reforma de seguridad. Ha insistido en esta idea que ha dicho ya en reiteradas ocasiones de que el gobierno es pragmático, que no se va a perder, que si el problema que tiene el Congreso son los plazos, se cambiarán los plazos y que por ahí no está el asunto. Y también entrega una respuesta que, ojo, en el sector del oficialismo, que es más fiel, que es más duro, se podría decir en el Partido Republicano, especialmente, tienen muy presente, que es que estas críticas de que supuestamente esta reforma podría subvertir el orden democrático o podría llevarnos a una deriva eventualmente autoritaria, es recibida por estos parlamentarios con cierta crítica, porque dicen que las personas que vierten estas críticas, los políticos, los académicos, los sociólogos, las personas dedicadas a la política que lo han criticado en este tenor, son personas que, por decirlo en simple, no escuchan balaceras cuando se van a acostar, que no viven en poblaciones o en lugares en donde la situación está muy compleja. Y el ministro de Seguridad continúa tocando esa tecla de que las razones por las cuales se ha tomado medidas en el tenor en que se han tomado en esta reforma es porque hay personas que temen profundamente por su seguridad y que viven en barrios que están cooptados por el narcotráfico. Escuchamos al ministro de Seguridad.
11: Lo que hemos propuesto no se basa en un plazo, se basa en el mecanismo. Si es que los señores parlamentarios estiman que tiene que haber un control más recurrente, se modifica. Cuando hablamos de falta de libertad, yo llamo a todas las personas que opinan, hubo muchos opinólogos, que vayan un poco a las poblaciones y que vean el grado de libertad que tienen las personas que viven ahí.
7: Mañana se reunirá el senador independiente del Comité Bópoli, Matías Walker, con el gobierno. Ha sido muy crítico de esta reforma, incluso pidió que la retiraran, fue el primero en hacerlo la semana pasada. Se va a reunir con el ministro de Seguridad para presentarle un paquete de proyectos que puedan considerar para ser priorizados en vez de esta reforma constitucional.
12: Voy a llevarle una propuesta de proyectos de ley que están en tramitación, que a mi juicio deben ser priorizados, la RUF, inteligencia económica, seguir la ruta del dinero, que están en comisión mixta.
7: La presidenta presidenta del Partido Socialista, Paulina Bodanovic, envió un recado al Ejecutivo respecto de que no solo tiene que retirar la reforma, sino que también tiene que abrir una conversación con las oposiciones, que hasta el momento las concesiones o la apertura que ha mostrado el gobierno solamente la ha tenido que mostrar porque son sus propias fuerzas las que han cuestionado duramente este proyecto de ley, no solo en cómo se concibió, sino que también en su contenido profundo, digamos, con las diferencias que se han planteado pública y privadamente. También hay que decir que la senadora trae bajo el brazo un proyecto de ley de reforma que ingresó el año pasado junto a otros senadores, en donde se habilita constitucionalmente un cambio en el régimen penitenciario. Es una reforma de un artículo único, en realidad son dos artículos, pero uno es el principal, en donde dice que la ley fijará los criterios para determinar diferenciadamente el tipo de establecimiento penitenciario, las unidades dentro del servicio encargado de estos establecimientos que velen por su seguridad, así como medidas de seguridad interna, perimetrales, el régimen penitenciario que se encontrarán sometidas a las personas que estén en él y el régimen de visitas y encomiendas de las personas sujetas a prisión preventiva que estén investigadas por delitos de asociación ilícita y por delitos violentos y de las condenadas por dichos ilícitos. Escuchamos a la senadora del Partido Socialista, Paulina Bodanovic.
13: Y no creo que el gobierno se haya abierto a nada, perdonen. El problema es que el gobierno no tiene el apoyo de la derecha para una reforma que va en contra del sentido común, que no soluciona el problema de la seguridad, que altera los límites de la democracia.
7: Bien, que viene ahora, Nivaldo, Katy, que en los próximos minutos, instantes casi, los ministros de la Secretaría General de la Presidencia de Interior y de Seguridad, Martín Arrau, Claudio Alvarado y José García Rubinot, se van a reunir con los presidentes de los partidos oficialistas para seguir esta bajada técnica y encontrar la manera de viabilizar políticamente esta reforma. Nosotros les volvemos a recordar esta idea. Por mucho que se logre conseguir el acuerdo del oficialismo, ordenar la casa, por decirlo así, sigue teniendo el problema de que le faltan votos opositores para llegar a los 29 que necesita para aprobar esta reforma por el rango constitucional que tiene en la sala del Senado. Katy Nivaldo.
14: Gracias, Gonzalo.
15: Gracias, Gonzalo.
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18: 1:32 p.m.
14: Siguen las críticas hacia el ministro de Defensa, Fernando Barros, quien manifestó su intención de discutir la permanencia de nuestro país en el convenio 169 de la Organización Internacional del Trabajo, la OIT, algo que fue descartado por el propio presidente, José Antonio Kast.
15: La oposición emplazó al mandatario a ordenar a sus partidarios y el oficialismo cuestionó las constantes salidas de libreto del secretario de Estado. María José de la Barra tiene los más antecedentes. María José, buenas tardes.
27: ¿Cómo están? Muy buenas tardes. Solamente para seguir en la línea de lo que planteaba Gonzalo Holguín hace tan solo unos minutos, acaba de salir del Palacio de la Moneda la senadora y presidenta del Partido Socialista, Paulina Bodanovic, luego de reunirse con el ministro de las Express, José García Rubinot. Posterior a esta reunión, valoró la intención del Ejecutivo de poder abrirse a negociar con la oposición lo relativo a la reforma constitucional de seguridad y también confirma lo que planteaba Gonzalo, que tiene relación con la presentación de un proyecto propio que ella ha sido socializado con el resto de los partidos opositores. Ahora, cuando ya está en reunión, desarrollo esta reunión entre los presidentes del oficialismo y los distintos ministros en el marco de la reforma constitucional, el Palacio de la Moneda también sondea De manera paralela, lo que está sucediendo con el ministro de Defensa, Fernando Barros, quien volvió a generar polémica dentro del Ejecutivo, porque en entrevista con DF+, abordó la situación del convenio 169 de la Organización Internacional del Trabajo, un convenio que comenzó a regir en nuestro país a partir del 2009, luego de haber sido ratificado por el Congreso Nacional, y que básicamente lo que se centra es en que las distintas autoridades de los gobiernos y también las distintas autoridades del Estado vayan a consultar a los pueblos originarios, a los pueblos indígenas en distintas materias que puedan poder incidir en lo que tiene que ver con su representatividad, su cultura y también el respeto a lo que tiene relación con sus territorios. Bueno, ¿qué fue lo que dijo el ministro de Defensa en esta entrevista? Aseguró que es un caldo cultivo de conflicto interno lo que tiene relación con este convenio, porque genera diferencias entre los distintos ciudadanos en base a sus etnias u origen, y eso podría generar algún tipo de complicación dentro de la sociedad civil. El problema radica en que, pese a que el ministro de Defensa planteó la posibilidad de poder salirnos de este tratado como país, ya estos dichos fueron secundados por distintas autoridades del Ejecutivo que negaron que estuviera dentro de la agenda del gobierno la posibilidad de poder salirse de este tratado, de este convenio que comienza a regir, como yo les decía, en Chile a partir del 2009. Fue el ministro del Interior y de la SEGEGOV, Claudio Alvarado, quien en entrevista con Mesa Central ayer durante la tarde sostuvo que este convenio está vigente y que el gobierno de Chile respeta íntegramente sus postulaciones, por ende no van a querer innovar en esto. Y esta jornada habló el presidente de la República, José Antonio Kast, quien en Radio Infinita dijo que sí hay aspectos de la seguridad nacional que pueden verse afectados, por ejemplo, por este convenio, si es que se le suma aparte una consulta indígena, pero coincidió también en que hay legislaciones que son abusivas, como la ley Lafkenche. Sin embargo, pese a que le concede ese punto al ministro de Defensa, Fernando Barros, también sostuvo que no forma parte de la agenda del gobierno hacer cuestionamientos a este convenio, al 169, o querer innovar en la materia. El Congreso claramente también ha generado distintas reacciones respecto a los dichos del ministro Barros, quien deslegitima entonces este convenio de la OIT y plantea que tanto esto como otras legislaciones en el marco de la ley Lafkenche u otras deberían ser evaluadas por los poderes políticos del Estado. Criticó la nueva descoordinación entre ministros y con el presidente incluido la senadora comunista Carol Cariola, quien dijo que no se entiende que un ministro abra un flanco en el gobierno.
1: No entiendo cuando un ministro de Estado pone este tipo de zancadillas al rol que su propio gobierno tiene que llevar adelante. Un gobierno que no tiene coordinación interna, evidentemente es un gobierno que demuestra déficit importante respecto de cómo llevar adelante la gobernanza de nuestro país.
27: Pero esta no es la primera vez que el ministro Barros emite una declaración compleja. En el marco de los aranceles que impuso Estados Unidos a nuestro país, él emitió dos declaraciones que resultaron bastante complicadas para la moneda, cuando dijo que esto pone en entredicho las confianzas que existen en la relación entre ambos países, y luego, cuando semanas más tarde aseguró que nosotros no somos el patio trasero de nadie, haciendo alusión, por cierto, a Estados Unidos. De esto, todos estos dichos han generado distintas complicaciones y se suma, por cierto, a lo de los aranceles, lo planteado respecto a la OIT. Fue el diputado republicano Álvaro Carter quien pidió que no se abran flancos y que se avancen los temas prioritarios para el país, que son los que ya ha definido el presidente Kast.
2: Finalmente son discusiones que desenfocan lo importante. El ministro Barros tiene derecho a entregar su opinión en el mundo privado, pero hoy lo que necesitamos es que todos los ministerios se concentren en la tarea que nos ha dado el presidente. Tenemos que hacer las cosas bien y dejar de lado este tipo de opiniones que no vienen a aportar a lo que el presidente nos ha comandado.
27: Se espera que a eso de las 4 de la tarde acá en el Palacio de la Moneda exista una vocería de parte del biministro Claudio Alvarado, donde por cierto se va a conversar sobre esta nueva descoordinación entre los distintos ministros del gabinete en el marco de este nuevo flanco que abre el ministro de Defensa, Fernando Barros. Katy Nivaldo.
10: Gracias, María José.
27: Buenas tardes.
5: Y sigamos hablando de política, porque sigue generando repercusiones en el mundo político una propuesta que hicieron los alcaldes de Providencia y de Maipú, Jaime Belolio y Tomás Bodanovich, para alcanzar acuerdos de largo plazo en 7 materias que consideran que son prioritarias para el país.
10: En el Partido Nacional Libertario calificaron la iniciativa como un error de la denominada derecha sensible, mientras que en Chile Vamos cerraron filas con Belolio
15: y respaldaron la búsqueda de consensos que trasciendan a los gobiernos de turno. Francisca Cárez, buenas tardes.
0: ¿Cómo están? Muy buenas tardes. Una mesa de trabajo que permita reunir desde la UDI hasta el Frente Amplio. Esa es una de las posibilidades que abrió la propuesta de los alcaldes de Providencia y de Maipú, Jaime Belolio y Tomás Bodanovich, y que ya ha comenzado a generar cierto ruido al interior justamente de la derecha. Es una iniciativa que busca alcanzar acuerdos para los próximos 30 años en 7 materias puntualmente. Entre ellas está la seguridad, el crecimiento, la modernización del Estado y también el sistema político, con el objetivo de construir políticas que trasciendan a los gobiernos de turno. Ese llamado ya ha sido respaldado por distintas fuerzas políticas de manera transversal. Incluso hemos visto también que el expresidente Gabriel Boric ha reposteado justamente esta publicación de los alcaldes. También lo hizo la ex candidata presidencial Evelyn Matthei y varios también personeros políticos de distintos colores. De hecho, lo hizo también los propios dirigentes, ¿cierto?, de los partidos, por ejemplo, el Frente Amplio, el Partido Comunista, entre otros que también iremos comentando según avance también esta información. Pero lo puntual y lo que ha generado también muchísima repercusión en la derecha ha sido lo que dijo el Partido Nacional Libertario, y es que han tomado distancia de esta propuesta, porque el diputado Cristóbal Urruti Coechea ha rechazado la posibilidad de alcanzar entendimiento justamente con el Frente Amplio por parte de lo que propone el alcalde de la UDI, y apuntó contra la denominada derecha sensible. Pasemos a revisar qué fue lo que dijo.
3: Es un error sentarse con el Frente Amplio. Nada bueno se saca de ahí. Y la derecha debe entenderlo. Esa derecha que es más sensible a este tipo de cosas, esa parte de la derecha sensible, debe entender.
0: Bueno, las críticas tuvieron respuesta justamente en el alcalde de Providencia, Jaime Belolio, a quien le consultamos, por cierto, por estas declaraciones del Partido Nacional Libertario, y él aseguró haber recibido el apoyo de parlamentarios, de dirigentes y otros jefes comunales de toda la derecha, especialmente de su partido político, que es la UDI, y además abrió la puerta a que republicanos y también los libertarios

0: Yo soy de aquellos que creen que hay que gobernar para el país completo.
1: Lo decíamos, en Chile Vamos cerraron filas con el alcalde de Providencia. El secretario general de su partido, de la UDI, Juan Antonio Coloma, valoró el esfuerzo de ambos alcaldes, de también Tomás Bodanovic, y sostuvo que existen temas país donde es fundamental alcanzar los consensos más amplios posibles para poder sentarse a conversar entre todas las fuerzas políticas.
2: Es fundamental poder llegar a los consensos más amplios posibles y por eso valoramos este esfuerzo de los alcaldes, valoramos que Jaime Belolio esté empujando esta iniciativa y creemos que hay temas país que son esenciales.
1: Bueno, ya se sabe a grandes rasgos qué es lo que está generando esto en la derecha, pero rápidamente, ¿qué es lo que está ocurriendo en la izquierda? También encontró distintos grados de respaldo, podríamos decir, en el PS y también en el PPD. Valoraron la posibilidad de poder construir estas políticas que finalmente trasciendan los ciclos de gobierno, los ciclos electorales, mientras que en el Frente Amplio apoyaron este llamado, porque lo hizo también el alcalde Tomás Bodanovic, aunque sí emplazaron al gobierno a generar mayores espacios de diálogo, que no sea simplemente un alcalde, ¿cierto?, que finalmente lo haga la Moneda. Más cauteloso fue el presidente del Partido Comunista, Lautaro Carmona, quien llamó a no llamarse a arrebato y planteó que primero se debe conocer en concreto cuál va a ser la agenda común. Es parte entonces de las distintas reacciones que ha generado esta propuesta. Vamos a tener que seguir también reporteando qué es lo que pasa más adelante con esta idea de los alcaldes de Maipú y de Providencia.
3: Gracias, Francisca.
1: Buenas tardes.
3: Senadores de oposición recurrieron al Tribunal Constitucional para defender la reconexión gratuita de servicios básicos luego de una catástrofe.
4: Una norma que fue aprobada por el Congreso, pero que fue también impugnada por el gobierno ante este organismo, que mañana deberá dar forma de qué es lo que decide finalmente en este caso. María Gramont, buenas tardes.
5: Buenas tardes, ¿qué tal? Así es, porque hasta el Tribunal Constitucional llegaron senadores de oposición para defender esta norma que establece la reconexión gratuita de agua, luz y gas para usuarios afectados por una catástrofe. Recordemos que la semana pasada el Ejecutivo presentó un requerimiento ante el Tribunal Constitucional cuestionando el artículo 31 de la mega reforma aprobado por ambas cámaras en el Congreso. Y el gobierno sostiene que esta disposición se alejaría de las ideas matrices del proyecto de reconstrucción nacional. Los parlamentarios, en tanto, ingresaron un téngase presente respaldado dado por 12 firmas de parlamentarios de oposición para solicitar al Tribunal Constitucional que rechace el requerimiento y mantenga vigente la norma. Argumentaron también que la iniciativa tuvo una tramitación regular y que fue declarada admisible, pasando por 6 comisiones y 4 votaciones nominales. La disposición establece que las empresas eléctricas, sanitarias y de gas deberán reconectar sin exigir el pago previo de las deudas a usuarios residenciales y también pymes ubicadas en zonas declaradas en estado de catástrofe. La reconexión deberá realizarse en un plazo de 24 horas para agua potable y también el alcantarillado y de 48 horas para electricidad y gas. En relación
6: lo que hace,
5: acudieron al Tribunal Constitucional, el senador del Partido Comunista, Daniel Núñez, cuestionó la impugnación presentada por el Ejecutivo y defendió que la norma haya sido aprobada por ambas cámaras, apuntando además a la necesidad de garantizar los servicios básicos a quienes resulten afectados por una catástrofe.
6: Lo que hace el gobierno de recurrir al Tribunal Constitucional para decir que es inconstitucional, o sea, que se vulneró la Constitución en esta norma, cuando fue una indicación declarada admisible, fue votada en ambas cámaras, no tiene ningún sentido y la verdad que deja en desamparo a las víctimas de las catástrofes. Nosotros creemos que hay que ser solidario.
5: Bueno, por su parte también la senadora comunista Carol Cariola cuestionó al gobierno que no haya plantado sus reparos durante la tramitación legislativa y que ahora recurra al Tribunal Constitucional para intentar dejar sin efecto este artículo.
7: Cuando un gobierno presenta una solicitud de inadmisibilidad al Tribunal Constitucional es porque no lo hizo en el Congreso Nacional y por lo tanto porque no tuvo el respaldo en este caso del Congreso Nacional. Con esto se está vulnerando la voluntad democrática mayoritaria del Congreso, pero al mismo tiempo también algo que es muy importante y que tiene que ver con los derechos humanos básicos.
5: Bueno, por ahora el Tribunal Constitucional solamente admitió este trámite, la presentación del Ejecutivo, pero aún no se pronuncia sobre el fondo de requerimiento. Mañana martes está en tabla para que el Tribunal Constitucional aborde esta impugnación presentada por el gobierno.
3: Gracias, María.
5: Buenas tardes.
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13: Esta mañana llegó hasta la Cancillería el alto funcionario de la Oficina del Representante Comercial de Estados Unidos, es Jeffrey Goodman, para negociar con el gobierno chileno el arancel de 12,5%.
14: Gremios exportadores admitieron altas expectativas de la cita que hasta ahora se ha desarrollado bajo completa reserva. Danilo Ormeño, buenas tardes.
15: ¿Cómo está? están? Muy buenas tardes. Reserva que continúa, que ha persistido durante toda esta mañana. Estamos aquí en Teatino 180, que ha sido escenario, la Cancillería chilena, de esta importantísima reunión, reunión clave que está sosteniendo ya por más de 3 horas los representantes, efectivamente, de la Oficina Comercial de Estados Unidos, liderada por este alto funcionario, lo decíamos, el embajador Jeffrey Gettman, quien está reunido a esta hora con la subsecretaria de Relaciones Económicas Internacionales, Paula Esteves, quien ha liderado esta delegación y ha desplegado la estrategia que ha utilizado el gobierno para intentar sumar nuevos productos a este listado que quedó exceptuado de este arancel, de este gravamen del 12,5%, que recordemos, hace exactamente un mes, el 24 de julio de 2026, comenzó a aplicar Estados Unidos y que está afectando fuertemente y de forma directa a distintos productos que exporta Chile, como por ejemplo el salmón, la madera, las frutas, los vinos, son algunos de los productos, exceptuando, por ejemplo, lo que ocurre con el cobre y también con el litio. 10:50 a.m. pudimos ver que llegó Jeffrey Gettman, el representante de la Oficina Comercial de Estados Unidos, hasta aquí, hasta Teatino 180, e ingresó rápidamente hasta el piso número 12, donde se reunió y sostuvo esta importante reunión, esta importante cita con Paula Esteves, la subsecretaria que ha liderado entonces esta estrategia del gobierno. Esto será un buen mecanismo para medir efectivamente el poder de negociación que tiene efectivamente nuestro país y que no ha dado buenos resultados hasta ahora. Así lo han planteado los distintos gremios que han activado sus alertas hace aproximadamente un mes, cuando ya se preveía que esto podía ocurrir a propósito de esta política arancelaria que ha puesto en marcha y que ha aplicado Estados Unidos a 60 naciones, 60 países, entre ellos Chile, acusando trabajo forzoso en el ingreso de bienes para producir acá en nuestro país. Conversamos esta mañana con distintos gremios, quienes han manifestado su alta expectativa de lo que se puede resolver durante esta jornada y también mañana, que recordemos serán 2 días, 48 horas que estará esta delegación importante estadounidense acá en nuestro país, liderada por el embajador Jeffrey Gettman. Vamos a pasar a escuchar de inmediato qué es lo que conversamos esta mañana con el presidente de la CORMA, de la Corporación de la Madera, Rodrigo O'Brien, quien habló de gran expectación de lo que puede ocurrir y la gran afectación que dijo estaría provocando esto en la industria forestal. Incluso habló de posibilidad de cerrar algunas plantas si es que este arancel no se logra reducir o frenar en parte respecto a las tratativas que continúa desarrollando el gobierno de Chile. Escuchemos las palabras de Rodrigo O'Brien, quien es el presidente de la Corporación de la Madera, en base a sus expectativas de esta reunión que continúa a esta hora aquí en la Cancillería.
16: La preocupación es máxima en las negociaciones que se desarrollarán esta semana entre el USTR y la Subrey. Estados Unidos es el segundo destino de los productos forestales. Por lo tanto, cualquier reducción en la demanda y en las exportaciones tiene un impacto significativo en nuestras empresas exportadoras.
15: La preocupación es máxima, decía O'Brien, una postura que comparten distintos gremios exportadores. Conversamos esta mañana también con el presidente Salmón Chile, Patricio Melero, quien dio cuenta que el objetivo, el fin último que tiene su gremio principalmente, es reducir a cero los aranceles. Dijo, hoy día el salmón chileno no compite con la industria estadounidense, incluso aporta muchísimo a políticas de salud que lleva adelante el país norteamericano. Esto fue lo que dijo Patricio Melero hoy en conversación con BioBio.
17: Nosotros entendemos que esta es una conversación bilateral, producto por producto, y la aspiración de Salmón Chile es que efectivamente el salmón chileno salga de la lista de los productos con arancel y quede excluido por no significar competencia con productores norteamericanos, dado que Estados Unidos no produce salmón y además es un componente muy importante de la dieta alimentaria y del programa de Estados Unidos en el control de la obesidad.
15: son las expectativas entonces de los gremios exportadores, que atención, Nivaldo, Katy, no están participando directamente de esta reunión, sino solo la delegación del gobierno chileno, liderado por Paula Esteves, y también la delegación de Estados Unidos. Hace tan solo minutos consultamos a fuentes de la radio al interior de Cancillería y nos indicaban que aún continuaba esta reunión. Sin embargo, harían un alto en algunos minutos para almorzar, nos imaginamos, y ya por la tarde continuaría esta segunda tanda, segunda ronda de reuniones entonces, a la espera de lo que se pueda concluir respecto a la posibilidad de reducir estos aranceles, este arancel del 12,5%. Reunión absolutamente hermética, reservada, de la cual vamos a estar muy atentos en el transcurso de los próximos minutos. Katy Nivaldo, aquí en la Cancillería, en Teatinos 180.
14: Gracias, Danilo.
15: Que estén bien, buenas tardes.
13: Bueno, ¿qué pasa con la política de Estados Unidos y nuestro país, ¿no? Esa negociación que se está realizando hasta ahora. Pero el mismo presidente de Estados Unidos, Donald Trump, anunció ahora que va a imponer un arancel de 50% a vehículos y al acero provenientes de Canadá, esto a partir de enero de 2027, en una nueva escalada en la guerra comercial entre los dos países que son vecinos.
14: Canadá lleva años estafando a los Estados Unidos. El 1 de enero del 2027, los aranceles sobre todos los automóviles, camiones, piezas de automoción y acero van a aumentar al 50%. Si se fabrican en Estados Unidos, no habrá aranceles, escribió Trump en las redes sociales.
13: El mandatario repitió sus acusaciones de que Ottawa ha impuesto aranceles ridículamente altos, que según aseguró han hecho imposible la vida a los agricultores estadounidenses y han generado durante mucho tiempo un déficit de 60 mil millones de dólares entre ambas naciones. Es insostenible y se acabó, dijo Trump.
14: Estas amenazas de Trump llegan en medio de una crisis entre ambos aliados históricos. Actualmente Estados Unidos cobra tasas del 25% sobre algunos vehículos que no se ajustan a los términos del Tratado de Libre Comercio, el TMEC, un número que se duplicaría y abarcaría todos los autos de materializarse el anuncio en enero próximo.
13: Y en el caso del acero canadiense, Washington ya impuso un 50% sobre algunos productos fabricados con ese metal, un gravamen que abarcaría la totalidad de este rubro a partir del próximo año.
14: El viernes pasado los canadienses rompieron las negociaciones comerciales por considerar inaceptables las condiciones añadidas por Washington en las últimas horas, antes de que venciera el plazo para aplicar nuevos gravámenes estadounidenses, según dijo el primer ministro canadiense Mark Carney.
13: Con la ruptura del diálogo en la medianoche del sábado, entraron en vigor gravámenes del 50% sobre unos 20 mil millones de dólares en productos canadienses.
14: Por su parte, Carney prometió que su país igualará dólar por dólar los nuevos aranceles de Washington a partir del 8 de septiembre.
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1: Hola, hola, ¿qué tal amigos? ¿Cómo están? ¿Sean todos ustedes? Bienvenidas, bienvenidos todos a esta nueva edición de Conectados que está arrancando, que está despegando, que está partiendo aquí en el 101.5, lugar donde vive la buena música. Hola, hola, ratón con cola. ¿Qué tal, Capitán Corneta? Estamos listos, dispuestos, prestos para acompañarte como siempre con buena música e interesantes informaciones. ¿Y qué es lo que tendremos en este primer bloque? Quizás os preguntaréis. Ta-ta-ta-tan. Arrancaremos junto a The Commoners y la canción Doubling Me This Way. Tom Locke con Wild Thing. Eric Clapton con Wonderful Tonight, El Entus con Historia. Y para esta jornada hemos invitado a Europe, en esta ocasión con Cherokee. Listo, Cofitoco, arrancamos raudamente esta cita de Conectados junto a The Commoners y la canción Doubling Me This Way. Bienvenidos todos a esta nueva cita de Conectados.

Muy bien, Capitán Corneta, comencemos a revisar las informaciones que hemos preparado para esta jornada. El colegio, la universidad, el trabajo o reuniones sociales son los espacios donde las personas comúnmente conocen a sus parejas. Pero con la masificación de Internet, las opciones se diversificaron. Contactos por chat, grupos de charlas o citas online y redes sociales se convirtieron en nuevas herramientas de romance. La gran pregunta de los expertos hasta ahora es si hasta estas últimas relaciones eran duraderas. La respuesta no solo es afirmativa, sino que su tasa de divorcio es menor que la de las parejas que surgen de relaciones cara a cara, face to face, según concluye un estudio realizado por la Universidad de Chicago. En síntesis, parejas que se conocen por Internet tienen 25% menos de divorcios. ¿Qué tal? Informaciones científicas curiosas. Y por cierto, buena música. Starlock con Wild Thing.

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2: Y este es nuestro bloque de lentos, pero lentos con historia, junto a Wonderful Tonight, una canción del famoso músico Eric Clapton. Pertenece al disco Slow Hand de 1977, que es uno de los mejores discos de este gran guitarrista, donde resaltan varias canciones que ya son tachadas de clásicas, como esta que oiremos en breve. El single de esta dedicada balada fue lanzado recién en 1978 y fue un gran éxito de ventas, ayudando aún más a la popularidad del impresionante disco. Esta balada es de las mejores creaciones de Clapton en su etapa setentera. La inspiración y dedicación de esta romántica pieza fue para Patty Boy, quien era su novia en aquel entonces. Es Manos Lentas Clapton con Wonderful Tonight.

En esta cinta de conectados, hoy hemos invitado a Europe, una banda sueca de hard rock fundada en la localidad de Uplands, en Estocolmo, en 1979, bajo el nombre de Force, por el vocalista Joe Temps y el guitarrista John Norum. Su estilo incorporó elementos propios del heavy metal y el hard rock, ampliamente asociados con el glam metal a finales de la década de 1980 y en ocasiones con el power metal, especialmente en los inicios de esta banda. Es Europe con...

0: Junto a este buen tema de Europe Cherokee, vamos por nuestro primer café con pierna de esta jornada. Ya estaremos de regreso como siempre con más informaciones científicas y, por cierto, muy buena música. Y al regreso, ¿qué es lo que tendremos? Cara de hueso, gordo de pescuezo, Imagine Dragons con Whatever It Takes, Virus con Amor Descartable en rock latino, rock en español, Glenn Frey con The Hit Is On y Europe con Rock the Night. Primera pausa y luego seguimos aquí en el 101.5. 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
1: 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Seguimos conectados. Eduardo Aedo nos acompaña con datos de interés y buena música. Conectados.

Listo, Gobito, con el segundo bloque de Conectados, siempre comenzando con buena música e interesantes informaciones. Existe una necesidad urgente de descubrir nuevos químicos que puedan matar mosquitos transmisores de enfermedades como la malaria. De la misma forma que ocurre con las bacterias y los antibióticos, los insectos son cada vez más resistentes a los insecticidas disponibles en el mercado. Diseñar un insecticida no es tarea fácil, pues debe tener como objetivo un tipo de mosquito. Requiere ser lo menos dañino posible a otros insectos importantes para el ecosistema, y también debe evitar ser tóxico para el ser humano. Tomará al menos 4 o 5 años antes de que los expertos puedan desarrollar y probar un compuesto lo suficientemente listo para que sea aprobado. ¿Seguimos? Claro que seguimos. Si esto es Conectados, vamos con la gran banda Imagine Dragons y este buen tema llamado Whatever It Takes. Solo buena música.

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1: Tú estás en el 101.5, a esta hora escuchas Conectados, frente al micrófono, Yopo, Eduardo Baedo. Y hemos llegado, amigos míos, a otro bloque de rock latino, rock en español, esta vez con Relax. Es el cuarto álbum estudio del grupo argentino Virus. De este buen disco, rescatamos la canción Amor Descartable. Esto es Rock Latino, rock en español.

The Hit Is On es una canción grabada por Glenn Frey para la película estadounidense Beverly Hills del año 1984. Según Glenn Frey, fue invitado a una proyección anticipada de la película y aproximadamente dos meses después envió un demo de una canción para ser utilizada en la película para ver si estaba interesado en cantar la canción. El tema se convirtió en un single de éxito. Es Glenn Frey con The Hit Is On.

Hoy estamos junto al grupo Europe en esta cita de Conectados. Europe logró fama internacional en la década de los 80 con su tercer álbum llamado The Final Countdown de 1986, con un notable éxito comercial y vendió más de 3 millones de copias solo en Estados Unidos. La banda fue uno de los más exitosos espectáculos de rock en la década y vendió más de 4 millones de álbumes en aquel país y más de 10 millones de álbumes en todo el mundo. Seguimos con otros invitados 5 estrellas por hoy conectados. Es Europe con Rock the Night.

0: Segunda pausa, segundo quiebre, segundo break para Oye Conectados y luego seguiremos como siempre con más informaciones científicas y buena música. Vamos por nuestro acostumbrado café con pierna de esta jornada y luego regresaremos con informaciones científicas. El consumo de carnes procesadas como salchichas aumenta el riesgo de enfermedades coronarias. ¿What? Luego más detalles. El británico Megan Borman con su éxito Human. Thomas Dolby con She Blended Me With Science. Los ladrones sueltos con Una rubia en el avión y la balada Carrie junto a Europe. Invitados 5 estrellas para hoy en Conectados. Pequeña pausa y luego seguimos aquí en el 101.5. 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

14 horas con 59 minutos. 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

Listo, Covitoco, tercer bloque ya de Conectados. El consumo de carnes procesadas como las vienesas, salchichas, en fin, aumenta el riesgo de enfermedades coronarias. ¿What? Pero la carne roja no parece ser perjudicial, revela una nueva investigación. Científicos de la Universidad de Harvard analizaron varios estudios en los que participaron más de 1 millón de personas y descubrieron que basta con consumir 50 gramos de carne procesada al día, el equivalente a una o dos rebanadas de jamón o una salchicha, para aumentar el riesgo de diabetes y enfermedades del corazón, afirman los investigadores en la revista Circulation. Así que evitar las carnes procesadas y los alimentos procesados en general. Y después de este buen consejo de salud, seguimos con los invitados. Es Rock and Roll.

Nuestro siguiente campeón invitado nació en Londres el 14 de octubre de 1958. Su nombre artístico, de Thomas Morgan Robertson, lo cambió a Thomas Dolby, músico, productor e inventor inglés. Dolby es más conocido por su hit de 1982 llamado She Blinded Me With Science. En 1985 apareció en los premios Grammy con Stevie Wonder, Herbie Hancock y Howard Jones. Los cuatro eran estrellas musicales en los 80 y expertos teclados y también los sintetizadores. Vamos con este músico inglés, Thomas Dolby, con su éxito de 1982 llamado She Blinded Me With Science. Solo buena música.

Y este es Capitán Corneta, nuestro bloque de rock latino, rock en español. En 1993, un productor de Sony escuchó el tema de Cristian Puga, que en parte de su letra decía: llevo el snorkel, ay, qué calor que hace acá. Y así surgían los famosos Ladrones Sueltos, una de las bandas más pegadizas de aquel tiempo. Había dos hits que los caracterizaban y escuchaban los adolescentes en sus caseteras, con Una Rubia en el Avión y No Le Dijo Nada. En nuestro bloque de rock latino, rock en español, vamos raudamente con Los Ladrones Sueltos y su éxito con Una Rubia en el Avión.

Europe, banda invitada para hoy en Conectados, tuvo en total dos discos en el top 20 en la lista Billboard 200, The Final Countdown y Out of This World, y dos sencillos en el top 10 del Billboard Hot 100, The Final Countdown y Carrie. A raíz de la significativa pérdida de popularidad que afectó al género a inicios de los 90, Europe se tomó un largo receso en 1992, reuniéndose temporalmente en una única presentación en Estocolmo para una celebración del Año Nuevo en 1999. Seguimos con la música de Europe, esta vez con la balada Carrie.

0: Última pausa, último quiebre, último break para Hoy Conectados y luego seguiremos como de costumbre aquí en el 101.5 entregando informaciones científicas y por cierto, muy pero muy buena música. Al regreso de Weekend con Can't Feel My Face, Wes & Girls con los Pet Shop Boys, Miguel Mateos con Perdiendo el Control y The Final Countdown junto a Europe, invitados 5 estrellas para esta cita de Conectados. 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
1: 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A esta hora, Eduardo Aedo nos acompaña con datos de interés y buena música. En Radio Quillota 101.5 estamos conectados.

Muy bien, ratón con cola, cuarto y último bloque de Conectados. El almuerzo escolar de los niños no debe incluir el tradicional sándwich de jamón, salame o de otras carnes procesadas. Un nuevo informe del Fondo Mundial de Investigación de Cáncer advierte que con estos productos los niños tienen mayor riesgo de desarrollar cáncer más tarde en su vida. Se trata, dicen los científicos, de tomar medidas en la infancia para que los niños no desarrollen el gusto por las carnes ahumadas, saladas o curadas. El consumo de grandes cantidades de estos productos durante décadas puede aumentar el riesgo de cáncer de colon y recto, agregan los investigadores. Así que, mucho ojo con la colación que le damos a nuestros hijos, nietos, sobrinos, en fin. Vamos con The Weeknd y su éxito Can't Feel My Face.

Los Pet Shop Boys fueron formados en Londres por Neil Tennant y Chris Lowell, quienes han publicado 13 álbumes de estudio desde 1986. El nombre del dúo se le ocurrió al recordar a un amigo en común que tenía una tienda de mascotas. El sencillo, Boys and Girls, originalmente se editó en 1984, logrando éxito solo en las discotecas de Estados Unidos. En el 2005, Boys and Girls fue considerada la canción de la década entre 1985 y 1994 por la Academia de Compositores Británicos. Es Pet Shop Boys, Boys and Girls, solo buena música.

Y hemos llegado una vez más a nuestro bloque de rock latino, rock en español, Capitán Corneta, Rocas Vivas, What? Rocas Vivas, What? Rocas Vivas, es el cuarto disco en vivo de la banda argentina de rock Miguel Mateos y Sass. Recibió disco de diamante por ventas superiores a los 500.000 ejemplares solo en la Argentina. De este álbum llamado Rocas Vivas, What? Rocas Vivas, escuchamos Perdiendo el Control, Miguel Mateos y Sass.

En septiembre de 1985, nuestra banda invitada para hoy, Europe, empezó a grabar con el productor de Journey, Kevin Elson. El resultado fue el célebre The Final Countdown. Lanzado el 26 de mayo de 1986, el álbum le dio a la banda su lugar en el mercado internacional y fue certificado como triple platino en Estados Unidos y alcanzó el puesto número 8 en el Billboard 200. Vamos con la canción quizás más emblemática de esta banda, Europe, The Final Countdown.

0: Muy bien, amigos míos, ponemos punto final a esta cita conectados por esta jornada. Muchas gracias, como siempre, por atención dispensada. Permítame, por favor, un segundo de emoción. Listo, nos reencontramos en nuestra próxima cita. Un abrazo enorme a la distancia. Chao, chao.
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Hola, ¿qué tal? ¿Cómo están? Muy buenas tardes. Bienvenidos a una nueva semana y a una nueva edición especial de Zona de Clásicos. Hoy, nuestro viaje musical será un poquito más breve, pero viene cargado de grandes canciones. Estaremos juntos durante aproximadamente 2 horas, porque pasadito las 6 de la tarde estaremos poniéndonos la camiseta canaria para llevarles la transmisión de San Luis, que enfrenta hoy a Santiago Wanderers, cerrando una nueva fecha del torneo de ascenso 2026. Hasta entonces, tendremos rock, pop, sonidos electrónicos, música disco, varias historias para acompañar esta tarde. Soy Cristian Riquelme y comenzamos Zona de Clásicos aquí en Quillota FM 101.5. Y para comenzar, hay que encender inmediatamente los motores. Esta canción nació en 1984 para la película Un detective suelto en Hollywood y terminó convirtiéndose en uno de los mayores éxitos en la carrera solista de Glenn Frey. Tiene acción, velocidad y ese sonido que nos lleva directamente al cine de los años 80. Abrimos nuestra edición especial con una versión que extiende toda esa energía. Sube el volumen porque el calor ya está en el aire. Glenn Frey, The Hitty Song, en Zona de Clásicos.

Bueno, y como cada tarde saludamos y damos la bienvenida a nuestros auspiciadores aquí en el 101.5, nos acompaña Todo Camión en La Calera, calle Teresa 936, Rodamientos, R&L en Quillota, calle La Concepción 585, Hormigones del Río, San Martín 1245, Joyas Mobarek, locales a la entrada del edificio Caracol, Constructora Cipac, Esmeralda 150. 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Junto a ellos, volvemos a las canciones. Nos quedamos con dos voces con una personalidad enorme que se encontraron en 1985 para convertir esta canción en todo un himno de la independencia y fortaleza femenina. Annie Lennox representaba la modernidad y la elegancia de Eurythmics, mientras Aretha Franklin aportaba toda la fuerza del soul. Curiosamente, la primera invitada considerada para esta grabación fue Tina Turner, pero el destino terminó reuniendo a Annie con la reina del soul. Sister Are Doing for Tensels en Zona de Clase.

Y ahora nos encontramos con una de esas canciones capaces de sonar luminosas y melancólicas al mismo tiempo. Boys Don't Cry apareció originalmente en 1979, cuando The Cure recién comenzaba a definir esa identidad que después sería reconocida en todo el mundo. En 1986, Roger Smith volvió a grabar la voz y la canción recibió una nueva mezcla, incluyendo esta versión extendida. La historia de alguien que esconde sus sentimientos detrás del orgullo, presentada con el inconfundible sello de The Cure. Escuchemos Boys Don't Cry.

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avanzando en esta tarde aquí en el 101.5 y recuerda que hoy Zona de Clásicos tendrá una duración especial. Pasadita a las 6 de la tarde vamos a comenzar a vivir toda la previa y la transmisión del partido de San Luis de Quillota frente a Santiago Wanderers aquí en el 101.5. Nos transformaremos en la sintonía María. Eso pasadito a las 6. 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Y junto a ellos, vamos a volver a la música y cambiamos completamente la intensidad, entrando al terreno del heavy metal. Porque en 1986, Judas Priest sorprendió a sus seguidores incorporando guitarras procesadas y sonidos electrónicos en el álbum Turbo. La decisión dividió opiniones entre los fanáticos más tradicionales, pero con los años, Turbo Lover se convirtió en uno de los clásicos indiscutidos de la banda. Hoy vamos a escuchar una versión extensa y potente, High Octane Mix. Ajusta el cinturón porque la máquina comienza a acelerar con Judas Priest. Aquí en Zona de Clásico.

Y desde Inglaterra nos trasladamos hasta Alemania para continuar con una banda que hizo del rock melódico una verdadera especialidad. Rhythm of Love formó parte del álbum Savage Osment, publicado en 1988, en una época en que Scorpions llenaba grandes escenarios alrededor del mundo. Una canción donde las guitarras conservan toda su potencia, pero acompañadas de una melodía directa y seductora. Klaus Main y compañía ya están preparados. Esto es Scorpions con El Ritmo del Amor, Rhythm of Love.

Bueno, llega la hora de hacer una pausa, claro, porque estamos en día lunes 24 de agosto. Los quiero llevar atrás en el tiempo hasta un día como hoy, pero de 1975. Queen entró a Rockfield Studios en Gales para comenzar la grabación de Bohemian Rhapsody, una de las composiciones más ambiciosas de su carrera. Freddie Mercury escribió la mayor parte de la canción en su casa en Londres. A diferencia de otras piezas del grupo, llegó al estudio con buena parte de la estructura definida en su cabeza. El productor Roy Thomas Baker recordó el primer momento en que Mercury le mostró la composición. Interpretó el comienzo en piano. Luego se detuvo y dijo, y aquí es donde empieza la sección de ópera. Luego nos fuimos a cenar. Brian May también destacó el carácter particular del proyecto. Según el guitarrista, la banda consideró que el boceto de Mercury resultaba intrigante, original y digno de trabajarse. Queen trabajó durante 3 semanas en Bohemian Rhapsody después de un periodo previo de ensayos en Herefordshire. El grupo utilizó Rockfield y otros 4 estudios para completar la producción. La canción rompió con la estructura habitual del rock. No tiene estribillo y reúne 6 segmentos, una introducción de piano, una balada, un solo de guitarra, una sección operística, un pasaje de rock y una coda. Mercury, May y Roger Taylor grabaron voces durante jornadas de hasta 12 horas. El proceso generó alrededor de 180 tomas vocales independientes que posteriormente combinaron mediante sucesivas sobregrabaciones. Las limitaciones técnicas de la época también complicaron el trabajo. Los estudios utilizaban cintas analógicas de 24 pistas, por lo que Queen tuvo que realizar múltiples mezclas y nuevas sobregrabaciones hasta completar la versión definitiva. Vamos a recordar este tremendo clásico, uno de los impactos a nivel internacional de Queen en sus inicios, Bohemian Rhapsody.

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0: que va unita linda.
1: Avanzamos aquí en el 101.5. No olviden que eso de las 6 de la tarde, pasadito a las 6 de la tarde, vamos a estar con Sintonía Amarilla al aire. Nos vamos a trasladar hasta Lucio Fariña Fernández para llevar a ustedes lo que va a suceder entre San Luis y Santiago Wanderers. 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Y junto a ellos vamos a continuar con buena música. Y a esta hora el sonido electrónico comienza a tomar el control. La historia de Situation demuestra que muchas veces los grandes éxitos aparecen donde nadie los espera. En Inglaterra fue publicada como lado B de Only You, pero los DJs norteamericanos descubrieron inmediatamente el potencial para las pistas de baile. La mezcla extendida de François Kevorkian ayudó a convertirla en un clásico de los clubes. Vince Clarke, Alison Moyet y esa inolvidable risa femenina.

Seguimos aquí en el 101.5 y a fines de los 80 Conca logró una enorme repercusión con I Beg Your Pardon. Después de aquel éxito, el músico y productor canadiense Barry Harris continuó desarrollando una fórmula mezcla de pop, bases electrónicas y mucha energía bailable. Liberty apareció en 1990 como un adelanto del segundo álbum de Conca y contó con la voz de Dave Cole. Quizá no tuvo la misma difusión que el primer gran éxito, pero conservó toda la esencia de la agrupación. En Zona de Clásicos es el sonido de Conca, Liberty.

Estamos avanzando en esta edición especial de Zona de Clásicos. Nos quedamos contigo hasta pasadito a las 6 de la tarde, momento en que nos trasladamos hasta el Lucio Fariña Fernández para llevar a ustedes lo que va a suceder con San Luis frente a Santiago Wanderers. La música y el fútbol se encuentran esta tarde aquí en el 101.5. Y ahora hacemos una nueva pausa para recordar otro momento destacado que se vivió un día como hoy, 24 de agosto, pero de 1987. Depeche Mode lanzó Never Let Me Down Again, segundo single de Music for the Masses. Martin Gore compuso la canción que rápidamente se convertiría en un tema de los más destacados del álbum. La producción combinó sintetizadores, guitarras distorsionadas y una atmósfera dramática. Con el tiempo se fue convirtiendo en uno de los momentos más esperados de los conciertos de Depeche Mode. Cuando Dave Gahan mueve los brazos de un lado a otro, miles de personas repiten el gesto formando una verdadera marea humana. Vamos a celebrar los 39 años que cumple esta canción de Depeche Mode, Never Let Me Down Again.

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Bien, y ya estamos inmersos en la última parte del programa, en esta jornada especial, más breve de lo habitual, porque hoy tenemos sintonía amarilla desde las 18 horas pasadito, por ahí estaremos comenzando el trabajo desde el Lucio Fariña Fernández. 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Y junto a ellos entramos a la recta final del programa, viajando hasta los días dorados de la música disco. Franz Jolly era apenas un adolescente cuando grabó esta canción, Come to Me. Su gran oportunidad llegó en 1979, cuando debió reemplazar a último minuto a Donna Summer en una multitudinaria fiesta realizada en Fire Island. Aquella presentación provocó una reacción extraordinaria y la convirtió rápidamente en una estrella de las discotecas. Sensibilidad, elegancia y una interpretación llena de energía. Franz Jolly con Come to Me.

Bueno, y hay canciones que parece negarse a envejecer, y esta es una de ellas. You Sexy Thing fue grabado originalmente en 1975, y aunque al comienzo apareció como lado B, terminó convirtiéndose en el tema más recordado de Hot Chocolate. En 1987, una nueva mezcla le devolvió a las pistas de baile y 10 años más tarde volvió a sonar con fuerza gracias a la película Full Monty. 3 décadas distintas y una canción presente en todas ellas. Vamos con Hot Chocolate y You Sexy Thing.

Bueno, y llega la hora de cerrar el programa. Vamos a terminar con State of Shock, que apareció en 1984 como parte del álbum Victory de los Jacksons. Una primera versión había sido trabajada por Michael junto a Freddie Mercury, pero la grabación definitiva terminó convirtiéndose en este explosivo encuentro con el líder de los Rolling Stones, Mick Jagger. Rock, funk y dos voces compitiendo en energía. Cerramos con la música de los Jacksons, Mick Jagger.

Of Chuck, llegamos al final de esta edición especial de Zona de Clásicos. Hoy hicimos un recorrido más breve, pero con canciones y energía que han marcado los 70, 80 y 90. Gracias por acompañarnos en estas dos horas. Ahora armamos rápidamente el bolso y nos vamos a Lucio Fariña Fernández para, en minutos nada más, llevar a ustedes el trabajo del equipo de la Sintonía Amarilla con el partido entre San Luis y Santiago Wanderers. Soy Cristian Riquelme, gracias por la sintonía y no se despeguen del dial. Chao, chao.

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0: Hola, hola, ¿qué tal? ¿Cómo están? Muy buenas tardes. Bienvenidos a la Sintonía María de Radio Quillota, aquí en el 101.5. Comenzamos este trabajo, jornada de día lunes 24 de agosto, fecha número 21 del Torneo de Ascenso 2026. San Luis de Quillota enfrentando a Santiago Wanderers, aquí en el Lucio Farías Fernández. Como siempre, nosotros instalados en la caseta número 3. Listos, dispuestos para vivir Pasión Canaria con todo nuestro equipo ya instalado. Saludos a Cristian Peña en los estudios, Pepe Basáez, Juan Mena en la parte técnica, René Ramírez en la parte baja, Panchito Manso en la parte alta y Juan Carlos Reyes en los relatos en esta jornada de la Sintonía María. ¿Cómo estás, Juan Carlos? Muy buenas tardes.
1: ¿Cómo le va, Cristian Riquelme? Buenas tardes, un saludo para usted, para los integrantes de Sintonía Amarilla y para quienes ya se están adhiriendo al trabajo de Facebook Live de Sintonía Amarilla y al 101.5, el Dial FM, la Radio Quillota. Acá estamos para esta jornada de fútbol de día lunes, como bien lo decía usted, partido muy importante, partido de equipos que están ahí a la casa del puntero, al acecho del líder de la competencia. Está muy entretenido el campeonato de la BEA. Está muy entretenido. Perdió Cobreloa, cedió 3 puntos como local. Y han quedado Santiago Wanderers, San Luis y Magallanes ahí, a la casa de este líder. Claro, en la tabla aparece San Luis más abajo. Pero si llega a ganar hoy, quedará segundo en la tabla junto a Wanderers y junto a Magallanes a la espera de lo que va a ser la próxima fecha del campeonato. Por lo tanto, lo de hoy son de esos partidos llamados de 6 puntos. Partidos de mucha importancia, el que van a protagonizar San Luis y Santiago Wanderers. Y tanto es así que el aforo completo de este estadio ya está vendido. 4.000 espectadores tendremos esta noche acá, 4.000 almas siguiendo este partido acá en el Estadio Lucio Farinha Fernández. Una nueva fecha del campeonato que se juega y un San Luis que sale a buscar 3 puntos en casa. Escuchemos la voz comercial de Cristian Riquelme. Ya comenzamos a vivir la previa a este choque entre el local San Luis, la visita Santiago Wanderers.
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1: Es el trabajo de Sintonía María de la Radio Quillota en el 101.5, el Dial FM. Vamos a comenzar ronda de saludos, por supuesto. Comenta, analiza, historiador de San Luis de Quillota, Francisco Manso. ¿Qué tal, Panchito? ¿Cómo le va? Buenas noches.
2: Muy buenas noches, Juan Carlos. Buenas noches a todo el equipo de Sintonía Amarilla. Un gran saludo a don Lucio Fariña en la Tribuna Celestial. Y un abrazo grande a las canarias y canarios que nos escuchan en la galaxia. Estamos aquí para presenciar un partido oficial más entre dos viejos conocidos, el San Luis de Quillota y el Santiago Wanderers de Valparaíso. Hasta el momento han jugado 86 partidos oficiales. Para San Luis, el face to face dice 23 triunfos, para Santiago Wanderers 38, y han empatado en 25 oportunidades. El primer partido se jugó oficial, se jugó un jueves 31 de mayo de 1956 en el Municipal de Valparaíso, el antiguo Municipal de Valparaíso ahí en Playa Ancha, ante 16.614 personas que veían cómo debutaba San Luis, primer partido que jugaba como profesional con Wanderers en ese estadio. Fue un triunfo apretadito de Santiago Wanderers por 1-0, con gol convertido a los 60 por Nicolás Moreno. El último partido jugado entre ambas instituciones fue el domingo 12 de abril del 2026. Fue en el Elías Figueroa Prander, el Bicentenario, y fue un triunfo para Santiago Wanderers por 3-1. Los goles para Santiago Wanderers fueron convertidos a los 18 minutos por Sergio Felipe, a los 87 Jorge Luna y a los 90+4 Marcos Camarda. El gol canario lo convirtió a los 27 minutos Luis Guillermo Madrigal. Pero la primera vez que se enfrentaron fue el año 1925, el 25 de octubre de 1925, en el antiguo Estadio Arredondo, ya no existe, acá en la calle 21 de mayo. Fue un empate 0-0 en aquella oportunidad. Así que ya prácticamente un siglo que estos equipos vienen enfrentándose más de un siglo, del año 1925. Así que hoy día un partido más entre estas dos escuadras, siempre con sus colores tradicionales, los amarillos de San Luis y los verdes de Santiago Wanderers.
1: Es el trabajo Sintonía Amarilla La Quillota. Saludamos a quien nos entregue información desde el borde del campo de juego. Ya está allí, ya está viendo el trabajo precompetitivo de San Luis de Quillota a un costado. René Ramírez, ¿cómo está usted? Buenas noches.
3: Buenas noches, Juan Carlos Reyes. Muy buenas noches para Panchito Manso, Cristian Riquelme, para Cristian Peña en la puesta en el aire, Pepe Basávez, Juan Vena en la parte técnica y a la siempre mayoritaria audiencia de la Sintonía Amarilla de la Radio Quillota en esta jornada de día lunes. Señores de la NFP, ¿por qué no nos quieren? Partido programado para las 19:30 horas, llegando el público, trabajando el local San Luis de Quillota, la visita a Santiago Wanderers, el decano del fútbol chileno, en el verde césped sintético del Lucio Fariña Fernández.
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1: Es el trabajo Sintonía Amarilla de La Quillota. René Ramírez, durante el descanso va a haber un homenaje para una quillotana que fue parte de la selección chilena en el reciente Mundial de Voleibol. Está por ahí cerquita suyo Mario Figueroa, así que a lo mejor él le podría entregar información de lo que es la chica, a lo mejor para poder conversar con ella antes de que sea ese homenaje.
3: Bueno, sí, está junto a su esposa Junia Figueroa. Sí. Vamos a ver si lo podemos contactar. Perfecto. Lo vi pasar recién.
1: Ese es el trabajo de Sintonía María. Escuchemos a Cristian Riquel. Revisamos resultados de lo que es hasta ahora la fecha del torneo de ascenso. CAICSUM 2026.
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1: Vamos con los resultados hasta ahora de la fecha, que termina, como decíamos, dentro de un instante acá en Quillota. Último partido de esta jornada, que es la fecha 22 de 30. Recordemos que hay una que está suspendida. Vamos con los resultados. El día viernes, en el inicio de la fecha, sorpresa, no se acabó el mundo. Ganó Rangers por primera vez en este campeonato. Ganó por 2-1 a San Marcos allá en el estadio Carlos Dimon de Arica. El día sábado, en tanto, Deportes Recoleta le ganó a Deportes Copiapó por 2-1 en el estadio Leonel Sánchez de Recoleta. Luego, Magallanes venció muy cerca al final a Santa Cruz por 1-0 en el Municipal de San Bernardo. Y también el día sábado, Puerto Montt cayó goleado por Iquique por 4-0. Los dos extremos del fútbol nacional se enfrentaron allá en la zona sur, en el Chinquihue. Victoria de Iquique por 4-0 sobre Puerto Montt. En tanto que en Calama, ya lo decíamos, en un partido muy importante, Cobreloa cayó ante Unión Española por 1-0. Ganaron los hispanos como forasteros y se meten también en la lucha en la parte alta de la tabla. Y partidos jugados ayer, Antofagasta le ganó por 3-1 a Deportes Temuco en el Calvi Bascuñán. Mientras que Curicó, por la noche, le ganó a Unión San Felipe por 2-0 en La Granja. Se termina la fecha hoy, 19:30 horas, en este recinto, San Luis ante Santiago Wanderers.
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1: ¿Qué pasa con la tabla de posiciones hasta el momento? 31 puntos, Cobreloa es el líder del torneo. Primer lugar, segundo lugar, Santiago Wanderers, 35. Tercero, Magallanes, que también tiene 35, pero hay una diferencia de gol ahí que beneficia al equipo porteño. Luego, en la cuarta posición, Antofagasta con 34, Unión Española con 34. Y ahí viene sexto San Luis con 32, pero ya lo decíamos, si logra ganar, se meterá segundo en la tabla de posiciones el conjunto canario. Séptimo, Puerto Montt con 31. Octavo, San Marcos con 30, al igual que Deportes Recoleta y Copiapó, que tienen 30. A continuación viene Deportes Iquique con 25. Deportes Temuco, que también tiene 25. Decimotercer lugar para Curicó con 20. Recordemos que le fueron restados 3 puntos por secretaría. Quedó con 17, pero ganó el fin de semana. Nuevamente sumó 20 el conjunto curicano. Luego viene Unión San Felipe también con 20. Penúltimo, Santa Cruz con 16, último lugar para Rangers, que ahora tiene 9. Está a 7 de la salvación el elenco talquino.
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1: Bueno, ahí está entonces lo que es la tabla de posiciones del torneo de ascenso. Ya lo decíamos, Panchito, de ganar hoy San Luis se mete en la pelea no solo por la liguilla, sino por el título.
2: Sí, exactamente. Un partido trascendente para los dos equipos. Yo creo que el que tenga, que maneje mejor la ansiedad, porque la ansiedad de repente causa problemas, porque uno piensa, el jugador está de repente pensando en la tabla. Espero que aquí no sea así, sino que se dediquen a jugar, a poder estar compenetrado en el partido, no dejar ningún espacio para que haya una filtración de un jugador adversario, equivocarse lo menos posible y acertar en el arco rival. Esa es la premisa. Concentración absoluta. Un partido que es complicado. Para eso uno tiene que concentrarse al máximo, Juan Carlos Reyes.
1: Oiga, algo bonito, René Ramírez, el canario representante de San Luis de Quillota y Luchín junto al Loro, que también es el corpóreo Santiago Wander. Ambos presentes en la cancha, René. Tratando de unir las barras, tratando de que esto sea una fiesta y no una guerra, René.
3: Así es, Juan Carlos. Claro, estábamos conversando aquí con Mario Figueroa, que nos está dando algunos datitos con respecto a lo que nos encargó. Y sí, siempre es así, acá en Quillota, por lo menos, el Loro, la visita con Luchín, recorren los sectores del estadio acá, saludando al público, que en poca cantidad todavía ha llegado al Lucio Fariña Fernández, día laboral, todavía mucha gente trabajando, gente de la universidad, gente en los distintos institutos profesionales, centros de formación técnica, que corren para llegar a esta hora al partido.
1: Oiga, parece que el canario come más alpiste, sí, que el loro Wander,
3: ¿eh? No, es un lorito, está recién nacido, está medio desnutrido, ¿eh? Pero bueno, el caturro. En cambio, Luchín tiene ahí, como de la gallina de los broiles. ¿Se acuerda usted? Doble pechuga, Luchín.
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1: Bueno, ahora sí, vamos a comenzar a abrir la previa del compromiso de 6:06 a conocer formaciones. San Luis y Santiago Wander. Le adelanto que San Luis presenta modificaciones. ¿Es nuevo esto? No. Siempre Humberto Suazo, partido a partido, nos da alguna sorpresilla, alguna sorpresa en cuanto a la formación. Pero comencemos por la visita, comencemos por el forastero, el equipo porteño, el equipo de Wander que viene esta tarde hasta Quillota. Conocemos la formación de Santiago Wander en la voz de René Ramírez.
3: El elenco Caturro, el elenco de Cano del fútbol chileno, formará esta tarde en el arco con la número 36, Byron Martínez.
1: Uno de los jóvenes de este plantel, Byron Martínez, camiseta número 36, es el cubretubos de Santiago Wanderers.
3: Cuatro en el fondo, marcando el sector derecha, lleva la número 7, Axel Herrera.
1: Axel Herrera, entonces, camiseta número 7, va por la banda derecha en zona defensiva porteña.
3: Primer central por derecha lleva la 31, Christopher Valenzuela.
1: Christopher Valenzuela, entonces, camiseta 31, primer zaguero central, va por la derecha en el fondo, Christopher Valenzuela con la 31.
3: Central por izquierda lleva la número 18, el pelado Sergio Felipe.
1: Uno de los experimentados que tiene este equipo, que no son muchos, camiseta 18 para Sergio Felipe.
3: Cerrando el bloque posterior, marcando el sector izquierdo, lleva la número 16, es Pedro Navarro.
1: Y cierra el bloque defensivo, la línea defensiva de Santiago Wander, Pedro Navarro con la 16, Martínez en portería, Herrera, Valenzuela, Felipe y Navarro son los 5 del fondo del elenco verde.
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1: Ya estamos en el Facebook Live. Comienza a comentar, comienza a dialogar con nosotros a través del Facebook Live. Acá en Sintonía Amarilla. Recuerde que el partido hoy no tiene transmisión ni de la señal básica ni del TNT Sport Premium, solo HBO en la transmisión hoy de este partido. Nos vamos al mediocampo de Wander Herrera.
3: Tres hombres en el mediocampo, volante central lleva al número 5, Leandro Navarro.
1: Otro experimentado, un hombre que le pega muy bien al balón, ojo con eso, camiseta número 5 para Leandro Navarro.
3: Volante mixto por derecha lleva la número 8, Joaquín Silva.
1: El Juaco Silva entonces, camiseta número 8, uno de los jóvenes de este plantel, Joaquín Silva con la 8.
3: Cerrando el bloque del medio campo con la número 14, Cristóbal Ponce.
1: Y Cristóbal Ponce completa el tridente del medio campo que tiene a Leandro Navarro, Joaquín Silva.
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1: Y arriba RR, ¿cuáles son los tres de ofensiva de Wander, este tridente juvenil que nos presenta el equipo porteño?
3: Sí, la delantera de la sub-20, campeona Libertadores de América. Por derecha con la 32, Vicente Vargas.
1: El bicho Vargas entonces, Vicente Vargas con la 32 por la derecha.
3: 23, centro delantero, Ignacio Flores.
1: Ignacio Flores, no está Camarda, el centro delantero y goleador de este equipo. Ignacio Flores con la 23.
3: Cerrando la oncena, Caturra, número 24, Alexander Dubó.
1: Y cierra el equipo porteño con la 24, Alexander Dubó. Vargas, Flores y Dubó son los tres de arriba y completan la oncena Santiago Wander, el equipo de Paladino, el equipo porteño, el sublíder de la competencia, que forma de esta manera, en forma correlativa, la entrega RR.
3: Santiago Wander formará con Martínez en el arco, Herrera, Valenzuela, Felipe y Navarro en extrema defensa, el Lea Navarro, Silva y Ponce en el medio campo, Vargas, Flores y Dubó. Esos son los 11 caturros, esos son los 11 porteños, esos son los 11 guanderinos, al mando de su director técnico, el uruguayo Francisco Paladino.
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1: ¿Ya se fue Wander al vestuario, RR?
3: Sí, ya se fue el cuadro caturro al vestuario. San Luis está terminando el calentamiento previo, luego se va al vestuario.
1: Nosotros saludamos a Hernán Fernández, que nos sigue a través de la transmisión Facebook Live. Hola muchachos, haciendo fuerza desde La Serena, apoyando a mi querido San Luis. Claudio Leiva, del dúo Claudio Marcelo, también se está siguiendo. Un saludo para usted, Claudio. Hugo Francisco Valdebenito, saludos desde Guangualí, Los Vilos, apoyando al Canario. Vamos a Luchito, que se puede, muy buena transmisión, felicitaciones. Luchi Valenzuela dice saludos desde Frutillar, vamos que le ganamos a Wander, saludos a las familias Valenzuela Ramos y Valenzuela Jaime. Y también está Hola Chao, que nos dice vamos Caturro, saludos a Abraham, por favor, apoyando a Santiago Wanderers.
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1: Ya conocimos la formación de Wander, el visitante. Conocemos ahora la formación del local, la formación de nuestro San Luis, la formación del equipo quillotano. Este es la oncena que manda a la cancha Humberto Suazo y que nos cuenta René Ramírez.
3: San Luis de Quillota formará esta noche en el arco con el 12, Fernando Abarzúa.
1: Titularísimo desde el momento en que comenzó a jugar, camiseta número 12 para Francisco Abarzúa.
3: Fernando Abarzúa, 4 en el fondo, marcando el sector derecho con la 18, Guillermo Abello.
1: El Memo Abello, camiseta 18 por la banda derecha, Guillermo Abello.
3: Primer central por derecha lleva la número 6, Luis Muñoz.
1: El cantante Los Galos, Lucho Muñoz, camiseta número 6 para Luis Muñoz.
3: Primer central por izquierda lleva la número 3, Ignacio Mesa.
1: Nuevamente la misma dupla del partido pasado con la número 3, Ignacio Mesa, camiseta número 3.
3: Cerrando el bloque posterior, marcando el sector izquierdo, lleva la número 4. Se pensaba que estaba castigado por tarjetas amarillas. No fue así, con la 4, Vicente Durán.
1: Claro, no se le computó la última tarjeta, por lo tanto podía jugar hoy. Tiene 4 tarjetas hasta el momento. Vicente Durán con la 4, cierra el bloque defensivo que tiene a Barzúa en portería, Abello, Muñoz, Mesa y Durán, el fondo salvo.

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0: ¿Qué pasa en el mediocampo de San Luis, RR?
2: Poblado mediocampo de San Luis de Quillota con la número 5, Joel Torres.
0: Joel Torres, entonces, camiseta número 5, el volante trasandino.
2: Volante mixto por derecha, lleva la número 34, Danilo Catalán.
0: Danilo Catalán, camiseta 34, es titular nuevamente, la 34, Danilo Catalán.
2: El todocampista con la 13, Nicolás Muñoz.
0: El Nico Muñoz, Nicolás Muñoz, el hombre que llega, que es el amigo de todos, camiseta 13 para Nicolás Muñoz.
2: Ese es el mediocampo de San Luis de Quillota.
0: Esos son los tres volantes, que no están poblados entonces, RR.
1: Estamos sí. 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
0: Nos vamos a la ofensiva, RR, los tres de arriba. ¿Cuáles son los atacantes de San Luis esta noche?
2: Sí, dame un segundo, mira, a quién me encontré acá, llegando al estadio. Es más grande que yo, ¿ah? Yasmani Acosta. ¿Cómo estás, Yasmani? Buenas noches. Bienvenido a Lucio Fariña Fernández. Me imagino que vienes a alentar a San Luis.
3: Sí, vengo a ver el partido. Bueno, la verdad vengo a disfrutar tanto Wander como San Luis. Ya es un partido muy bonito y muy bueno, así que vengo aquí a disfrutar del partido.
2: ¿Siempre aficionado al fútbol?
3: Últimamente sí, me gusta la rivalidad que hay, me gusta cómo juegan y cómo lo entrenan todos. Así que sí me gusta estar siempre en el ambiente deportivo y vivir deporte al máximo.
2: ¿Tienes la oportunidad de conocer el estadio?
3: Primera vez que estoy aquí en el estadio, así que va a ser algo que espero disfrutar mucho.
2: ¿Cómo va la rodilla? Te vemos ahí con una férula, ¿cómo va la lesión?
3: Sí, o sea, una lesión complicada, fueron los dos tendones y últimamente después del accidente dos más, así que bueno, ahí estoy recuperándome.
2: ¿Estás recuperando en la cámara? ¿Cómo va eso?
3: Sí, estoy aquí en el centro de oxígeno, recuperándome y bueno, muy bien. Hasta ahora está todo bien y seguimos soñando con los Juegos Olímpicos y ¿por qué no? Ser Juegos Olímpicos.
2: Bueno, Yasmani, un gusto conocerte, un gusto poder conversar contigo. Bienvenido a Quillota y que siga muy bien la recuperación, ¿eh?
3: Bueno, un gusto a ustedes y muchas gracias por recibirme y bueno, estoy
0: oiga,
3: aquí
0: René,
3: con el presidente del partido.
0: Sí. Pregúntele si trabaja con Andy Jorquera.
2: Ah, mire. ¿Estás trabajando con Andy Jorquera, un kinesiólogo conocido de la radio nuestra?
3: Sí, lo conozco.
2: ¿Qué tal?
3: No, un 7, ¿no? Sí, de hecho, tengo un equipo atrás muy grande, en el cual me ha permitido avanzar mucho más rápido y llegar bien, en última forma deportiva, a mis próximos eventos.
2: Yasmani, ojalá te vaya muy bien representando a nuestro país, como siempre. ¿Eh? Buenas noches.
3: Muchas gracias y buenas noches.
2: Yasmani Acosta, acá, justamente llegando acá, a la tribuna, Juan Carlos, no nos podíamos perder esa oportunidad.
0: Sí, que además va a ser, por lo que sabemos, premiado esta noche, distinguido en el entretiempo. Así que por eso está presente acá Yasmani Acosta, que llega hasta el estadio Lucio Fariña Fernández.
2: Bueno, estábamos en la delantera de San Luis de Quillota.
0: Vamos con los tres de arriba.
2: Exactamente, por derecha, con el 11, Martín Carreño.
0: Martín Carreño, que ha tenido un regreso a las canchas espectacular, un gol por partido. Martín Carreño con la 11.
2: El número 19 para el uruguayo, Diego González.
0: Segundo goleador de San Luis de Quillota esta temporada, Diego González con la 19.
2: Y con el 10, Sebastián Parada.
0: Y cerrando la oncena de San Luis de Quillota, el capitán, el hombre del Bajío, Sebastián Parada con la número 10. Esos son los 11 del Canario, esos son los 11 de San Luis, esos son los 11 de Humberto Suazo, que salen a la cancha para enfrentar a Wander y que en forma correlativa nos entrega RR.
2: San Luis de Quillota formará con Abarzúa en el arco, 4 en el fondo, Abello, Muñoz, Mesa y Durán en extrema defensa, Torres, Catalán, el Chiqui Muñoz en el medio campo, Carreño, González y Parada. Esos son los 11 quillotanos, esos son los 11 canarios, esos son los 11 sanluisinos, al mando de su director técnico, el señor Humberto Andrés Suazo Pontivo.
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0: Seguimos saludando a quienes están conectados con nosotros a esta hora de la noche. Siga compartiendo la transmisión. Franklin Jiménez, saludos. Hoy lo gana el Canario aquí instalados en el estadio. Los hermanos mellizos gemelos Jiménez ya están acá en el estadio. Nos hacían alguna seña desde allí abajo. René. Ya, algo pasa con...
2: Ahora sí.
0: René, ya se comienza a completar el estadio con el aforo.
2: Sí, sí, llega mucha gente encima del partido. Faltan, no sé, 13 minutos para el inicio, 12 minutos para el inicio. Llega mucha, mucha gente encima del partido.
0: Es el trabajo Sintonía Amarilla de la Quillota. Una formación distinta nos presenta, como siempre, Humberto Suazo, Panchito, respecto a lo que había jugado en la fecha pasada. No está Pastenes, ya vamos a revisar la banca, tampoco está en la banca, habrá alguna lesión de por medio, habrá que averiguar eso, pero es un equipo distinto el de San Luis.
4: Sí, hay 10 jugadores que eran titulares del partido pasado que se repiten, pero el cambio está Diego González por Pastenes, que jugó bastante bien el partido pasado, pero recordemos que salió por una lesión, le dio un pancorazo y salió medio lesionado.
0: Puede ser eso, claro.
4: Puede ser eso, a lo mejor lo está cuidando, ha jugado bastantes partidos, hay que ir viendo las cargas también para llegar a afrontar el campeonato, así que es probablemente por eso no está hoy. Y vemos también el retorno, lo habíamos echado de menos en la banca, hace mucho tiempo que no está el chico Pinilla, Juan Carlos Reyes.
0: Gerald Pinilla, claro.
4: Gerald Pinilla, estábamos conversando que se nos había perdido de las formaciones, hoy está en la banca, o sea, San Luis le va dando oportunidades, Humberto Suazo le va dando oportunidades a todo el plantel, todos tienen su oportunidad y todos están compenetrados para estar 100% cuando llegan, son nominados para una formación. La banca usted la tiene, bueno, aquí le tenemos la
0: banca. Sí, la vamos a entregar dentro de un instante. Sí, sí. Estoy con usted, RR.
2: No, era para la cuaterna arbitral. Cuando usted guste la revisamos.
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0: René Ramírez, cuéntenos quiénes colocan justicia esta noche acá en el Lucio Fariña.
2: Árbitro central, don Francisco Gaguero Sotomayor. Primer juez asistente, don Manuel Marín Vargas. Segundo juez asistente, don Cristóbal Berríos Aspe. Cuarto árbitro, don Jorge Oces Lillo. En el VAR, que el señor nos pille confesados, Nicolás Gamboa y Avar, la señorita Dione Rizos.
0: Ahí están los que colocan justicia. Recordemos que desde hace un par de fechas hay VAR. Viene por ahí el gerente general de San Luis. A lo mejor a la pasada lo podría tomar RR para saber qué novedades del cuadro canario. Estoy con usted. Es el trabajo, señoría María de la Quillota. Voy con usted, René.
2: Gracias. Con el gerente de San Luis de Quillota, don Pedro Rojas. Pedro, ¿cómo estás? Buenas noches. Primero que todo, el ambiente, aforo completo, 4.000 personas. Para un lunes en la tarde, es un muy buen público. Buenas noches.
5: Hola, buenas noches. Sí, feliz con este público. Bueno, se demuestra que el equipo de Humberto está dando que hablar y la gente está creyendo en este equipo, que como todos ustedes lo han dicho, es un equipo que todos los fines de semana nos sorprende. Y esperemos que hoy día nos sorprenda como ya nos esté acostumbrado con un lindo triunfo.
2: 3 puntos serían muy importantes porque significaría ir de lleno a pelear por el campeonato, ni siquiera por estar en la liguilla, en una tabla que está muy apretada. El que pierde se queda, pero el que gana sube, y sube mucho.
5: Sí, está muy apretada la tabla, como tú dices. Hay que ir paso a paso, partido a partido. Yo creo que, por supuesto, los 3 puntos son importantísimos y no tengo ninguna duda que el día quede en Quillota.
2: En lo administrativo, en lo institucional, ¿cómo está San Luis, Pedro? ¿Qué nos puedes contar el momento institucional de San Luis de Quillota?
5: Mira, en la parte deportiva, institucional, feliz. Estamos dando que hablar en el primer equipo. Hicimos campaña de las mujeres histórica prácticamente este año, que no lo veníamos logrando. Y en lo que es el fútbol formativo, feliz porque ahora en el torneo de clausura, lo más probable es que por lo menos en un par de categorías clasifiquemos a playoff, que es lo que estamos buscando hace mucho rato.
2: Bueno, Pedro, va a empezar el partido. ¿Se la juega con un resultado?
5: Sí, gana San Luis de todas maneras. No me gustan los números, pero sí ganamos.
2: Gracias, Pedro.
5: Ok, chao.
2: Pedro Rojas, gerente de San Luis de Quillota, Juan Carlos, conversando la pasada también con Sintonía María de la Radio Quillota, cuando ya la banca de San Luis, los suplentes están acá, ya está la cuaterna arbitral, al parecer está todo listo, todo dispuesto para que ingresen los equipos.
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0: Usted ha hablado de suplente, ha hablado de alternativa. ¿Cuáles son las alternativas que tiene el señor Paladino en Santiago Wander esta tarde, RR?
2: Arquero suplente número 35, Fabiano Abello. El 10, Jorge Luna. El 15, Martín Villarroel. El 19, Cristóbal Villarroel. El 20, Lucas Avendaño. El 29, Cristian Silva. Y el 38, Dylan Portilla.
0: Equipos a la cancha, RR, el campo de juego Wanderer y San Luis de Quillota.
2: Sí, San Luis de Quillota, el local de amarillo y negro, pantalón negro, medias amarillas, el cuadro de Santiago Wanderer, albiverde esta noche, pantalón blanco, media blanca, la camiseta albiverde, los hombros verdes, el portero de Santiago Martínez. Wanderer, Martínez, completamente de naranja, Abarzúa de palo rosa, un palo rosa oscuro.
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0: Viene por ahí el Nico Peranik. Vienen los jugadores de San Luis que no están citados. Campo de juego.
2: Madrigal.
0: Acá la galería RR.
2: Sí, Madrigal que no está citado. Juárez que está suspendido tres fechas. Esta es la segunda, le queda una todavía. Jugadores que vienen hasta este sector a buscar asiento.
0: ¿Y las alternativas, San Luis, esta noche, RR, para este partido, cuando ya se realice el saludo protocolar entre ambos planteles?
2: Arquero suplente número 23 para Tomás Charpentier. El 31, Gerald Pindía. El 7, Sergio Vergara. El 22, Gonzalo Bustos. El 28, Mateo Guerra. El 33, Fabián González. Y el 32, Alonso Villegas.
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0: Hay ambiente RR, se ve bonito el estadio esta noche acá en Quillota.
2: Sí, sí, se ve muy bonito el estadio, hay ambiente, hay bastante apoyo de las barras acá en el Lucio Fariña Fernández. Viene César Villegas Mena por acá, a ver si lo podemos saludar. ¿Cómo está, César? El ambiente, ¿qué te parece?
6: Oh, espectacular, vengo recién llegando, así que lindo, lindo, ahora... Dios quiera que ganemos, que es lo más importante.
2: 4.000 personas para un lunes en la tarde, no hay caso, ¿eh? La NFP no nos quiere mucho, parece.
6: No, bueno, es lo que tenemos que enfrentar y eso que hicimos el llamado, estos partidos es para que la gente disfrute. Pero aún así, me atrevo a decir que estamos sobre las 4.000 y Dios quiera que ganemos. Mira eso, que hace años no se veía cómo despertó la gente de Quillota. Así que contento con lo que se está haciendo y sigamos soñando.
2: César, lo dejo que vaya
0: a... Fue absuelto RR, ¿eh?
2: Sí.
0: Fue absuelto César Villegas de la sanción que le pretendían aplicar después de los dichos contra Héctor Cona, el árbitro del partido, en un encuentro entre Limache y Católica.
2: Claro, al final siempre la justicia en este caso da la razón. Cona pisó solo el palito. Todavía no aparece arbitrando Cona después de su show contra el jugador de Huachipato.
0: Exactamente, fueron dos cosas que se le juntaron. ¿Ambos capitanes ahí en el centro del campo de juego, RR?
2: Sí, ambos capitanes en el centro del campo de juego. Está en el sorteo Leandro Navarro por parte de Wanderer. Él se ha parado por parte de San Luis. Diego González, que fue a saludar a Francisco Paladino, quien lo dirigió en Unión San Felipe.
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0: Saludamos a Andrés Valero que nos dice saludos. JC Reyes, manitos arriba para un triunfo canario. Saludos desde Londres. Ros Fernández, saludos a todos los salucinos con mucha fuerza. Hay que ganar, muchachos. Vamos, mis canarios, que se puede. Son los comentarios. Siga compartiendo la transmisión. ¿Eh? Siga uniéndose a esta marea amarilla, a este equipo canario que esta tarde busca un triunfo acá en el Lucio Fariña Fernández. Viene de dos empates en casa. La tercera tiene que ser la vencida.
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0: Habrá que averiguar qué pasó con Carreño, qué pasó con algunos jugadores que no están citados hoy en RR. ¿Será lesión? ¿Será alguna situación física que le impide estar?
2: Sí, con Pastenes, dice usted que Pastenes. No está ni siquiera en la banca, claro, porque Carreño está de titular. Claro, llama la atención que no esté Pastenes, que no esté Madrigal, que venían siendo, si bien titulares, incluso Pastenes en el partido pasado, Madrigal ingresó en Copiapó, la verdad... Es que raro, pero bueno, vamos a tratar de averiguar.
0: Saludamos también a Patricio Eduardo, que nos dice desde Estocolmo, 1:30 a.m, despierto solo por ti, Canario Rico, Canario Lindo. Saludos, Sintonía María, manitos arriba. Son algunos de los comentarios. Arranca el fútbol, ahí está, arrancó el partido. Salió el cuadro de Wander, la pelota va cayendo en zona defensiva, rechazaba Bello, quería ir por acá. Carreño se va al piso, no hay falta, solo lateral que favorece al elenco de Valparaíso.
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0: Por acá venía Navarro, el lateral zurdo, metía largo sobre Campos San Luis, rechazo a la gente canaria, el balón se va a ir sobre un costado, la deja salir por acá Pedro Navarro y hay lateral que favorece al elenco Valparaíso, tribuna preferencial. Yo creo que ya estamos en los 4.000 RR.
2: Sí, y contando, ¿eh?, más de 4 luquitas, la gente va a empezar a ubicarse en la baranda porque ya no hay espacio hacia arriba. Empieza a mirar la gente. ¿Sabe qué? Recién me recorrió un escalofrío. Carreño fue a una pelota ahí y se torció la rodilla. Se miró, no pasó nada, dijo.
0: Acá viene el elenco porteño, va quitando justamente Carreño. La pelota queda para Muñoz. Muñoz que toca para el Chiqui Muñoz. Hay falta sobre el Chiqui Muñoz. Cuidado, empiezan los empujones. Desde el comienzo, Joel Torres con el número 5 de Wander, Leandro Navarro. Dos que tienen experiencia, los llama de inmediato el árbitro.
2: Sí, lo que pasa es que quedó encima Navarro de el Nico Muñoz. Ahí inmediatamente vino Joel Torres a sacarlo de arriba del jugador de San Luis. No le gustó al Lea Navarro y ahí hubo un forcejeo, pero no pasó nada.
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0: Acá viene San Luis, la pierde por allá el conjunto canario, la recupera el Chiqui Muñoz. Recordemos que Barzúa a la espalda al tablero marcador, a la inversa el portero Martínez a la espalda al costado de Arauco. Y una pelota profunda, puede llegar de un hombre, chocó, quedó para el de San Luis, línea fondo, centro atrás. En el primer palo se queda con la pelota el portero Martínez, que sale rápidamente con la mano. Este partido lo anticipamos como de vértigo y creo que no va a ser de otra manera. Acá la va recuperando Abello, la pelota se va sobre el costado, ya hay lateral, saque de mano, juega el elenco de Valparaíso.
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0: Siempre me confundo con Carreño y Pastene. ¿Será por la velocidad que tienen ambos? Ahí me lleva la confusión. El que está en cancha es Carreño, el que no está es Pastenes. Acá la pelota la tiene el elenco de Valparaíso. El balón cobra altura, va por allá saltando a Bello, quedó en el fondo para Wander, rechazó desde el fondo el jugador Valenzuela. La pelota cobra altura, la vuelve ganando por allá Catalán, se va sobre el sector derecho, viene por allá el elenco porteño, quiere venir el centro de Silva, la pelota rebota, queda por allá, la van luchando dos hombres, uno desde el piso, la va ganando el de San Luis, que la aguanta desde el bicho Urán, la pelota rebota, se va fuera de la cancha, y ahí lateral, saque de mano, juega. Me parece que San Luis de Quillota, sí señor, juega el elenco canario en el sector de la tribuna de Calle Pinto.
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0: El saque de costado lo va a jugar por ahí el Vicio Durán. Mete largo sobre el sector izquierdo. Un hombre de Wander que la manda con cabezazo sobre, cobrando altura. El balón va y viene, nadie la pone contra el piso. Ahora sí, San Luis a través del Chiqui Muñoz. Tocó sobre el costado para Catalán. Catalán más atrás para Durán. Durán metió largo buscando a Diego González, que aguanta bien ante Sergio Felipe. La pelota viene por la derecha. La van entregando para Bello. Tiene espacio Bello. Quiere jugar largo por el costado. Picaba Carreño. La pelota la tiene el cuadro sanluisino con Abello. La quiere cambiar de costado. Muy peligroso ese pase. No llega Catalán. Recupera Wander. Se equivocó en el pase a Bello. Esto permite que recupere el elenco porteño. La tiene Navarro. Juega ras de piso. Es rapidito el partido. No hay pausa. Y viene el elenco porteño al campo rival. Pelota por la izquierda. Viene a buscar por este costado por acá. Vargas se quiere llevar la marca de un hombre. Quiere pasar. Sí, Vargas tocó el costado. Le entregó para que la tuviera por allá el elenco porteño a través de Ponce. Este al medio. La recupera San Luis. Hay una falta ya. Hay una falta. Fuerte golpe. Fuerte golpe y tarjeta amarilla. Tarjeta amarilla. Buscaron la rodilla de Carreño RR.
2: Sí, es Cristóbal Ponce. No tenía ninguna posibilidad de jugar el balón. Se fue. Ya lo había perdido. Le dan los tobillos al chico Carreño. Es al que hay que bajar, dijo Ponce. Tarjeta amarilla, la primera del partido.
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0: Vamos para los 5 minutos. Sacan el Lucio Farinha Fernández. La tiene en el fondo el cuadro salucino. Va saliendo Barzúa, la pide Lucho Muñoz. Para la pelota, recorre todo el ancho de la cancha. Un hombre Wander tratando de recuperar. Pelota al medio. Hacia atrás la juega Joel Torres para Barzúa. Controla Barzúa con pierna derecha. Lo van a apurar, sale por el costado. La va teniendo por allá cuadro canario ahora para Durán. Durán que se equivoca, cuidado, le dio mal. Recupera Wander, un hombre que puede rematarse acercando el área, tomó en el medio. Puede venir el remate, lo trabaron justo cuando intentaba rematar Flores. La pelota quedó para el elenco porteño, va saliendo desde el fondo. Abierto por allá, por el costado, recibe la pelota el elenco Valparaíso. Viene con perfil cambiado por allá el jugador Dubó, quería meterse al área. La pelota queda nuevamente en zona de medio campo. La va teniendo el cuadro porteño, pelota por la izquierda. Acá viene a buscar Vargas, que viene por este costado, el sector izquierdo. Pasa la marca de Bello, sigue Vargas, se quiere meter al área. Buena de Vargas, puede rematar, remató, no señor, hizo un amague. Ahora remató abajo, desviado, pelota que se va de la cancha. Cuando hay un hombre en el San Luis que da cuenta de mucho dolor, estoy con usted, RR.
2: Sí, parece que la trabada ahí se pasa de largo. En el enganche del jugador de Santiago Wander hay un quillotano que pasa de largo. Me parece que es Muñoz, ¿eh? Por la posición, no, es Joel Torres. Es Joel Torres que está dando muestras de mucho dolor. Joel Torres llama al equipo médico de San Luis de Quillota que ingresa al campo de juego. Me atrevería a decir que es tobillo lo de Joel Torres.
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0: Por el dolor que muestra Dubó con sus manos en la cara, RR, complicado el tema.
2: Sí, el jugador quillotano Torres, número 5, está complicado al parecer. Me parece que se tuerce, se pasa de largo, se traba ese tobillo o rodilla derecha, por lo que está viendo ahí el cuerpo médico. ¿Sabe que pasó por el lado mío recién un ex trabajador de Santiago Wanderers? No sé si uno de los técnicos, no sé si está trabajando todavía en Wanderers. Y me dijo, el primer señor que está en la banca de Wanderers no puede estar ahí.
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0: Está muy cerquita suyo siendo atendido Joel Torres, RR.
2: Sí, es el empeine, ¿eh? Es el empeine, la llave del tobillo derecho, es arribita del empeine, justo en la llave del tobillo. Los futboleros me van a entender. Está complicado, ¿eh? Mucho dolor, pero harto cloruro de etilo, un paracetamol y listo, a la cancha, de vuelta. ¿Cuánto aguste? No lo sé, porque está complicadísimo, Joel Torres.
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0: Se va a ir el saque de fondo cuando algo pasa acá, lo llamaron del VAR, RR.
2: Sí, lo llamaron del VAR, ¿eh? Lo llamaron a Caguero.
0: Vamos a ver, será por la misma jugada, hubo algo sí. En el área, vamos a ver qué pasó, pero lo llamaron al árbitro del partido. No tenemos, lamentablemente, la transmisión acá en la caseta, a veces tenemos el monitor que nos puede ayudar. Ahora tenemos que ver qué va a definir el árbitro del partido sobre la situación. Ambos equipos que se juntan ahí a mirar también lo que está viendo el árbitro. Ahí está, mire, claro, planchazo, dice el técnico Humberto Suazo. Me parece que es la jugada. Sigue siendo atendido acá el volante de San Luis de Quillota, RR.
2: Sí, sigue siendo atendido Joel Torres con mucho dolor. ¿Eh? Yo dudo que siga. Ya debería estar moviéndose Gonzalo Bustos en el medio campo de San Luis de Quillota. Y este VAR a 2-3 metros de todo. Vamos a escuchar qué dice Caguero.
0: Si usted nos cuenta, RR, dejamos micrófono abierto con usted ahí abajo, la parte baja.
2: Bueno. Expulsado el número 32 por juego brusco grave. Número 32, Vicente Vargas.
0: Se queda con 10 el elenco porteño en 8 minutos de juego. Esto cambia absolutamente el partido, Panchito, ¿eh? Un equipo con 10, otro con 11. Cambia absolutamente, creo yo, lo que puede hacer el trajín de este partido.
4: Sí, un partido que rapidito vimos un Wanderers muy, muy incisivo, corriendo a todas las pelotas, pero fue con mucha vehemencia en una de ellas y ya habíamos visto un foul sobre Carreño anteriormente, que fue tarjeta amarilla, y esta que quedó el jugador canario de Torres en el piso, fue revisada por el VAR y, consecuencia, tarjeta roja para el jugador de Vargas de Wanderers.
0: Acaba saliendo San Luis de Quillota cuando Joel Torres sigue ahí tratando de recuperarse, pelota profunda, va a pelearla por allá González, balón queda para Carreño, primero rechaza a la gente Wander, veces los equipos se cierran más con 10. Aquí vamos a ver otro partido, de eso no hay duda. La va teniendo Durán. Durán que mete un centro muy alto. Llovido, se va a ir por detrás de la portería. El balón no está en la cancha y ahí saca de fondo que favorece al elenco blanco esta tarde de Valparaíso.
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0: ¿Volvió Joel Torres, RR?
2: Sí, con 11 San Luis, pero renqueando todavía de su pierna derecha, del tobillo, el empeine por esta plancha de Vicente Vargas. Qué bueno que es Gamboa.
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0: Claro, usted lo dice porque Nicolás Gamboa desde el VAR llamó al árbitro del partido para que viera esa jugada, luego de verla, ve el planchazo y termina con tarjeta roja el jugador de Santiago. Acá el balón no está en la cancha, hay lateral que favorece a Santiago Wanderers por allá por el sector de la Popular. Ahora, claro, Wander solamente le significa quedar con dos arriba en un papel que tenía tres RR, ¿no?
2: Sí, correcto. Va San Luis.
0: Va parada por la banda izquierda, se viene el cuadro salesino cuando hay un hombre al piso allá. Chocaron dos jugadores, cuidado, quedaron dos en el piso, el de Wander también, el de San Luis ya se paró, la pelota viene al área, rechazó la gente de Valparaíso, todavía está en el piso, reclama la gente de Wander hacia el juez de línea, le va teniendo por allá San Luis, el balón no sale, ahora se pone de pie a Felipe RR, el que estaba en el piso en el choque con González.
2: Claro, González y Felipe, Gaguero le dice a Felipe, párese nomás, no pasó nada.
0: Acá la va teniendo en el fondo San Luis, la tiene Lucho Muñoz, toca hacia el costado para Mesa, allá la tiene Mesa, quiere ir a campo rival, con 11 San Luis, con 10 Wander desde el minuto 8, un partido totalmente distinto podemos ver, vamos a comprobar aquello, la tiene San Luis, va Mesa a campo rival, se juega la personal, sigue avanzando, va jugando por la izquierda, la pelota cayó para parada de por ese costado, buena pelota, está habilitado, línea de fondo, va en el centro, atrás llega González, la quería mover, el balón que rebota se va para el fondo y ahí saque de Valle, RR.
2: Sí, saque de Valle, era Mesa el que llegó como extremo por izquierda casi a línea de fondo, el centro con zurda, llegaba el chico y Muñoz al primer palo, le da desviado.
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0: Este es un partido, creo yo, estratégico, RR, porque se queda con dos Wander arriba. Vamos a ver si Humberto se juega con alguna variante, si cambia el dibujo para el partido, teniendo en cuenta que tiene un hombre más en cancha. Acá viene el rechazo largo. La pelota cae en mitad de campo. Arriba va a ir a tratar de ganar la Lucho Muñoz. Ah, el hombre de Wander. Nadie se acuerda del partido. El balón queda por ahí. Trabaron. Metió Catalán. La pelota la va ganando ahora Joel Torres. Descarga hacia atrás para Barzúa. Lo va a apurar de inmediato un hombre de Wander. Rechaza Barzúa. Buscando por la izquierda por allá a Pará, que le metió el cuerpo a Axel Herrera. Ganó la pelota. Herrera que lo sigue. La quiere hacer rebotar. El balón lo va ganando el de Wander. Por ahí la pelota y sale el elenco porteño. Buena pelota. Este equipo rápido, ¿eh? Balón por la izquierda. Viene por acá Navarro. Cuidado, tiene buena zurda. Se quiere ir al área. Se la lleva con la cabeza. Va a meter el centro. Metió un centro. Llovido sobre el segundo palo. Arriba va a saltar por ahí un hombre. La pelota que pasa. Hay un golpe. Nada, ahí se juega el partido. El balón se va por el costado. No alcanza a salir. La tiene Wander. Cuidado, está en el piso el hombre de San Luis de Quillota. El partido que se hace de mucho golpe. Y sale San Luis de Quillota con parada. Metiendo una pelota larga al pique de González. Va ganando en el fondo la gente de Wander. Salió el arquero. Cuidado, se confunden. Salió el arquero con la cabeza. Salió el arquero con la cabeza. La manda afuera y hay lateral para San Luis de Quillota.
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0: Hubo dudas en el fondo de Wander RR.
2: Sí, porque la velocidad de Diego González ha complicado a Sergio Felipe. Salía el portero, tuya, mía, no tú, el que viene de frente siempre, pero el arquero le mete la cabeza con dudas.
0: Acá la va teniendo San Luis en el fondo, la tiene Mesa. Mesa que quiere jugar al costado para Muñoz. Acá la tiene Muñoz, abierto está Bello. Todavía no aparece esta duplita de acá, la de Carreño con Abello pasando. Mire, mire cómo está. Mire cómo Abello le dice, estoy solo, mire. Está sin marca por acá por la derecha. Mesa que la cambia por la izquierda para Durán. A Durán le vienen a la marca. Sigue estando solo Abello. Hay que cambiarle de costado, muchachos. Ahí viene la pelota para acá. La tiene Mesa. La pide Abello. Ahora cae para Abello. Y viene por acá. Pero ya tiene una marca. Vamos a ver si pasa. La va teniendo Abello. La va metiendo al medio. Buena pelota. Quiere llegar Joel Torres. Primero llega el de Wander. Y viene el elenco porteño en la contra. Pelotas por la izquierda. Por acá llega Abello a la marca. La va teniendo el elenco porteño. La tenía por allá en mitad de campo Navarro. Navarro que toca cortito. Pelota hacia atrás ahora para Sergio Felipe. Allá la tiene el calvo central. Toca con Valenzuela. Valenzuela se queda con el balón. lo van a apurar. Otra con Felipe. Allá la tiene el defensor de Santiago Wander. La hace con calma. No apura el balón. No arriesga la pelota. Ahora viene un pelotazo largo por la derecha. Arriba va a ir Durán. La tiene el elenco porteño. Durán que va a apurar de inmediato. Quiere ganar por ese costado. La pelota no sale. El balón queda por ahí. La va ganando Durán. Hay falta. Marca el juez del partido. Tiro libre para San Luis de Quillota.
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0: Se viene el tiro libre, ya la juega San Luis, la va teniendo en el fondo el cuadro San Luis.

0: adelante, incluso buscó el arco, al reportero descolgó RR.
1: Sí, más que centro, fue tiro al arco, enganchó para afuera, le da de derecha con gambeta, estuvo muy atento, seguro el portero Martínez.
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0: ¿Qué pasa con los técnicos RR? ¿De qué manera ven este partido Paladino y el Chupete?
1: Paladino en la zona técnica, brazos cruzados, da algunas instrucciones. Inmediatamente a la expulsión armó el medio campo con un solo hombre arriba todo, y dos líneas de cuatro delante de él.
0: Acá viene San Luis, la pelota al área, va rechazando a la gente Wander. Apuraba por allá Carreño, la pelota cayó para Muñoz, que la mete de primera, muy larga. Se va a ir la pelota por el fondo y va a haber saque de vallas que favorece al elenco de Santiago Wander. Al elenco porteño, cuando ya tenemos en esta primera etapa 16 minutos, Panchito, pasamos el cuarto de hora, 0-0 la cuenta.
3: Sí, 0-0, un partido muy rapidito en el comienzo, donde Wander trató de posesionarse en campo de San Luis. Claro, vino la vehemencia, quizás un pasado de revolución en algún momento, y le costó una expulsión. Hasta ahora el partido se torna más estratégico porque Wanderers un poquito, yo creo que se va a replegar, pero tiene jugadores rápidos para la contra, así que hay que estar atento.
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0: Allá iba a presionar San Luis de Quillota y lo consigue, la gana Joel Torre. Tocó con parada, parada, que descarga hacia atrás, la tiene en el fondo Mesa. Mesa juega con Muñoz, comienza a tomar el control del partido San Luis. Pasado el cuarto de hora, balón por la derecha, tiene uno más en cancha desde los 8. Va jugando por acá Bello, se quiere juntar con Carreño, pasó Carreño, echó a correr, va a meter el centro, se queda con la pelota, entre dos de Wander van, la pelota se va fuera del campo de juego, ya hay lateral para San Luis de Quillota.
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0: Saludamos a Octavo y Valencia, mi amigo, el Tavo Valencia, que nos sigue a través de la transmisión radial. También está Danilo Valenzuela, que dice, listo, está ganado, chao Wander, dice. Seguramente esto después de la expulsión. Wander está encendiendo el bus para ponerlo bajo el arco, dice también Hernán Fernández. Y Adán Lillo, saludos para todos los de Sintonía Amarilla. Vamos Canario, que hoy se puede. Desde la Ligua apoyando a San Luis de Quillota. Son algunos comentarios. Vamos San Luisino, San Luisito, dice Ruth Cecilia Celada. Son los que están conectados a través del Facebook Live de Sintonía Amarilla. Siga compartiendo la transmisión. Nosotros les llevamos la emoción.
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0: Acá la pelota la va ganando Joel Torres, el balón que rebota, queda por ahí, la van trabando. Se va la pelota y viene Wander ahora. Pelota abierta por la derecha, a toda velocidad. Va a ir allá por el Villo Durán. Viene Wander con tres atacando, cinco defienden. Vamos a ver, viene el elenco porteño. Dubó que la cambia a costado, muy larga. La recibe por acá el cuadro porteño. La marca de Abello, pasó el de Wander. Se quiere meter, buena la de Navarro, rechazo. La pelota queda por ahí, lo trabaron, quedó por un hombre. Wander remató, otro rebote. Se defendió bien en el fondo San Luis. Y acaba a echar a correr Carreño, lo sigue Navarro. Sale Felipe con todo, balón por el costado. Lateral para San Luis.
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0: Estamos en 19 minutos, 19 de la primera etapa, 0-0 la cuenta. Usted lo escucha a través de Sintonía Amarilla, más de 4.000 espectadores en el Lucio Fariña, viendo este choque de equipos que están en la parte alta de la tabla. Va saliendo San Luis, pelota para Abello, recibe por acá Abello, se quiere juntar con alguien. Saben que Abello sube, lo van a marcar de inmediato, le cierran la banda, la va teniendo por acá Muñoz. Muñoz que juega con Mesa, se para desde mitad de campo hacia atrás el elenco porteño. Va por allá, por el costado izquierdo ahora Mesa, quiere jugar con alguien, se le muestra el Villo Durán, Mesa que se va al medio, sigue teniendo la pelota, quiere buscar a Parada, picaba por allá Parada, la entrega para Durán, Durán que va por ese costado, para el Chiqui Muñoz que aparece por allá ahora, quiere ganar la pelota, quiere meterse al área, va a meter el centro, buen centro, arriba, segundo palo, pasó la pelota, llegó arriba, cabeceando un hombre de Wander, el balón que se va a ir por el fondo, me parece, al tiro de esquina, sí señor, hay córner, córner número
1: uno, el primero para el Canario.
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0: Todo Wander a defender RR, a todos metidos en el área casi, ¿ah?
1: Sí, todo Wander, casi todo en el área. Es Flores el único que está en la cabeza del área grande ahí en el semicírculo.
0: ¿Y quién va para el córner? ¿El Seba Parada?
1: El número 10.
0: El Seba Parada para el tiro de esquina desde la derecha.

0: en San Luis, corrió parada, le dio parada, buena pelota arriba, cabezazo, el balón que se va por el segundo palo, si se va es córner, lo evita un hombre de San Luis, la metieron a la cancha de nuevo, viene Wander, Flores solo contra el mundo, vamos a ver, echó a correr, es veloz, se queda con la pelota, al piso muy bien el hombre de San Luis quitándole, el balón se va fuera de la cancha, ya hay lateral, saque de manos para el elenco de Valparaíso.
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0: Hay saque de costado que favorece al elenco de Valparaíso, ya lo juegan, la pelota está allá en zona defensiva, la van jugando para Sergio Felipe, allá la tiene el porteño, abre por la izquierda para Navarro, acá recibe, Navarro que mete largo, la pelota a la espalda de la defensa de San Luis, va a ir arriba Lucho Muñoz, gana bien con la cabeza, la pelota le cae a Bello con Lucho Muñoz, va a venir el rechazo, largo sobre mitad de campo, arriba va Sergio Felipe, se va al piso reclamando un golpe, y la marca el juez del partido, marcó la falta y va a haber tarjeta, tarjeta amarilla para Diego González, el delantero de San Luis RR.
2: Sí, no tiene para qué hacer eso, ya le había ganado la posición, lo siente de atrás, pero como Sergio Felipe es brutito, llega por atrás, se trata de afirmar, le da el manotazo hacia atrás, salta toda la banca de Wander, ¿eh? Toda la banca de Santiago Wander ahí a reclamar un codazo alevoso para que expulsen a González.
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0: Nos escribe José Manuel Cabrera, el gran tenista quillotano. Vamos Canarios desde Tribuna Pinto apoyando a San Luis. Catherine Constanza Valle Herrera, ¿qué pasa con Pastene? Nos pregunta. Son algunas de los comentarios que tenemos en el Facebook Live con mucha gente conectada a esta hora de la noche. Acá viene el elenco porteño, la va teniendo Abello que la quiere quitar, no puede, sigue llevando la pelota el cuadro porteño a través de Cristóbal Ponce, este tocó hacia atrás para Sergio Felipe, Felipe que avanza, se va a campo rival, lo seguía González, tocó por la izquierda, por acá viene a buscar Flores, se queda con la pelota Flores, quiere pasar, es hábil, pasó Flores, se le fue un pelito larga, lo justo y necesario para que recupere Abello, Abello que cambia costado, buena pelota por la izquierda para parada, arriba puede ganar parada, ganó el de Wander, pelota al costado lateral, al saque de mano, juega el elenco sanluisino, sector de la Tribuna Pinto.
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0: Y viene San Luis por la derecha, por acá la tiene Abello, Abello que quiere jugar, juega a ras de piso, jugó con Carreño, Carreño que va enfrentando el mano a mano, jugó la pelota para Catalán, le punteó la pelota a Felipe, balón fuera de la cancha, hay lateral para San Luis, saque de costado que favorece al cuadro canario que va atacando por la banda derecha, hasta el momento el hombre más en cancha, no se nota tanto RR.
2: No, porque Wander espera, San Luis trata, busca, propone, pero Wander lo único que hace es tratar de salir en contragolpe. Mire cómo está replegado todo Wander en su campo, dos líneas de cuatro y Flores delante de ellos.
0: Hasta la última parece de cinco ratos a la línea de fondo, ¿eh?
2: Así es.
0: Acá viene Wander, pelota hacia atrás, va a ir el rechazo, pelota queda jugando para Valenzuela, Valenzuela rechaza, pelota aérea arriba, a mitad de campo, va saltando Durán, hacia atrás la juega, la va teniendo por acá el cuadro salucino a través de Mesa. Mesa que juega de inmediato para que vaya teniendo el cuadro canario con Torres. Torres que juega con Muñoz. Muñoz por la derecha busca Bello. Por acá no le quedan espacios a San Luis. Ahora sí, pelota para Catalán. Catalán se va acercando, la pide Carreño. Pelota por la derecha para Bello. Bello va a meter el centro. Metió el centro, segundo palo, arriba parada. La cabeció el medio, queda la pelota por ahí. No llegó nadie, no llegó nadie. San Luis, el rechazo a la gente porteña. Llegó profundo San Luis RR.
2: Y eso es lo que te iba a decir, hay que tener paciencia.
0: Acá viene nuevamente San Luis, la va pisando por allá Carreño, pero no pudo pasar, la trata de recuperar, la va ganando un hombre Wander que se va complicando, lo van tomando, va a marcar Gaguero, va a marcar la falta Gaguero, tiro libre defensivo para el elenco del puerto.
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0: Nos escribe por acá Vinca Saavedra Donoso, nuestra amiga, y nos dice, saludos Juan, que escuchando como siempre Sintonía Amarilla, los mejores. Acá la tiene el elenco de Wander, hombre al piso, no hay nada, lateral para San Luis, lateral para el cuadro canario, quiere apurar a Bello, la juega hacia atrás para Lucho Muñoz. Claro, el elenco porteño se para de mitad de campo hacia atrás, dos líneas de cuatro, como decía René, al rato se mete un quinto ahí en la zona defensiva como es Navarro, y viene teniendo la pelota San Luis, quiere buscar por la izquierda, pelota acá teniendo para el Chico Muñoz, se entregó el balón por Durán, Durán que metió el centro, muy pasado, se le fue nuevamente, otra vez la termina mal Durán, balón que no está en la cancha, saque de fondo para Wanderer.
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0: Panchito, 25, 26 minutos ya el primer tiempo. Como decía René, hay que tener paciencia.
3: Paciencia, porque hasta el momento no hay claridad. Está muy cerrado Wander, rapidito atrás en las coberturas. No deja espacios para poder abrir en la cancha por las bandas. Un poco por la izquierda han intentado el Chiqui Muñoz con Durán, pero los centros no han sido atinados. Y por la derecha todavía no se ve.
0: Acá hay una pelota larga, se viene Diego González. No hay bandera arriba todavía, remató abajo. Cruzado, y estaba en posición de adelanto. Estaba demasiado solo el de San Luis de Quillota, por eso me quedó la duda. Pero como ahora ocurre, como ahora se estila, dejaron correr, remató cruzado, la pelota se fue desviada. No pasó nada, RR.
2: Sí, no pasó nada, estaba en posición de adelante. De todas maneras, ensayaba de derecha el uruguayo, se lo perdía. Ya hay un cambio de dibujo en San Luis. Un 4-2-3-1. 4 en el fondo, 2 en el medio campo defensivo, Catalán y Torres. 3 delante de ellos, Carreño, Parada, el Chiqui por izquierda y solo en delantera, Diego González.
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0: Crisla López nos dice, no me leyó, tío. Claro, porque había enviado un mensaje anterior que se me pasó a mí y que decía, ¿y si no es ahora, cuándo? Vamos a Aurinegro. Cuando allá hay un hombre piso y tiro libre, RR para San Luis de Quillota.
2: Ese sea Parada, le dieron fuerte abajo. Solo marcó la falta a Caguero. Tiro libre para los canarios. Van los grandotes al área.
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0: Nos escribe Piolín Elite, dice saludos desde Santiago apoyando a San Luis. Víctor Tralma nos dice vamos San Luis. Catherine Constanza, saludos para Judith Herrera y Gonzalo Toro, que están escuchando la radio en las Lomas de San Isidro apoyando al Canario. Y también nos escribe Marco Antonio Cortés, vamos San Luis, saludos y abrazos desde Estados Unidos, saludos para usted Marco. Saludos para usted, profesor. Acá viene el tiro libre para San Luis. Pelota al área, media altura. El balón, ¿qué pasa? Balón se va por el otro costado y hay córner, me parece, RR.
2: Sí, tiro de esquina, el 2.
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0: Viene para efectuar el tiro de esquina desde el costado derecho para San Luis. Da la espalda al sector de Calle Arauco. La tribuna Iván Mayo, el portero Martínez de Wanderers. Es el segundo tiro de esquina para el cuadro canario. Vamos a ver ahora cómo funciona la pelota detenida en San Luis. Viene corriendo para, le dio para segundo palo. Arriba el cabezazo, rechaza la gente Wanderers. Quedó por ahí la pelota. Balón hacia atrás ahora para el Chiqui Muñoz, que actúa como defensor. Círculo central, mira para dónde jugar. La metió al área, buena pelota, salió Martínez arriba. Bien el portero, ¿ah? Viene el portero porque era una pelota larga. Fue arriba a buscar el balón. Se quedó con la pelota el arquero de Wanderer.
2: Y es grandote Martínez. A 1.90 m al menos. Y es largo el arquero de Santiago Wanderer. Sale bien a buscar ese balón. Va a Wanderer ahora.
0: Y viene Wander nuevamente. Quiere cortar por ahí al Chiqui Muñoz. Logra puntear bien la pelota el Chiqui. Recupera a San Luis. Durán estaba jugando un ataque. Pelota para el Chiqui. La tiene ya Muñoz. La mete al medio, la va entregando para Catalán. Danilo se gira, queda de frente a la cancha. La pide por acá Bello, sigue llevando la pelota a Catalán. Pide la pelota al espacio Carreño. Pasó por allá, no hubo el balón, por lo tanto nuevamente para Catalán. Catalán que quiere avanzar, la juega al medio para Parada. Parada que gana, se viene por el espacio. Viene Parada, la pide Carreño, sigue Parada. Pelota para Carreño, muy larga, muy larga, muy larga. El balón se va por el fondo, no funcionó esa, pero por ahí va RR.
2: Sí, paciencia, encontrar el camino, asociarse. Es para eso que el Chupete saca de la orilla del extremo izquierdo al Seba Parada para que se asocie en el medio y San Luis pueda jugar.
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0: Más de 4.000 almas acá en el Estadio Lucio Fariñas Fernández ven este empate 0-0 entre San Luis y Wander. 29, casi 30 minutos ya de la primera etapa. Con 10 Wander expulsado en el minuto 8, el jugador Vicente Vargas. Viene Wander, se quiere meter al área Flores, le quitó bien Muñoz, va rechazando Mesa. La pelota quedó por ahí, la tiene Navarro, Navarro que la mete al área, se va a ir por el fondo. Ahí saque de valla, saque de fondo, juega San Luis de Quillota en 30 minutos. Primer tiempo acá en el Lucio Fariña.
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0: Por acá nos escribe Pedro, Pablo y Gaceta. Saludos, Sintonía Amarilla. Saludos, Cantagoles. ¿Qué pasa con Pedro? Nos pregunta.